¿Y a poco no en extremo? Seguimos contigo, por supuesto. Gracias por andarnos sintonizando y haciendo las 6 de la tarde con 10 minutos. Bueno, vamos a continuar con la programación. Ellos son los señores de la casetera, que por cierto, traen buen ritmo. ¡Ay, ahí viene! ¿Quién viene? La madre de las bandas. La reina de las bandas. Banda Machos. Banda Machos, y ese es un cover. Ese es un éxito, dijera la tía. Y se dice... Esta tristeza mía. ¡Ay, nana! ¿A poco no?

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eso, oye, buen ritmo, Lobito, ¿quién canta ahí? Oye, Paco Barrón y su norteño a través de Extremo Cintalapa, ¿sale? Ya son las 6 de la tarde con 20 minutos, 6:20 de la tarde. Y tenemos saludos, espérame, Colocho. Dice Lobita, quiero una canción de los Herederos del Norte para Angelita Alegría. Saludos para Angelita Alegría, y una canción de los Herederos del Norte, allá en el Norte. Bueno, ahorita lo checamos. Saludos a Male, que siempre nos sintoniza. También saludos a mis amigos de Rancho Sacrosanto. Gracias por estarnos acompañando, a la familia Vázquez. Bueno, entonces, dice la tía, los Herederos del Norte, allá en el Norte. La de tú dices cuándo. Hola, Angelita, ahí te va tu canción. Agárrala, escúchala y dale volumen a la radio. Porque Angelita Alegría, te alegramos la tarde con esa cancioncita que dice así. ¿A poco no?

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1: Y a poco no, en Extremo, seguimos contigo y haciendo las 6 de la tarde, continuando con más de la buena música, sí, 6 de la tarde con 28 minutos. Oye, esa canción de Coma Inducido es algo de los recoditos que estuvimos complaciendo con mucho gusto. Gracias por estarnos acompañando y sobre todo vamos a saludar allá a nuestro buen amigo Mario que nos están acompañando. Saludos para Pati Álvarez, para Cristian también, por supuesto. Allá para Dani Obando, a nuestro buen amigo Fran Pancho, que nos están sintonizando. Muchas gracias también, por supuesto. Qué gusto saludarles. Nuestra buena amiga Rubí. Hola, Rubí. Hola, Rubí. ¿Cómo estás, novita? A doña Eulalia Lala, allá en Jacinto Tirado, su esposo el Güero, que siempre también nos sintonizan. Muchas gracias. A todos mis amigos vendedores ambulantes que nos están acompañando, que andan ahí con los chicharrines, con los elotes, con los esquites, y que andan, pues, escuchando la radio y andan su grabadorita guindada. Muchas gracias. Qué gusto saludarles. Que tengan mucha venta. Todos los amigos de las senadurías, los que están ahí en sus negocios, previo ya a vender la cena del día de hoy. Es quincena, hoy es miércoles 15 de julio, julio. ¿Cómo es? ¡Qué bárbaro! Yo no sé usted, pero mire, ya mitad de mes del séptimo mes del año 2026. Esperando ustedes estén muy bien, por supuesto, y gracias por estarnos acompañando. ¡Sale, sale! ¿Qué pasó? ¡Ah, Lomita, te estamos escuchando! Aquí estamos ya friendo las empanadas. Dice, ¡órale, muchas gracias! Pues que estén sabrosas las empanadas, que tengan mucha venta. Y también saludos, dice, para Sabina Torres, que nos está escuchando en Torreón, Coahuila. ¡Wow! A través de nuestra página web www.radionucleo.com. Saludos para ti, Sabina Torres Casca, allá en Torreón, Coahuila. Gracias, gracias. A todos mis amigos chiapanecos que andan en esos estados, en estas ciudades, que nos están escuchando. Muchas, muchas gracias. Allá en los Estados Unidos, cerquita de aquí, cerquita, hasta allá. Bueno, vámonos el corte, ¿te parece ese? ¿A poco no?
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0: ¿Y a poco no, en extremo? Seguimos contigo, por supuesto. Gracias por andarnos acompañando. Por ahí tenemos saludos y una vez caliente como el pan caliente de la tía. A ver, ¿qué dice por acá? 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Gracias. Sobre todo, muchas gracias. 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
1: Seguimos bailando con esto que dice.
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0: amor le sale bonito. Y qué bonito le sale el amor de Pancho Francisco Fran. Pero Pancho Barraza, en extremo, seguimos contigo. ¿Qué pasó con Lucho? Sí, tenemos saludos. Espérame tantito. ¿Sale? De una vez. Caliente como el pan caliente de la tía. Eso, mero. Ah, por ahí tenemos pendiente una canción. Sí, ahorita. Ahorita lo vamos a complacer.
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0: ¡Uy, uy, uy! Para decirle. Que le llamaron, dice. ¿Cuál te llamaron? ¡Tirín!
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0: Ese, vamos a irnos con los señores del Carta de Nuevo León. Sí, esta agrupación viene con muy buenos covers, cabe mencionar, claro. Pero si tú, que estás ahí, que me estás escuchando, quieres una canción, quieres un saludo, ahorita nos vamos con tu saludo. Tenemos audio que dice de una vez, caliente como el pan caliente. A ver.
2: ¿Qué día voy por ahí? Que me lleve mi carnalito a comer esas ricas empanadas sabrosas con un pozol de cacao riquísimo de por allá de Sindalapa, Chiapas.
0: ¡Eso!
2: Yo nací acá en Torreón, Coahuila, pero radiqué muchos años en Sindalapa de Figueroa. Y doy gracias a Dios por llegar a ese bonito lugar, mi Sindalapa querido, que nunca lo olvido. ¡Esa, mi loba! ¡Felicidades, mi loba! ¡La quiero mucho! ¡Un abrazo! ¡Bendiciones!
0: ¡Ay, muchas gracias, mi reina! ¡Muchas gracias, mi amiga! Pero quiero que se escribe por allá, desde allá, desde... Estamos hablando de lo que es, precisamente, Torreón, Coahuila. ¡Sabina Torres! ¡Ah, Sabina Torres! ¡Gracias, Sabina Torres! ¡Gasca! Ella no se oye en Torreón, Coahuila, pero dice que... Es más de Chiapas, que le encantan las empanadas del pozole. Es más, cuando venga nuestro buen amigo el acuario lo va a llevar, ¿verdad? ¡Claro! Y hay que nos saluden. Claro que sí, un saludo muy especial pues para ella. ¡Eso! Sí, qué bonito es que digan Chiapas, Sindalapa. Soy de allá, pero soy más de acá, ¿no? Es como cuando tú naces en una ciudad, en un lugar, y agarras tu pareja, tu marido, tu mujer de otro lado, ¿no? Y allá te quedas y ya no te dejan venir, ¿no? Y a veces queda como a una hora donde vive el hijo y no viene a ver a la mamá o al papá o la hija vive como a una hora, pero como ya es de otro lado, ya no muy vienen. No estoy hablando de nadie. No me voy a estar escuchando. No dije dónde. A una hora, dos horas, tres horas, cuatro horas. A veces ni 10 minutos, ¿no? Pero bueno, qué bonito, ¿no? Que ya les gustó el sabor chiapaneco. Ahora que imagínate un cochinito, un tu cochinito así doradito, con su romana, su cebollita arriba, y al lado una salsita verde que tenga harto chile habanero, que como pique de sabroso, porque la salsa debe picar. Y una tortilla dorada y un refresco bien frío, o lo que le guste, su horchata, su refresco, su café, su agua, su cerveza. ¡Ah, qué sabroso es comer! ¿Cómo sé ahorita que puedes? Sí, porque llega el momento de que si tenés tu dieta o tenemos la dieta, por cuestiones de salud, pues por cuestiones de medicamento, de ahí no se puede, ¿no? Pero usted coma. Mira, ama, come, bebe, que la vida es breve. ¡Eso! Ahí te va, te lo repito. Ama, come y bebe, que la vida es breve. Así es que mira, así como mi amiga cuando venga le vamos a unas empanadas. Oh, con pozolo. Y una salsa que come pique. Su repollo con zanahoria, ¿no? Y unas... Y repollo con zanahoria y cebolla morada. ¡Ja! ¡Sabroso! Ahí tenemos otro audio y nos vamos a rolar.
2: Felicidades a esos compañeros, al Pepe, al León, a la Loba, a este otro compañerito, el Charaui. Pues muchas felicidades para ellos porque pues todos los días nos sacan una sonrisa. Muchas felicidades y muchas bendiciones para ellos. ¡Arriba Sintalapa de Figueroa, señores!
0: ¡Eso! Muchas gracias, mi amiga, mi estimada amiga Sabina Torres Gasca, que se escucha en Torreón, Coahuila. Muchísimas gracias, qué gusto saludarla y sobre todo recibir sus audios que siempre nos están sintonizando a través de nuestra página web www.radionucleo.com. Gracias. Vamos con un éxito de los señores de Elefante, que estamos hablando que hace 24 años vino a Sintalapa de Figueroa, Chiapas, ¿sí? El grupo Elefante vino aquí hace 24 años al Dancing Club, para ser exactos, y uno de sus muchos éxitos fue eres ángel.

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6: Y muchas gracias, ya me voy despidiendo. ¿Por qué ya te vas, Pueblo Vapor? Que ya llegó, ya está aquí el Master de Pingüino, el Master Pingüino, Pingüino, Pingüino. Ahí viene. Bueno, pues yo por eso ya me voy despidiendo, pero sigan con Extremo, sigan por la programación. Porque de 7 a 9 viene Master Pingüín y de 9 a 11 el señor Enyeguadote, el señor José Luis Castillo Burguete. Y bueno, pues ya lo sabes, ¿eh? Sigan con nosotros, estamos a través de nuestra página web www.radionucleo.com. Lovita, pásame una canción de los Flamers. Los Flamers ya levantaron su trastada, se fueron en punto de las 6 de la tarde de Cumbias en el Extremo, se fueron. Ah, no esperaron y ahorita no tengo de los Flamers. Así es que yo me voy con esa canción que se llama y dice La Cama de Piedra. Es un cover y es un éxito del señor Cuco Sánchez. Y con ese cover me voy a despedir y los voy a dejar. Pero, y recuerda, recuerda que siga la programación de Extremo y mañana, Dios mío, estoy contigo a las 7 de la mañana. Mañana, velo, no me di cuenta, velo. Bueno, ahora ni modos. Entonces, ¿nos vamos con esta canción? Bueno, gracias, muchas gracias. Así es que, saque usted la tacita de café y siga con Extremo.

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5: Son las 7.
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4: Son las 7 con un minuto.
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Hola, ¿qué tal? ¿Cómo les está pasando? Qué gusto saludarlos ya en esta rica noche. La noche es joven, la noche está variada incluso. Hay nublados, parece que va a llover, dice por ahí la tía. Bueno, como siempre te saluda el alma de la radio, el mero mero pingüino, ya está contigo en los micrófonos de esta buena casa radiofónica. Enhorabuena para mis buenos amigos y amigas, que ya están en sintonía. Hay una temperatura de 23 grados, habrá lluvia débil incluso, efectivamente, para algunas comunidades, hacia la parte norte, hacia la costa también. Enhorabuena, esperamos que Diosito nos regale un poquito de lluvia para Cintalapa. Bueno, y después de haber escuchado las buenísimas rolas también, El color de tus ojos con la banda MS, El envidioso de los dos carnales, qué buenísimas rolas, ¿no? Así es, con 23 grados la temperatura para mis buenos amigos y amigas que nos están sintonizando en diferentes lugares, en comunidades, en rancherías, a donde quiera que esté con nosotros. Y así es, bueno, con la buena programación de este rico, pues imagínate, ya mitad de semana, miércoles, pues precisamente ya 15 de julio del 2026, transcurriendo los 196 días, por transcurrir 169 días. Imagínate qué rápido, pues van avanzando los días, ya estamos ya a mitad de año, como siempre. Enhorabuena, y claro, para mis buenos amigos en las rancherías, en las comunidades que nos están sintonizando, más si se están deleitando un cafecito con galletas de animalito, ¿no? Enhorabuena. Para mis buenos amigos que, bueno, ya estamos al 100 por acá contigo, en los micrófonos de esta buena casa radiofónica de Extremo 89.9. Enhorabuena, que transmitimos desde carretera Panamericana, kilómetro 1006, aquí en la ciudad de Cintalapa de Figueroa, Chiapas. 968-125-1919, para que le mandes su saludito al amigo, la amiga, al compadre, al buen vecino, al trabajador, ya sabes, órale. Y bueno, línea directa 968-684-2341. Vámonos con más rolita en esta buena noche. Precisamente llega con nosotros la buena participación activa de estos buenos chicos. Ya nada más ni que valieras tanto, el poder del norte. 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
1: Son las 7 con 22 minutos.
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Ahí está, okay. Qué buenísima rolas en esta rica noche para mis buenos amigos y amigas también. Efectivamente, con la apuesta Procuro Olvidarte. Excelentísima rola para mis buenos amigos y amigas. Y también de la buena participación activa de Trigo Verde con Los Vázquez. Órale, saludos especiales. Como siempre, enhorabuena para mis buenos amigos y amigas que ya nos están sintonizando. Enhorabuena. Excelente noche, una pues, noche que se deja apreciar en el cielo las descargas eléctricas. Bueno, hacia la parte sur, es decir, hacia la costa. Enhorabuena para mis buenos amigos y amigas. Vámonos a una pausa, no me tarde, ya regreso.

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1: Las 19 horas más 30 minutos, 7 y media de la noche.
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Y así es, efectivamente, para mis buenos amigos y amigas que están en sintonía con nosotros, con la buena frecuencia, enhorabuena, saludos especiales a mis amigos trabajadores que nos están sintonizando, a la vela duerme también, en esta buena noche, la noche de este, pues, miércoles, ya mitad de semana, enhorabuena, como siempre. Pero nos vamos por acá también para mis buenos amigos. Hola, amigo locutor, dice, me podría pasar una canción de Rayito Colombiano, dice, vamos a ver. Muchachita consentida, claro que sí, más enseguida te voy a complacer con mucho gusto. Allá para el buen amigo de parte de buen Iván. ¿Cómo estamos, Iván? ¿A dónde van? A escuchar la música. ¿Sí quieres una de Rayito Colombiano? ¿Cómo se titula? Muchachita consentida, está buenísima rola, ¿no? Bueno, vamos a buscarlo rápidamente, a ver si, si nos refleja rápidamente. Perfectamente para mis buenos amigos, claro que sí, con mucho gusto. Después de esta canción que ya tenemos acá con el compromiso, te voy a complacer con mucho gusto. Enhorabuena para mis buenos amigos y amigas. Órale, pero vamos ya con la intervención musical para mis buenos amigos y amigas que están ahora sí que a poco, no, vámonos, súbale, Pico Star, están los controles técnicos también, me acompañan esta rica noche, pero vámonos ya con la banda rola que llega con nosotros, la orquesta adolescente de Porfirio Baloa. Me tengo que ir, mira nada más, ya nos vamos ya.

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Qué buenísima rola sintonizamos en esta rica noche a través de la buena frecuencia. Claro que sí, Marco Antonio Solís. ¿Dónde está mi primavera? Me tengo que ir con adolescentes también. El rayito colombiano, ¿no? Buenísima rola también, ¿no? Muchachita consentida, imagínate. Órale, para mis buenos amigos y amigas que están en sintonía con nosotros. Enhorabuena. Así es, efectivamente. También la buena rola de Charlie, ¿no? Órale. Y bueno, como siempre, para mis amigos, vamos a una pausa, no me tardo, ya regreso.

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5: El tiempo avanza rápidamente para mis buenos amigos y amigas, como siempre. Bueno, ya tenemos una temperatura de 22 grados. La parte sur, de veras que sí están tremendas las descargas eléctricas. Mírese al cielo, lo invito. Están fuertísimas, ¿eh? Hacia la costa llueve también, incluso el Océano Pacífico. Enhorabuena para mis buenos amigos y amigas que están en sintonía con nosotros en esta, pues, rica noche. Enhorabuena para mis buenos amigos. Y claro que sí, nos vamos a ir con más rola. Ahora sí que... Bueno, muchas gracias. Enhorabuena a mis buenos amigos. Claro que sí, por acá nos piden una rola de Grupo Frontera. Frontera, mi pingüi, claro que sí. Bueno. Saludos especiales a mis buenos amigos que también nos sintonizan en las colonias de acá de nuestro Valle de Cintalapa. También para Jiquitila, Villaflores, Ocosocuautla, a donde quiera que esté con nosotros. Una feliz noche, que nos están sintonizando. Muchas gracias, enhorabuena. Pero vamos ya con la buena participación activa de esta noche para seguir alegrando los corazones. Él es el Grupo Frontera, súbale. Se titula OK, mira nada más, Frágil y la buena chica Yarixa. Mándale saludos, dice por acá rápidamente, para el amorcito Rosy Santos Ramos, de parte del buen profe Julio Santina, órale.

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1: Son las 8
2: en punto. 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
1: Son las 8
2: en punto. 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
1: Y nos vamos con Rol Humberto Pavón, el buen gritón, órale, de Cañaveral, el cumbión, Extremo 89.9 FM, ¿a poco no?

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0: las 8 con 18 minutos.
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1: Y nos vamos con esta buenísima rola en esta rica noche. Somos los que somos y estamos los que estamos. Ahí está la banda MS y los dos carnales, órale.

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1: Las 20 horas 8 de la noche, más 26 minutos.
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Ya estamos de regreso nuevamente para mis buenos amigos que siguen en sintonía, mis amigos taxistas, como les va por allá también. Saludos a mi buen Felipe, que anda trabajando activamente, siempre nos sintoniza, Enhorabuena, mis buenos amigos también. Claro que sí, saludos. Buenas noches, por acá también siguen pidiendo más rolas, enhorabuena. Gente trabajadora en los negocios también que nos están sintonizando. Pero vamos ya con esta buena rola también, porque el tiempo nos va ganando la batalla. Aquí te presento, claro que sí, el poder del norte, a ella. Extremo 89.9 FM, ¿a poco no?

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6: Y nos vamos a ver con la buenísima rola en esta rica noche. Ahí está Zoe, se titula Hielo. Solamente faltan 18 minutos y las 9 de la noche.

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1: Y nos vamos hoy con Melina, se titula Perra Colombiana, Extremo 89.9 FM, ¿a poco no?

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5: El SOK y el buen Romeo Santos. Propuesta indecente. Extremo 89.9 FM. ¿A poco no?

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3: Bien, ¿qué tal? ¿Cómo estás? Muy, pero muy buena noche. Bien llegado una vez más a este espacio de los grandes de la IN en esta noche correspondiente a este miércoles 15 de julio de este 2026. Santa Quincena, todo el mundo contento. Hay que pagar. Recuerda que estamos transmitiendo totalmente en vivo y en directo desde Cintalapa de Figueroa, Chiapas, México. Somos una filial más de Corporación Radio Núcleo. Somos Extremo Cintalapa. ¿A poco no? Nuestra línea telefónica directa en cabina 968-684-2341. Nuestro mensajero vía WhatsApp, vía mensajes de texto en 968-125-1919. Recuerda que estamos en vivo. ¡Iniciamos! Y así es, nos vamos ya directamente con la buena música que a través de este espacio de los grandes de la IN en esta noche, noche tranquila, parecía andar relampagueando por ahí el cielo, pero nada, que se dejó caer el agüita, así que le pedimos a Dios que nos haga la buena nueva y la nueva buena que nos caiga la agüita, con muchísimo gusto, será bienvenida. Iniciamos, Vilma Panue Vampiros, Mojada.

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6: Bien, ya estamos por acá retornando. Muchísimas gracias. Continuamos con más aquí a través de tu espacio de los grandes de la IN. Y bueno, nos vamos directamente con este tema que nos sigue por ahí nuestro buen amigo Miguel Ángel. Saludote enorme para nuestra buena amiga Estrella, ya hasta Rizo de Oro. Muchas gracias por estar con nosotros. Muy buena noche. Es Juan Esnelly Furtado, Te Busqué.
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Y bien, continuamos con más en esta noche. Por ahí enviamos un saludote enorme para nuestra buena amiga Nena, allá hasta el barrio de Guadalupe. Nos pide por acá algo del señor Miguel Mateos. Con mucho gusto, este gran tema, Obsesión.

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1: Son las 9:31.
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15: Bien, estamos por acá retornando. Muchísimas gracias por ahí. Un saludote enorme para nuestro buen amigo, el buen Miguel Ángel, que anda por ahí en sintonía. También para nuestro buen amigo, el buen Guacamayo, que le envió por ahí una canción para la pícara. ¿Por qué nos dijimos adiós? Ah, pues no, pues que nos, porque todavía están juntos, me imagino, porque todavía han de estar ahí en el taxi platicando, ambos. Un saludo para nuestra buena amiga Violeta, con muchísimo gusto nos vamos con este tema. Es Camila Fernández, buena noche.

0: Bien, escuchamos por ahí a la mismísima Camila Fernández, hija del señor Alejandro Fernández. Tiene buen timbre de voz, tiene un buen toque de canto, sobre todo porque no se escucha como una voz común. Tiene un timbre que la distingue y saber que es ella. Tiene un ligero como que toca así como medio gangosito en su timbre al cantar. Qué bueno, bonita canción. Bien, nos vamos directamente a un pequeño corte y retornamos, no tardamos.
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2: Son las 9 con 40 minutos.
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2: Durante el Mundial, millones de mexicanos compartieron una misma emoción: ver jugar a la selección nacional. El problema es que en Tuxtla Gutiérrez esa celebración tuvo un costo que no aparece en los marcadores. Aunque usted no lo crea, los accidentes automovilísticos aumentaron 60% durante los días en que jugó el representativo mexicano. Una cifra que sin duda obliga a reflexionar. El mayor número de percances se registró durante los días en que jugó la selección mexicana debido al incremento en la movilidad, las reuniones para seguir los encuentros, el exceso de velocidad, las distracciones al volante y el consumo de alcohol, factores que elevaron el riesgo de accidentes viales. La edad también fue una constante. La mayoría de los conductores involucrados en estos percances tiene entre 30 y 35 años, grupo en el que también es frecuente el uso del teléfono celular mientras conduce, lo que incrementa el riesgo de sufrir un accidente, incluso de fatales consecuencias. La prevención depende de la decisión que toma cada conductor antes de encender el motor. La lección que deja este mundial va más allá de lo deportivo. Nos recuerda que la verdadera responsabilidad comienza cuando termina un partido. Celebrar con prudencia también es una forma de ganar. Hasta el siguiente comentario.
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0: Bien, estamos acá retornando. Muchísimas gracias por continuar con nosotros. Agradezco infinitamente el placer de su compañía en esta noche. Estamos con muchísimo gusto con la buena programación en esta noche, programación que ustedes hacen y que ustedes hacen que esté al aire. Todas estas canciones son canciones que me solicitan, lo cual les agradezco infinitamente y que sobre todo es un hecho que, por más, es hacia nuestro público radioescucha. Les agradezco infinitamente el que siempre estén con nosotros. Bien, por ahí se reporta con nosotros nuestro buen amigo José Luis, allá desde Quintana. Un saludo para el buen Acuario que anda por allá, le escucha. Un saludote enorme, deseando que la estés pasando muy, muy bien. Y bueno, el buen José Luis nos pide por acá un tema, un gran clásico de la música romántica. ¿Y quién para eso que el mismísimo príncipe de la canción, el mismísimo José José, payaso?
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0: Bien, escuchamos al príncipe de la canción con este gran clásico de la música romántica y eso titulado Payaso. Continuamos con más en esta noche. Muchas gracias por estar con nosotros. Continuamos con eso que nos traen por acá, nada más y nada menos que el señor Ornelas.
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1: Son las 9:53.
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0: Bien, estamos por acá retornando. Muchísimas gracias. Continuamos con más en esta noche. Por ahí enviamos un saludote enorme a nuestro buen amigo, el buen Eric Vázquez Velázquez, allá hasta Comitán de Domínguez, Comitán de las Flores. Por ahí nos pide un tema a cargo del señor Emanuel, este terco corazón. Con muchísimo gusto, ahorita te lo envío. Y muchas gracias. Me agradezco infinitamente por los comentarios vertidos a través de lo que es el espacio de esto titulado Los Grandes de la IN. Y sí, algunas cosas todavía están por realizarse, por hacerse, y créanme que placenteramente vamos a darle más contenido a las algunas secciones para todos ustedes. Y bien, el agua no se deja ver en Cintalapa, parece que anda por ahí rondando los truenos y los rayos y todo este asunto. Ojalá que Dios nos bendiga con más agüita. Necesitamos que esa lluvia esté aquí en el Valle de Figueroa hoy, mañana y todos los días de temporada de lluvias. Créanme que será necesario que estén presentes en todos estos días. Con mucho gusto serán bien recibidos. Nos vamos directamente. Esto es el señor Emanuel, este gran clásico que nos interpreta, gran clásico de la música de hoy, ayer y siempre. Este terco corazón. Buenas noches.
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0: Bene. Vamos, regresamos y no tardamos. 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
1: Son las 10.
0: En punto.
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0: Bien, continuamos, estamos por acá retornando. Muchísimas gracias por estar con nosotros, seguir aquí a través de este espacio de los grandes de la IN. Y pues bueno, nos vamos directamente con buena música que nos solicitan en esta noche. Gracias.

0: Nebraska, de ando por acá, por Torreón, Coahuila. Te mando muchas bendiciones. Un abrazo fuerte para ti y para todos tus compañeros. A ver si me puedes poner ahí una cancioncita de Rocío Dúrcal, cómo han pasado los años, corazón.
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1: Hoy, Revista del Consumidor. Radio. ¿Sabías que un mal uso de tu rastrillo desechable no solo acorta su vida útil, sino que también favorece la aparición de bacterias? Cuidar tu piel empieza desde saber elegir el producto correcto en el supermercado.
2: Además, si viajas a alguna de las sedes de la Copa Mundial 2026, te compartimos las mejores opciones para mantenerte conectado. De esto y más platicamos hoy. Quédate en Revista del Consumidor Radio.
1: Revista del Consumidor.
0: Los rastrillos desechables son herramientas de afeitado que tienen como objetivo ofrecer una opción práctica, higiénica y económica para el cuidado personal. Este tipo de productos son de uso limitado, ya que dependiendo de su calidad, pueden durar de 5 a 10 afeitadas.
2: Su bajo costo los vuelve ideales para viajes o uso ocasional. Además, su distribución es amplia, pues se encuentran en supermercados, farmacias o tiendas de conveniencia. Están fabricados principalmente de plástico, lo que puede facilitar su manejo. Cuentan con un mango, un cabezal con navajas preinstaladas de acero inoxidable y una banda lubricante.
0: En el mercado podemos encontrar modelos para mujer y para hombre, y aunque la tecnología es similar, cada tipo de rastrillo se segmenta por género para adaptar su forma y banda lubricante a diferentes zonas del cuerpo. Esta segmentación responde a las necesidades prácticas y estrategias de marketing, que suelen reflejarse en los precios, ya que los productos de mujer son más caros que los de hombre.
2: Para ayudarte a elegir mejor, el Laboratorio Nacional de Protección al Consumidor puso a prueba la resistencia y desempeño de 26 modelos distintos, 13 modelos para mujer y 13 para hombre. Se realizaron distintas pruebas para comprobar que los empaques incluyeran la información comercial en español de acuerdo con las normas oficiales mexicanas. También se revisó a detalle el estado de las navajas, analizando el estado original del filo y que estuvieran libres de oxidación o cualquier daño.
0: También se determinó la carga máxima de los mangos antes de romperse. En este caso se convocó a un panel de personas consumidoras que calificaron aspectos como la efectividad en el afeitado, la experiencia de uso y el cuidado y protección que brindan a la piel.
2: En el caso de los rastrillos para mujer, los resultados fueron los siguientes. Todos los modelos analizados presentaron su información comercial correctamente. El modelo de la marca Chedraui presentó imperfecciones en las hojas, navajas. Tres modelos de Gillette, dos de Equate, Chic, Envisage y Bic obtuvieron la excelencia en la prueba de cuidado y protección de la piel. Los productos que calificaron con excelencia al promediar todas las pruebas fueron Bic, Envisage, Chic y tres modelos de la marca Gillette. Recuerda que la calidad puede ser la misma, pero el precio no. Por ejemplo, el paquete de Chic cuesta 161 pesos y trae cuatro piezas. Estarías pagando 40 pesos por rastrillo. Por su parte, el paquete Gillette Venus Extra Suave cuesta 154 pesos, pero al traer menos piezas, cada rastrillo te cuesta 77 pesos, casi el doble. Por eso es importante que compares los precios y desempeño de cada producto.
0: Ahora, en el caso de los rastrillos para hombre, se encontró que todos los modelos presentaron correctamente su información comercial. Tres modelos presentan imperfecciones en las navajas, Chedraui y dos de la marca Daycare. Cuatro modelos calificaron con excelencia en la prueba de cuidado y protección en la piel, tres de la marca Gillette y uno de la marca Envisage. Es importante evaluar el desempeño y el costo por unidad antes de elegir. Por ejemplo, en el paquete Envisage, calificado con excelencia, cuesta 40 pesos y contiene dos piezas. Estarías pagando 20 pesos por rastrillo. Por su parte, el paquete Bic de cuatro piezas cuesta 107 pesos, lo que eleva el costo a 27 pesos por cada pieza.
2: Usa tu presupuesto de manera inteligente. Presta atención a las recomendaciones de compra y uso. Compra tus rastrillos en comercios establecidos y revisa que el empaque esté en buenas condiciones. Guarda tu comprobante en caso de que necesites realizar algún cambio por defectos de fábrica. No compartas el rastrillo con otras personas, aunque sean de tu propia familia. Cámbialo cuando notes que necesitas hacer más presión para rasurar adecuadamente. diariamente.
1: Usa gel o crema para afeitar. De esta forma tu piel sufrirá menos. Usa crema sin fragancia o aloe vera para cuidar tu piel después de afeitarte. Déjalo secar después de utilizarlo. La humedad puede dañar las navajas. Guárdalo en un lugar limpio y sin humedad después de usarlo.
2: Tu elección va más allá de la marca. Se trata de calidad, precio y sobre todo responsabilidad. Al terminar la vida útil de tu rastrillo, no olvides desecharlo de forma segura. Envuélvelo en material resistente o colócalo dentro de un envase vacío para evitar que las hojas queden expuestas. No olvides que la información es tu mejor aliada para consumir de manera responsable.
3: Revista del consumidor.
1: Boletos digitales, mapas, transportes, pagos y hospedaje dependen del acceso a datos móviles. Pero, ¿sabes cómo mantener la conexión al cambiar de ciudad o país sin agotar el saldo, pagar cargos inesperados o perder tu número? Para controlar el uso de tus datos móviles y evitar gastos excesivos en tu celular, tienes que saber qué es lo que estás usando.
2: Si cruzas la frontera y quieres seguir conectado, el servicio de roaming permite que tu número funcione fuera de México, ya que al momento de pisar suelo extranjero, tu celular se conecta a la red de otro operador para que no dejes de postear ni de llamar.
1: Es importante que tomes en cuenta que las tarifas internacionales suelen ser más elevadas, dependiendo de tu plan o operador y país que visites. El cobro puede ser por cada minuto, mensaje o megabyte que uses.
2: Si el roaming no es para ti, sigue estas recomendaciones. Primero, revisa si tu plan ya lo incluye. Y si no es así, desactiva la opción en tu configuración, porque al cruzar la frontera, el equipo podría conectarse automáticamente y generar cargos imprevistos.
1: También verifica cuál es tu línea predeterminada para llamadas y datos. Así evitarás activaciones por error y costos adicionales. Viaja con información y evita sorpresas con la cuenta.
2: Ahora hablemos de las eSIM, un chip digital que se descarga mediante un código QR o una aplicación.
1: Este puede incluir llamadas y mensajes o solo datos. Su ventaja es que te permite conservar el número habitual, ya que los dispositivos pueden manejar dos líneas simultáneamente, la física y la digital.
2: Para viajes internacionales, muchas personas optan por una eSIM regional, que les brinda datos móviles y simultáneamente mantiene la línea original exclusivamente para llamadas importantes o emergencias.
1: Presta atención, sigue estos tres pasos clave. Primero, verifica qué incluye exactamente el servicio. Segundo, revisa a detalle los términos y condiciones. Y tercero, confirma quién es el proveedor y bajo qué esquema opera.
2: Toma en cuenta que no todas las eSIM cumplen con los mismos requisitos regulatorios que los operadores tradicionales. Por eso, antes de pagar, lo mejor es informarte bien.
1: Por ello, te traemos una guía rápida para que sepas si debes usar roaming o una eSIM. En caso de que uses roaming antes del viaje, verifica si tu plan incluye Estados Unidos y Canadá. Confirma si se activa de manera automática y revisa muy bien los límites de uso y las tarifas adicionales. Ya cuando estés en tu destino, activa el roaming solo si lo necesitas. Monitorea constantemente tu consumo desde la app de tu operador. Y cuando por fin regreses a casa, desactiva el roaming si ya no lo vas a usar. Y revisa cuidadosamente tu factura.
2: En cambio, si eliges la opción de la eSIM, toma en cuenta lo siguiente. Antes de empacar tus maletas, verifica la compatibilidad y confirma que tu equipo esté desbloqueado. Compara planes regionales para Estados Unidos, México y Canadá. Descarga y activa la eSIM antes de salir de viaje. Durante tu estancia, configura la eSIM como tu línea principal de datos. Desactiva el roaming en tu línea principal y monitorea el consumo de datos en el plan que contrataste. Y al volver a tu hogar, elimina la eSIM temporal si solo era para el viaje y verifica que tu línea principal vuelva a ser la predeterminada.
1: Una estrategia que puede funcionarte es mantener tu línea física activa para cualquier emergencia y utilizar una eSIM regional para el consumo intensivo de datos.
2: Recuerda que la conectividad la vas a necesitar para todo, desde mostrar tu boleto digital hasta encontrar a tus acompañantes. Lo mejor es conocer todas las variantes, porque solo tú puedes decidir qué opción se adapta más a tus necesidades.
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2: Son las 10 con 31 minutos.
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22: Bien, estamos por acá retornando. Muchísimas gracias por seguir en sintonía aquí a través de la señal de Extremo Cintalapa 89.9. Muchas gracias. A ver qué dice por acá el amigo Acuario.
23: Excelente, excelente, carnalito.
22: Vale. Ah, gracias por ahí a nuestra buena amiga que nos escucha por allá, a Torreón. Vale. Un saludo también para nuestra buena amiga Violeta. Gracias por estar con nosotros, Violeta, y que descanses también muy bien. Bien, nos escribe por acá nuestra buena amiga Oneida, allá hasta el barrio de La Candelaria. Y bueno, vamos a enviarle por acá este tema que nos interpretan los chicos de ADN. Y se titula Hojas Secas, que a través de tu espacio de Extremo 89.9, esto es Los Grandes de la INN.

0: Y escuchamos este sensacional tema de los chicos de ADN Hojas Secas, con muchísimo gusto. Y bueno, nos vamos directamente con más aquí a través de la programación. Y nos siguen por acá este gran tema que con mucho gusto complacemos por ahí. A ver, permítanme. Con mucho gusto vamos a complacer por ahí. No, ya no está. No quiere aparecer. A ver, vamos a buscarlo. Para poder complacerlo con muchísimo gusto. Sí está, ya, pero no sé qué pasaría porque desapareció. No lo tengo por acá registrado. Pero bueno, ahorita vamos a buscarlo rápidamente, con mucho gusto, para poder complacer este tema y enviarlo directamente para que lo disfruten por allá en casita. Saludote muy grande por allá a esa gente bonita que nos acompaña allá hasta el municipio de Villaflores. Mucha gente por ahí disfrutando de la programación aquí a través de este espacio de los grandes de la IN. Con mucho gusto también para nuestros amigos allá en Icozocoautla.
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1: Son las 10 con 42 minutos.
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12: Bien, continuamos. Ahora, ¿quién nos escribe? Nuestro buen amigo, el buen Elio Martínez. Ay, ¿por qué tan tarde, Elio? Un saludo para Claudia Arce, muchas gracias. Nos escriben por acá: tus maletas en la puerta con Yolanda del Río. No sé quién me escribe, de todas maneras, gracias. Buenas noches.

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1: Son las 10 con 50 minutos.
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Bien, muchísimas gracias. Ha llegado ya el momento de despedirnos. Les agradezco infinitamente el placer de su atención en esta noche. Dios mediante, por aquí estaremos con ustedes el día de mañana en punto de la 1 de la tarde y a las 9 de la noche. Y en su momento, pues, se recuerde sintonizarnos desde las 5 de la mañana hasta las 11 de la noche. Esto fue tu espacio de los grandes de la IN. Y gracias, gracias. Por ahí nos quedó pendiente. Yo no sé quién me escribe en la puerta. Tus maletas en la puerta con Llorante del Río. De todas maneras, gracias. Muy buena noche.

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A todos ustedes, nuestros amigos y amigas, que son parte de nuestra familia, porque nos escuchan y comparten con nosotros nuestra historia, queremos decirles muy buen día. Que la luz y la paz de nuestro Padre Dios, que nos da la vida, les acompañen a lo largo de este día. Queremos también decirles de todo corazón, gracias por ser parte de nuestra familia aquí en la radio. Y queremos invitarles a que este día todos lo estrenemos como si este día fuese un gran regalo. Qué maravilloso y qué gozo nos da el que seamos sabios y estrenemos cada día bajo la mirada de Dios. Y que los signos del estreno sean nuestra paz, nuestra alegría y nuestro gran corazón en todo lo que nos toque hacer en este día. Felicidades, y como signo de estrenar este día, que los obstáculos del camino no solo no nos detengan, sino que sean un reto para demostrar el gran corazón que tenemos. Muy buen día y que Dios sea su bendición. Que Dios les acompañe. Recuerden, no estamos solos, estrenemos este día. Un abrazo y felicidades porque estamos vivos. Y que Dios les bendiga en sus familias, en sus trabajos.

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8: ¡Epa, epa! ¡Yupi, yupi! ¡El muñeco Chucky! ¡Master de Master! ¡Buenos días a la vida! ¡Buenos días al amor! ¿Cómo estamos? ¡Buenos días a toda la audiencia que ya está en sintonía con nosotros! ¡A toda la gente hermosa que ya tiene la radio encendida! ¡La gente que nos estaba preguntando qué rollo! Pues bueno, por ahí ya estábamos esperando que el Master terminara de apretarle los últimos botoncitos para que calentara bien el transmisor y ya estamos al aire, Master.
9: ¡Eso, mero! ¡Así se trata! Bueno, pero primeramente le demos gracias a Dios que nos permite un día más para que disfrutemos la belleza, la naturaleza, el cantar de las aves, el aroma peculiar que estamos sintiendo en estos momentos. Está rica la madrugada, aprovechala ahorita en este momento, después de una muy buena lluvia, no aquí, en la costa. ¿Sí apreciaste las grandes descargas eléctricas?
8: Estaba bueno, Master, estaba interesante.
9: No, impresionante, cómo es la naturaleza, ¿no?
8: Así es, Master.
9: Increíble, pero cierto, y esto lo podemos apreciar, gracias a Dios, a cada año.
8: ¿Sí? Así es, Master de Master, por ahí, déjame...
9: Y los pajaritos cantan.
8: Así es. Vamos a invitar a la banda rápidamente, porque ya van a ser las 5:20, Master, y tenemos que ir otra vez a pausa. Por ahí es recordarle a la banda que se puede reportar con nosotros a través del 684-2341, que es la línea directa para las llamadas, o el número de WhatsApp 968-125-1919. Ahí estamos a la orden, pal desorden.
9: Perfectamente, ya lo dijiste también para mis buenos amigos y amigas, que ya estamos aquí, ¿a poco no? Transmitiendo desde carretera Panamericana, kilómetro 1006, aquí en la ciudad de Cintalapa de Figueroa, Chiapas, pero nos vamos ya con Rolita, mientras llegan los mensajes.
8: Vámonos a la pausa, Master, ¿ya? Las 5:21.
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7: La extracción ilegal de arena suele verse como un delito menor, pero en realidad sus consecuencias son profundas. Cada carga que se extrae sin autorización modifica el cauce natural de los ríos, acelera la erosión de las riberas, afecta los ecosistemas y aumenta la vulnerabilidad de las comunidades ante inundaciones y desbordamientos. En un estado como Chiapas, donde la temporada de lluvias representa un riesgo permanente, permitir este tipo de actividades equivale a debilitar una barrera natural de protección. La detención de 5 personas y el aseguramiento de maquinaria pesada en Motocintla envió mensaje de que las autoridades están actuando contra un negocio que durante años ha operado, en muchos casos con escasa vigilancia. Sin embargo, la protección de los ríos no es solo responsabilidad del gobierno. También corresponde a la sociedad denunciar las actividades irregulares y comprender que los recursos naturales no son inagotables. Cuidar los cauces, respetar la ley y combatir la extracción clandestina de arena significa proteger el medio ambiente, la seguridad de las comunidades y el patrimonio natural que pertenece a todos. Hasta el siguiente comentario.
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8: Ok, Master de Master. Continuamos con más. Por ahí veo que ya tenemos mensajes de la audiencia, de la raza, de la bandita. No sé por qué a mí me marca un mensaje cuando tenemos varios mensajes. Y de verdad, aquí marca un mensaje no leído, ¿no? Pero bueno, por acá tenemos ya mensajes de la banda. Vamos a comenzar a darle lectura. Por acá dice: buenos días, pasa una canción de Karim León. Ahí estabas tú. Te escucho en Jiquipilas. Ok, ¿qué más, Master?
9: Bueno, nos vamos con más saluditos en este nuevo día para mis buenos amigos y amigas. ¿Qué nos mandan por acá? Copy, pega, está nada más.
8: Ajá, léelo, ahí tengo otro mensaje más arriba.
9: ¿Ah, sí? Ok. Dice: saludos ahí para ahora para mi hija Sofía, que hoy, pues, otra vez está cumpliendo años.
8: No, tú solo lee donde pida la canción, Master. Ya eso de lo demás, ya sabes que es copy page.
9: Una de Gali Galeano.
8: Frío de ausencia. Ok, ahora checamos qué rollo.
9: Hay llamada.
8: Tenemos llamada. Buenas, ¿con quién tengo el gusto?
10: ¿Qué pasó, amiguita? Ajá. A ver, ¿cuál?
11: Una de Juan Gabriel, una canción bonita.
10: ¿Cualquiera?
11: Sí, lo que yo estaba escuchando los manguitos.
10: Órale, pues ahorita le buscamos algo, ¿va?
11: Sí, adiós.
10: Sale, adiós.
8: Bueno, ahí está, Master, ¿qué más tenemos por ahí? Ya llegaron más mensajes, llegaron audios, a ver qué dice por acá de este lado.
9: Del buen George.
8: Ajá. A ver, aguántame las carnes, Andito George. No estaba activado la línea, ahí está.
12: Muy buenos días, mi amigo Marmota. Me voy a pasar un saludo para la señora Lupita de Trinidad, de parte de Jorge Arce. Y una cancioncita, una de banda MS, Mi Razón de Ser. Y también que tengan bonito día. ¿Y a poco no? Y hay un saludo también para mí en el Pingüis.
9: Bueno, ok. Excelente. Saludos al buen George. Entonces, en esta buena, pues, madrugadita, todavía no amanece totalmente. Buenos días, por ahí, si me puedes complacer con una canción, La Receta. Dice por acá, La Receta, Venecia. Muchas gracias. Muy agradecido. Muy agradecido.
8: Ok, déjame por ahí checar, Master. Tenemos la canción pendiente de Ahí Estabas Tú, de Karim León. La de Frío de Ausencia, de Gali Galeano. Una canción de Juan Gabriel. Banda MS, Mi Razón de Ser. La Receta, Venecia. ¿Y qué más?
9: Nada más. Periodo de ausencia te pidieron.
8: Ya está apuntado, ¿no?
9: Saludos al muñeco, que ya lo va a dejar en la calle, Luis Cadena.
8: ¿Ya? ¿Ya lo va a sacar a pasear? ¿O ya le va a dar viada?
9: No, que lo está dando sin comer a Luis Cadena el muñeco. Come más el muñeco que
8: ni
9: Cadena.
8: Ni modo, o sea, así son los hijos, Master.
9: Ya viste, Cadena, quería tener otro hijo, ¿no?
8: Pero bueno, ya ni la amante le pide tanto. No es cierto, ahí se lo vayan a creer, más se van a venir a reclamar lo que estoy diciendo. Saludos para mi amigo Marmota y para Pingüino, que Dios te bendiga, bendiciones. Órale, pues ahí están los saludos. Son ya las 5 de la mañana con 36 minutos.
9: ¿Ya viste el muñeco?
8: Ahorita, ¿cómo están? Ya no sé, Master, pero sí, la última vez me mostraste una foto por ahí. Oye, Master, vamos a irnos con algo de música, recordando esas canciones de Sangre Felina. ¿Sí te acuerdas de quiénes son los de Sangre Felina?
9: Yo sí, tenía rato que de, no poníamos de la raza de los Tigres, ¿no?
8: Ajá, Hijos de los Tigres del Norte. Sí, sí. Pues aquí vamos a recordar una canción que se llama El Fantasma de la Niña. Está muy buena esta historia. Y es que hay tantas historias que pasan en el mundo, Master.
9: Sí.
8: Que a veces dices, no creo. Por ejemplo, hay una canción que se llama El Hombre de Negro. Ya, pero no es de los Tigres, es de Huracanes del Norte. Uh-huh. ¿No? En este caso, pues vamos a platicar un poquito de la historia. Bueno, van a escuchar la historia de lo que le pasó a una señora.
9: Sí, claro.
8: Donde la hija le salva la vida. Bueno, el espíritu de la hija le salva la vida, ¿eh? Oye, cosa interesante, cosa de decir creo o no creo, pero ahí está el relato hecho canción. Vámonos con música, señores. Son ya las 5 de la mañana con 37 minutos.

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0: Perfectamente, ya estamos aquí con el pronóstico del tiempo. Ahora sí que le di el clavo ayer porque me hicieron una pregunta en la tarde si iba a llover para Cintalapa y les dije que no.
1: Que sí, ¿no?
0: No, imagínate, ya estaba yo también sacado de una noche de ver tantas descargas eléctricas.
1: Ya estabas preparando los cuchillos para ensalar.
0: Dije, no, hombre, si iba a venir la lluvia. Pero no llegó. Bueno, mientras tanto, vámonos ya viajando lo que relaciona el pronóstico para esta buena mañana. Hay una temperatura de 20 grados en estos momentos. La máxima será de 28 grados para nuestro valle de Cintalapa y Jiquipilas. Hacia la parte sur, parte norte, habrá chubascos tormentosos con cielo parcialmente nuboso en el transcurso de la tarde y noche para el día de hoy. Para mis amigos que ya están en sintonía con nosotros en Orovena, como siempre vigente con lo que relaciona el pronóstico del tiempo. Hay luna creciente, está tiernita la lunita, incluso también. Muchos ya se están dedicando a la siembra, ¿no? Marmota. Ajá. Llevan el control de la luna, fíjate, impresionante, ¿no? Que me dijeron, no, pues ahorita está bueno para sembrar ya el maíz porque está tiernita la luna.
1: Pero los que conocen, ¿sabes?
0: Sí, eso, pues, imagínate, no, me impresioné ayer.
1: Pues una luna normal, una cuarta parte, no creciente y todo ese rollo.
0: Sí, bueno, tenemos una iluminada de 7%, está tiernita la luna incluso todavía. Mientras tanto, si nos vamos viajando para mis amigos de la capital Tuxtla Gutiérrez, ¿cómo estamos el día de hoy? ¿Habrá calor en la capital Tuxtla Gutiérrez? Incluso también mucho calor para mis amigos. Prácticamente en nuestro estado de Chiapas se está generando demasiado el calor. Enhorabuena también, efectivamente, relacionando al pronóstico del tiempo. Así es, efectivamente, estoy esperando cuántos grados vamos a estar el día de hoy para la capital Tuxtla Gutiérrez. Precisamente, si va el día de hoy, hay una temperatura ya de 23 grados con nubes y claros y la máxima será de 32 grados. Vámonos a la costa, allá precisamente en Arriaga ya tienen 26 grados, a pesar de que ha habido lluvias parcialmente nubosas en estos momentos, con una máxima de 35 grados, mucho calor hacia la costa para el día de hoy. Pero Tapachula, no se diga también, con 24 grados, nubes y claros en estos momentos, con una máxima de 33 grados. San Cristóbal de las Casas también amaneció un poquito rico el clima, pues gélido. Allá hay una temperatura de 14 grados, ha habido lluvia en la madrugada el día de hoy, una lluvia débil, y por eso está frío San Cristóbal de las Casas, pero precisamente habrá un poquito de calor para el día de hoy, así es. Mientras tanto, en Raudales Malpaso también, hacia allá llueve mucho y hay pues una temperatura de 24 grados con cielo cubierto, con una máxima de 31 grados. Bueno, así que va a estar tremendo nuestro estado de Chiapas con el calor. Mientras tanto, déjame comentarte rápidamente que en el transcurso pues de la noche de hoy jueves, el famoso monzón mexicano sobre lo que es el noroeste de México va a interaccionar con una circulación ciclónica y una vaguada en niveles de ingreso de humedad. Van a ocasionar pues lluvias puntuales intensas. Este es el famoso monzón, porque muchos dicen, ¿qué será monzón?
1: Es una boba, ¿verdad?
0: Sí, ¿verdad? Pues va a interaccionar lluvias, imagínate, puntuales, intensas en las regiones hacia lo que es el sureste, también hacia Mérida, Yucatán, para Chihuahua, lo que es también suroeste, Coahuila, noroeste, Durango. Bueno, así que va a estar tremendo, y la onda tropical número 19 también nos está llegando un poco y recorre al sureste mexicano. Así es, efectivamente, para el día de hoy, para mis amigos que nos están sintonizando, donde este famoso monzón mexicano sobre también lo que es el noroeste de México, aunado con una circulación ciclónica y vaguadas en niveles de medios altos, va a ocasionar la atmósfera en canales de baja presión para el día de hoy. Así que bueno, mientras tanto, déjame comentarte que va a haber lluvias hacia lo que es también fuertes, puntuales, muy fuertes, de 50 a 75 milímetros para Sinaloa, norte y centro, Coahuila, norte, Veracruz, sur, Oaxaca, norte. Va a haber mucha lluvia en Oaxaca precisamente, y parte también de Chiapas, este y sur. Por eso se está apreciando las descargas, imagínate.
1: Se va a poner buenísimo.
0: Ajá, claro que sí. Y bueno, así ya para finalizar también, estoy bien, revisando rápidamente para mis amigos. Como siempre, habrá oleaje del mar el día de hoy, de 1.5 a 2.5 metros de altura para las costas de Oaxaca y lo que es el Golfo de Tehuantepec, Oaxaca. Así que va a estar tremenda las olas el día de hoy. En el transcurso de la tarde es cuando sube la marea. Es toda la información, Marmotín.
1: Excelente, Master, pero ya nos toca pasarnos a despedir. Y
0: ah,
1: pues,
0: viene el Morris, ¿no?
1: Ah, Master, por ahí me dijo el Morris que andaba enfermo.
0: Sí.
1: No sé qué tenía. No sé si es verdad, le voy a preguntar si el Cholo.
0: Ah, bueno.
1: Ahora sigamos, que rollo, Master. Pero vamos
0: sobres.
1: Con algo de música, vaya, pues sí me paso a despedir. Y con eso que se llama Venecia, a cargo de...
0: No muy te escucho.
1: ¿No me escuchas?
0: Sí.
2: ¿Tengo que subirle todo el volumen, entonces?
0: Sí, ahí sí ya te escucho.
2: A ver, déjame por acá.
0: Así.
2: No sé por qué será... Si, ahí,
0: fíjate, ¿verdad? Que ayer también yo me estaba hablando en ese micrófono y haz de cuenta que estaba apagado.
2: Sí, ¿verdad? Ahí sí me escuchas.
0: Sí, muy poco.
2: Muy poco. Bueno, vamos a tener que darle más
0: ahí power. Ahí sí ya te escucha.
2: No sé por qué, sí, cierto, no está metiendo un buen audio en mi micrófono. Algo le movieron desde que...
0: Sí, es cierto.
2: Este señor.
0: Ayer yo también estaba leyendo un texto y dije, no, haz de cuenta que como que sin este micrófono dos estaba,
2: sí,
0: yo
2: mira,
0: hablando
2: tu
0: de retirado y en el tuyo no mete mucha frecuencia.
2: Sí, de este lado ya vi que no entra mucha frecuencia. 1, 2, 3, 1, 2, 3, probando, ecualizando audio, 1, 2, 3. Ahorita checamos qué rollo, okay. Qué hacks, qué acción, Master. Bueno, señoras y señores, vamos a dejarlos con algo de música. Esto se llama Venecia, a cargo de La Receta.

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2: Son las 6:03.
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1: ¡Ay, ay, ay, ay, ay, ay, María Componte! ¡Échenle agua! ¿Cómo era, hijito? Ya me olvidó. Es que lo escuché yo que le decía el enyeguarote, lo quise copiar, pijito, pero no se me olvidó que decía. Bueno, buenos días, buenos días, buenos días, alegría. Buenos días al amor.
2: Oiga, Cholo, ¿y qué pasó pues con el Morris?
1: Hijito.
2: Sí, ya me iba a ir a dormir ya porque tengo mucho sueño.
1: El Morris está haciendo del 2, hijito.
2: Es lo que le iba a preguntar, ¿qué tiene de arriaga?
1: Desde ayer no se puede controlar, hijito. Ayer le dijimos al muchachito este pues que nos encontró echando unos tacos allá enfrente por la carretera, pijito. Pero te pregunta cuántos tacos se comió el Morris.
2: No, yo me imagino. ¿Se comió unos 8?
1: No, hijito, el número favorito.
2: Ah, no diga, 13.
1: Y aparte, 2 botellas de agua, pijito. Va no, la mecha, ¿no?
2: Exageró.
1: No, lo que le pasó es que le echó bastante picante, hijito. Hasta le ha de haber ardido todavía. Vea, le chiflaba aquella cosa, hijito. Le regalé un olote, hijito. Ahí le dije. Así que no va a venir ahorita, hijito. Si no, nos va a dejar todo apestoso por este lado. Aquí estamos bien nosotros. Ay, que estamos bien nosotros dos, hijito. Ay, vos, por ahí sí, tenemos mensaje pendiente desde las 5 de la mañana que no se pasaron. Vamos a darle
2: reproducción. ¿No le pasó la marmota?
1: Dice 5:49 fue la hora que estabas ya. Estaba yo escuchando que tenías tu pronóstico del clima, pues, hijito.
2: Dice, me dijeron, ay, me saluda el monzón de Tío Cholo.
1: ¿El cuál?
2: El monzón de Tío Cholo.
1: Almuerzo mucho.
2: Pero en vez de monzón le pusieron la E.
1: Cállese mi amigo entonces, el que me mandó saludos, vos, hijito. Yo puro amigo así tengo.
2: Burro,
1: qué manera de mandar audio aquí, ve, jalar, o ve, qué dice por acá.
2: ¿Cómo usted se llama?
3: Qué buena canción, bonita, pingüino, marmota, por favor, soy Tony Delgado Gutiérrez, te estoy escuchando aquí en Sinaloa. Sale, pues, sale, bendiciones.
1: Nada, otro audio sin nada.
3: ¡Puta madre!
1: ¿Qué digo? ¿Qué digo, hijito? No le entendí bien.
2: Ya vi usted que le dijo a usted, ¿le?
1: Ahorita lo vamos a escuchar otra vez. ¿Qué
2: le
1: digo?
2: Le cantó su 10 de mayo.
1: ¿A poco? Ay, él entendió entonces. Él lo es. Velo, salada esta vez. A ver, vámonos con llamada. Bueno. ¿Qué pasó, hijito?
4: ¿Me puedes poner una melodía?
1: Bueno, nomás no va a esperar porque tenemos varias pendientes por acá. Me dejaron una gran lista, ve.
4: Ajá, mi querida amiga.
1: ¿Su quién?
4: Amiga.
1: Es su querida, la amiga.
4: Ajá.
1: Es su querida, ¿cómo se llama su querida,
4: amiga,
1: pues?
4: Amiga.
1: Ah, su amiga. Ah, amiga mía. Amiga. ¿Quién la canta?
4: Este brinde, Amerinto.
1: Amiga mía. Bueno, pues entonces lo buscamos.
4: Dale, gracias.
1: Dale. Órale, ¿por qué está escuchando? Dale, dale, adiós.
4: Bonito día.
1: Igualmente un abrazo. Ay, tapito, yo pensé que Mi querida amante, como mi querida amiga, ¿cómo era?
2: Amiga.
1: Y yo.
2: De hecho, pensé que me iba a traer un tamalito, un cafecito, y si con usted se fue usted liso ayer y nada.
1: 10,000 me dieron, pues, hijo. Me chavos salaron. Dije yo, ¿cómo es la gente que tiene paga, no, hijito? Ah, unas galletas me trajeron, miralo, pues.
2: ¿Cómo?
1: Vamos con audio mejor, porque aquí me voy a morir de hambre.
5: Hola. Buenos y bendecidos días, mis queridos y ponderados locutores. Aquí reportándome al programa número 1 de la radio, El Almohadazo. El profe Niño manda un combativo y fraterno saludo a todos los madrugadores del Valle y a todos los trabajadores de la IN, a todos los que hacen posible la existencia de esta difusora.

0: Saludos a Tío Cholo, a la Marmota y al gran Master Pingüe. Porfa, una cancioncita de las que yo pido, no sé si sea posible. Si se puede, bien, y si no, ni modo. Yo siempre pido las nuevas modalidades que están saliendo. De Luis Fernando Esparza, Mi Linda Mujer, dedicado para mi chaparrita. Enhorabuena y un fuerte abrazo.
1: Mire,
0: a todos.
1: Cholo, sabe mejor que usted.
2: El más actualizado, le dicen, hijito. Bueno.
1: Ya se quedó hacia atrás, Cholo.
2: No, ¿qué pasó? Mira, esa canción
1: usted,
2: que pasamos.
1: Yo estoy pidiendo esa canción de 15 años, tenía Martina. No,
2: pues sí, esas canciones son las mera buenas, pues. No esas cochinadas que están sacando ahorita, hijito, ahí con todo el respeto.
1: Ahorita no le voy a pasar como Tony Delgado también.
2: No me lo vayan a matar. Y mandó hasta miedo, mira, reproducir su audio.
1: No lo pase.
2: Muy buenos días. Me pondría a mandar saludos para Jordilet Vázquez García, que se encuentra en el municipio de Ocoso Cuautla. La canción Relación Clandestina de Chuy Lizárraga, de parte de Camilo Martínez. Muchas gracias, lindo día. Ahí está, pujito. Hey, hijito, vamos a escuchar otra vez el saludo del profe Niño para que apunte yo el nombre de la canción, pues, hijito.
1: Se le olvidó, ese Cholo.
2: Luis Perales, escuchamos algo así, dijo, ¿no?
1: ¿No, José Luis Perales?
2: No, viste, pues, vos estás bien loco, vos, claro, algo así dijo, pues, para que apuntemos los saludos. Mira, las canciones que pasamos, vos, pingüino, sí, es porque ya existen en plataformas digitales en de música. Uh-huh. Canciones que esas que publican en Facebook, esas no, hijito, no las podemos pasar porque no tenemos Facebook aquí, pijito. Son canciones que ya exista en plataformas de no puedo mencionar las marcas, pero por ejemplo el Spotify, en que sea ahí debe estar la canción, en el YouTube por lo menos, pijito, pero ni ahí, pijito.
1: Nada.
2: Nadie las dijo la canción de
1: no,
2: Bronco.
1: No.
2: A ver, hijo de la tiznada, hijito. No,
1: no acaba,
2: tenemos bastantes canciones. Sí, pues, si ya lo publicaron en Facebook, súbanlo a las plataformas, pues, si no, ¿cómo se van a dar a conocer? Échale, sí, por ahí, hijito, a ver qué dice por acá.
3: Disculpa que yo, es que se me pasó, es que se me, no, es que le iba a quitar, borrar, pero no lo pude. Es que se me pasó, disculpe, pero no es para ustedes.
1: ¡Ay! ¡Ay, qué te cholo!
2: ¡Hasta una flemota me salió, hijito! Te voy a explicar por qué dijo eso nuestra amiga Tonia.
1: ¿Por qué?
2: Es que aquí me mandó como 10 audios y todos salían en silencio. Y de repente dijo, hijo... Y ahí se escuchó clarito, pues. Ay, ay, ay, cómo te queremos vos, Tony, ¿eh? Bueno, dice por
1: lo acá. Bueno, que si lo corren de Cholo, hay que ir a piscar cacahuate en Sinaloa.
2: Ni moras, a Sinaloa, nos vamos a ir allá con Tony, ¿ve? A subirnos al palo de mango para que agarremos señal, hijito. Bueno, pues, vámonos con que tenemos por ahí, hijito.
1: Allá lo voy a escuchar en el toquín. El tocadisco.
2: Si el toquín voy a ser yo, pues, el de los toquín, ¿eh? Tío Cholo, vengo porque me dio usted un toquín, me van a decir después, ¿eh? Para luego es tarde, te dijera yo.
1: Bueno, vámonos con más saludos ya.
2: No, vámonos a la pausito, vamos retrasadísimo.
1: ¿Cómo?
2: Y faltan las canciones, mira, ya se llenó. Híjole, ya se llenó de mensaje, vos, hijito. Mire, cuando escriban mensaje, dejen ahí su mensaje, porque si vuelven a escribir, en automático, se va hasta el final. Así dijeron, pues, los de Argentina, y miralo, ya pasaron a la final, los alargos.
1: Ah, sí, es cierto, yo le iba a Argentina.
2: Sí, sí, son igual que yo eso, les gusta remontar.
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Ay, ay, ay, ay, ay, hijito, por ahí me estaban pidiendo una canción. Ahorita vamos a checar qué rollo con el pollo, hijito. Esa de Luis Fernando Esparza, nada más aparecen tres canciones que existen en plataformas digitales. La de Te Extraño, La Mentira, Inolvidable, también por acá me aparece. Y de ahí, Nailas, velo, velo. Ahorita vamos a buscarlo en otra plataforma. Bueno, en esta otra plataforma me aparece como Linda Mujer, la canción ranchera más romántica para dedicar, pero ni su nombre me aparece. Yo quiero pensar que ha de ser este, hijito. Te lo voy a poner y me mandas un mensaje ahorita rapidito y me decís, tío Cholo, esa canción es para que yo vaya identificando el artista, hijito, porque esa canción ni por acá lo conocen. Velo vos, hijito. Vamos a darle reproducir, hijito.

0: Muchísimas gracias. Aquí estamos escuchando con mi chaparrita. Le mandamos un fuerte abrazo a mi maestro de maestros. Que Dios lo bendiga, que lo castigue con un gran mujeral este día y todos los que vienen.
1: ¡Excelente, hijito! ¡Ay, cómo me haces sufrir con esas canciones que me pedís vos, hijito! Ahí ando, busca y busca. ¿Sabes por qué no encuentro esa canción? Porque es una canción creada así como por El Pingüino, una canción creada como por Yo Merengues, pero lo hacen con inteligencia artificial. Por eso no aparecen en las plataformas digitales de canciones. Pero en YouTube sí aparece, porque son gente que crea contenido y lo sube a su plataforma, pues a sus redes sociales, a Facebook, lo suben al YouTube y por ahí comienzan. Esperemos que pronto este artista o acepten estas canciones para que ya los puedan subir a las plataformas digitales, pijito, para que ya podamos reproducirlo también nosotros aquí, mira, nada más con el nombre y vámonos pues, hijito. Pero ahí estamos haciendo la lucha por andar ahí complaciendo. Bueno, hijo de la chisnada, ya no alcancé la llamada. Vámonos a pausa, ahorita regresando vamos a complacer con las demás canciones, ¿vale? ¡Va que va! ¡Hey, pingüino! ¡Dos de azúcar a mi café, por favor!
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1: ¡Ay, hijitos y hijitas! ¡Vámonos con más música! Por ahí tengo pendientes canciones de amiga mía. No sé quién la canta, se me olvidó preguntar de quién la canta. Así ya creo que me dijeron, ¿verdad? Bueno, ahorita lo vamos a buscar. Tengo pendientes una canción de Juan Gabriel, pero como ya pusimos música tranquilona, vamos a poner algo movidón, algo prendidón, algo que diga que me quieres besar, mijita, tú que me estás escuchando. Bésame, bésame, dice Juan Gabriel, pues, bésame, porque quiero darte un beso. Uy, besos allá, donde ya se remolino el cuero.

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3: Sí, Penguin Nation.
2: Diga.
3: Ya, vámonos con los saludos y los mensajes que tenemos pendientes, hijito. Mira, tenemos 1, 2, 3, 4, 5, 6, 7, 8.
2: ¿Tantos te cholo?
3: ¡A la bestia, Marimar! Tenemos bastantes saludos, hijito.
2: Perfectamente, vámonos rápidamente con los saludos en esta buena mañana para mis buenos amigos y amigas que nos mandan sus mensajes. A ver, te cholo, estoy checando aquí la computer. Hola, muy buenos días, dice por acá Tío Cholo, siempre con una arrechura amanece. Saludos para ese viejito aguado.
3: Aguado, duro, duro, papá cachucha.
2: ¿Por qué le dicen aguado? Porque se llama así Amado.
3: Amado por las mujeres y si abusaron, tenés mujer, hijito, porque voy a ser tu compadre.
2: Amado el aguado.
3: Vos lo decís envidioso, ¿eh? Así como me ves, me vi, y como me ves, te verás.
2: Buenos días, Tío Cholo, dice por acá también. Buenos días, dice a todos. ¿Me podría pasar una canción de Vicente Fernández? Traigo la sangre caliente, excelente
3: y
2: programa.
3: Nadie me la puede apagar.
2: Viejito arrugado, y saludos al máster, ¿eh? Mire, para que vea la diferencia.
3: Ajá.
2: Viejito arrugado.
3: Quisieras estar como yo, tener mi trayectoria, mis años.
2: Bueno, tenemos más saludos por acá. Muy buenos días, con mucho gusto en este de mañana. Y por acá también. Hola, Tío Cholo, dice, por ahí me puede mandar unas felicitaciones para nuestra mamá, Beldramina Ocaña Pérez, ya que hoy está cumpliendo años de parte de sus hijos, de sus nietos. Ella nos sintoniza en el barrio, lo que es La Obrera. Y si le puedes poner sus mini-minis.
3: Con mucho gusto. ¿Qué otro saludo, hijito?
2: Bueno, felicidades a doña Beldramina Ocaña Pérez. Que se la pase muy bien. Que le den su pozol para...
3: ¡Beldramina! ¡Beldramina!
2: Ajá.
3: Y yo escuché... Me gusta el nombre porque se me revela la hojaldra, hijito. Beldramina. Ah. Hojaldra. ¿Qué otra cosa se tiene un nombre así, hijito? Beldramina,
2: ¿no? ¿Tienes tenis, Tío Cholo?
3: Ya, sí, hijito, ya me estoy desmayando aquí, estoy alucinando.
2: Hola, buenos días, un saludo para la señora Elsa del Carmen López Durante, porque es día de su santo, nos está sintonizando en el vergel, de parte de sus padrinos Esteban y Araceli del Santuario, muchas gracias. Bueno, felicidades. Más saludos en este nuevo día también, muy buenos días. No se va a ahogar, Tío Cholo, ¿hasta cuándo lo estoy escuchando que toma café? ¡Qué milagro!
3: Oh, hijito, que me estoy durmiendo, el hambre es jugada, pijito, y más jugado el que se la aguanta.
2: Buenos días, saludos para el niño Kevin Darío López Hipólito, que está cumpliendo pues otro añito más de vida. Las felicitaciones con mucho gusto y cariño. Y bendiciones, el saludo van de parte de sus abuelitos que nos sintonizan aquí en la colonia Mérida. Mire, Tío Cholo, en Mérida.
3: Ajá.
2: Ah, bueno, ¿qué más, Tío Cholo? No se va a llegar.
3: Dice por acá.
2: Mire, nada más. Ah, pensé que le habían mandado su mensaje, Tío Cholo, ¿no?
3: Dice, hola, buenos días, quiero pasar saludos para la señora Carmen, que hoy está cumpliendo años, que se escucha en el rancho Laguna Seca, de parte de sus hijos, y me puedes complacer con las mañanitas, ahí la tenemos de fondo, mira. Despiértate de mañana, mira que ya amaneció, tan tan tararán, tan tan tan tan.
2: Una canción de Pancho Barraza, dice, porfa, dice, para mi esposa Carmelita Costa, ya que hoy es día de su santo, de parte de su esposo Roberto Vera.
3: ¿A quién verá?
2: Hijito,
3: ya nos vamos a pasar a despedir.
2: Ya, Tío Cholo.
3: Ya
2: nos vamos.
3: Nos vamos a despedir, pero antes no nos podemos despedir sin sangre caliente. Ya no nos va a dar tiempo ni de la sangre caliente, hijito, de Vicente Fernández. O es sangre caliente o es relación clandestina que nos pidieron, hijito.
2: Bueno.
3: ¿Cuál de las dos?
2: Ya no nos alcanza porque no tenemos rolas de compromiso.
3: Una, hijito.
2: Ah, ok, bueno.
3: Dime, ¿cuál puede las dos, hijito?
2: Sangre caliente.
3: Ajá, vámonos pues entonces con la frase del día de hoy.
2: Préstale atención a la frase, Tío Cholo, esa es para usted también, para este nuevo día. La frase de hoy: vive como si fueras a morir mañana. Aprende como si fueras a vivir siempre.
3: ¡Órale!
2: ¿Cuál de las dos le gustó?
3: ¡Las dos, hijito! ¡Su mecha! ¡Ve! ¿Cómo que no es vale nuez?
2: Vive como si fueras a morir mañana. Aprende como si fueras a vivir siempre.
3: ¡Eso! ¡Eso! ¡Eso! ¡Tiene queso! ¡Carereo! ¡Mami, carereo! ¡Señoras y señores, muchísimas gracias! ¡Nos escuchamos hasta la próxima! ¡Ahora sí no nos da tiempo ni de estar con el relajo de... cuídese y pórtese bonito!
2: No, hombre, hoy es día de las tortugas ninja.
3: Hoy es día de esconderse, señores. Cierre su puerta, échale candado y no pague, porque yo tampoco tengo paga.
2: Tres candados
1: mientras
2: que le pongan.
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1: Hermanas y hermanos, este es un espacio para hacer una pausa y mirar tu vida con más claridad. Porque a veces no sabes exactamente qué está pasando, pero sabes que algo no está bien. Sabes que algo no está bien contigo, con tu familia, con tu salud, en tu entorno, en tu negocio. ¿Sientes que tu salud no mejora? ¿Que el dinero no fluye? ¿Que en el amor repites lo mismo? ¿O que simplemente la suerte no está de tu lado? Hay momentos en los que todos se siente detenido, como si algo estuviera bloqueando tu camino. Y aunque intentas avanzar, algo te frena. En nuestra cultura, precisamente en nuestra cultura chiapanecas, muchas personas hablan de energía, muchos hablan de envidia, de cargas o de malas rachas. También hablan de mal de ojo, de brujería. Y aunque no todo se puede explicar de la misma manera, tampoco todo es coincidencia. 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

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Vamos a escuchar al maestro Michael.

De inmediato, mis amigos, pasamos una vez más a Grafología a través de la radio con los mensajes que posan en mi poder, exhortándoles a todas aquellas personas que han enviado sus mensajes que todavía no hayan recibido contestación del mismo, favor de no desesperarse. Todos van a ser leídos en orden de llegada. Dice este mensaje así: Maestro Michael, yo tengo algunas dudas y le he hecho una acusación a mi compañera y solamente usted me va a sacar de dudas. Yo quiero que usted me diga la verdad, si es verdad que ella anda con el mejor amigo mío. Pero le he enviado este mensaje porque lo escucho todos los días y creo que usted me va a decir la verdad, porque usted no miente, sobre lo que ha pasado entre nosotros. Así es, no miento y le voy a decir la verdad. Todo sucedió el día del cumpleaños de César, su niño, que cumplió 4 años de edad. Hicieron una pequeña fiesta, usted invitó a su familia, hubo una comida, pastel, bebida, todo estaba muy bien. Todo el mundo estaba bailando, todo el mundo se estaba divirtiendo porque era un cumpleaños bonito, todo en familia. En una, él se para a bailar y le pide permiso a usted para bailar con Josefina, tu esposa. Cuando ellos estaban bailando, usted se quedaba mirándolo y ellos estaban hablando y muchas veces tu esposa se reía y él también. Usted ya un poquito pasado de copa,

0: se le metió el mismo Satanás en la cabeza, le dio una cachetada a su mujer y usted acabó la fiesta y la acusó de que ellos andan, que tienen algunas relaciones. Y le hablo con toda sinceridad, con toda honestidad le hablo, que Isabelita, tu mujer, jamás, jamás en la vida lo ha engañado a usted, ni siquiera con el pensamiento. La mujer que usted tiene como buscar una aguja en un pajal. ¿Qué tan difícil es encontrar una aguja en un pajal? Así es de difícil encontrar una mujer como la que usted tiene. Una mujer que usted se fue 2 años a Estados Unidos y nunca le mandó 5 centavos. Se puso a lavar, se puso a planchar y nunca metió las patas. Y más de uno trataron de lograrla y ella no se dio. Lo que pasa es que con tu amigo Fabián, ella, lo que Fabián le estaba diciendo, que está enamorado de Carla, la hermana de ella. Ella le decía a tu amigo que por qué él no le decía, y él decía que le sentía vergüenza, le sentía pena decirle. Y ella se reía. Estaban hablando era de su hermana, de ella, de tu cuñada. Ese muchacho ha sido tu amigo toda la vez, se te lo demostró cuando usted estuvo detenido allá en Estados Unidos. Entonces mi consejo es decirte que usted debe tratar de hablar con su mujer, pedirle una disculpa por esa cachetada, hablar con tu amigo que él te ha tratado a ti como si fuera su hermano, y para ese divorcio, que tu mujer te ama, te quiere, y los niños no tienen que pagar por el error que usted o ella hayan cometido, porque los hijos nunca, nunca en la vida los hijos eligen a sus padres. Nosotros como padres elegimos a nuestros hijos. Al usted abandonarlos a ellos, ya no es lo mismo, ya se van a criar sin papá. Ella es una mujer joven, una mujer elegante, mañana o pasado va a conseguir una pareja, como usted también va a conseguir una pareja, y los niños ya no se crían ni con el papá ni con la mamá, y es una falla para el crecimiento de ellos, a que ellos mañana o pasado puedan ser profesionales, puedan llegar a algo, criándose bajo la tutela de sus padres. Tu mujer no ha cometido errores, el error lo cometió usted pasado de copas. Así que mi consejo es decirle que hable con ellos y hágase de cuenta que no ha pasado nada. Gracias por su mensaje. Que Dios te colme de bendiciones y te deseo lo mejor en tu lindo matrimonio que tiene.
1: 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Siempre. Nos habla con claridad, nos habla con respeto, te aconseja, te orienta. 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Vamos a responderte. 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

0: 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Como siempre, que Dios bendiga tus pasos. Yo sé que Él bendice tus decisiones.
1: Así cerramos la conversación con Juan Santiago Bautista. Gracias por acompañarnos. Seguimos hablando claro, sin rodeos y siempre desde el corazón. 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
0: Oh, hoy estamos a 16 de julio. Hoy es día de todas las carmitas y carmelitos. Hoy es día de la Virgen del Carmen. Y aquí en Cintalapa de Figueroa quiero mandar un saludo especial a los amigos de los Laureles, porque ahí está la capilla de la Virgen del Carmen. ¿Sí? ¿Usted no lo sabía? Pues mire, un dato muy importante, interesante. Nuestro Cintalapa de Figueroa también tiene su capillita de la Virgen del Carmen allá en los Laureles. Están de fiesta en ese momento. Ya fueron las mañanitas. Ya repartieron tamal de chipilín, pan, picte, café, chocolate, horchata, al que quisiera. Así a los que llegaron, claro. Así es que un saludo especial para todos los carmitas y carmitos a través de 89.9 FM. Su amiga La Loba les saluda, es un gusto saludarle. Y Lobita, ¿qué pasó? Saludos para mi tía María del Carmen Roque Ángel, que cumple años de parte de su sobrina. Mari es amor. Mari Roque.
4: Padre Lorenzo Méndez.
0: Somero, vamos a bailar pues, bailemos entonces, porque no cabecé. Ahora, o si te vas a levantar para estar bravo, anda a dormirte. ¿Qué estás haciendo vos? Si vas a estar con el celular, anda a dormirte. Tan sabroso que es dormir, ¿no? Ah, seguro. ¡Muévalo! Y 423-41-968-125-1919, mándame tu WhatsApp.

0: Marco Antonio Solís, el Buki, es un éxito, dijera mi tía, y de mil amores, a través de Extremo, Cintalapa. Ahí estuvo, pues, ¿qué pasó, Lobita? Vamos a irnos a Nueva Notinuca, la primera emisión, pero tenemos un saludo para usted, claro. Usted que se está lavando la cara, usted, sí, usted. Tenemos saludos para su hermana Carmita Santos Cruz, que está cumpliendo años aquí en Quintana, de parte de sus hermanitas. Hermana, dijera Daniela el Travieso. Un saludo ya para Daniela el Travieso. Ya no lo he visto ya, la Daniela el Travieso. Esperando esté muy bien. Saludos también para Pepito Peña. Pepito Peña, muchos saludos especiales. Pepito Peña, más conocido como Pepito el Chiclero, ¿verdad? ¡Pepito! ¡Pepito, mi amigo! Me le mandamos un saludote. Bueno, esperando estén muy bien, por supuesto. Vámonos ya enlazando. Hoy regresamos contigo a las 8:30. Hoy es jueves de 8:30 a 9. Así es que vámonos. Ah, no tiene que la primera emisión.
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9: Vamos de lleno con las noticias, y es que vaya dato que dieron a conocer las autoridades. A inicios de esta semana le di a conocer el tema de la empresa Prime Car, esta empresa que operaba en una plaza comercial al poniente de Tuxtla Gutiérrez, y que fueron detenidos dos personas en ese entonces por presunto fraude en contra de varios usuarios, que pues ya en ese entonces sumaban más de 36 denuncias. Hace unas horas, con relación a esta empresa que operaba, le repito, en una plaza comercial del poniente de Tuxtla Gutiérrez, la Fiscalía del Estado informó de la captura de otros cuatro implicados en el delito de fraude. Se trata de Yaret N., Alexander N., Ricardo Yael N. y Julieta N. Con estas detenciones ya son 6 las personas bajo resguardo policial.

0: momento la dependencia registra 44 denuncias, ¿sí? Aumentó de 36 a 44 las denuncias en contra de esta empresa, con un desfalco acumulado que supera los 2 millones de pesos. Debido a que se presume que Prime Car operaba bajo el mismo esquema delictivo en otros puntos de la República, ya las autoridades de Chiapas colaboran con fiscalías de diversos estados para rastrear más afectaciones en el país. Le repito, ya son 6 las personas detenidas por este tema de la empresa Prime Car, que se dedicaba a varias víctimas ya. 44 denuncias en contra de esta empresa por el delito de fraude aquí en Tuxtla Gutiérrez. Y siguiendo con temas policíacos, en distintos hechos, paramédicos atienden percances automovilísticos. El saldo, personas lesionadas. Vamos a la región Frailesca con Miguel Ángel Castro.
1: Un conductor de motocicleta resulta lesionado al ser arrollado por un vehículo que se dio a la fuga. Fue como eso de las 9 de la noche que reportaron que en el tramo carretero de lo que es el Libramiento Norte, muy cerca de la unidad deportiva, una persona que conducía una motocicleta de nombre Evertoni Martínez Gómez, de 20 años de edad, con domicilio en el fraccionamiento Nueva Esperanza, pues fue arrollado por un vehículo que se dio a la fuga. El conductor de esta motocicleta quedó tirado entre los matorrales a orilla del camino de este tramo carretero. Socorristas de Bomberos Villaflores y del grupo Eresh acudieron a auxiliar a esta persona, que después fue trasladado al Hospital Regional de Villaflores con posible fractura del hombro izquierdo y una herida cortante en la mano derecha de aproximadamente 8 centímetros. También como eso de las 9:50 de la noche reportan otro accidente de un conductor de motocicleta que también fue arrollado por un vehículo que se dio a la fuga. Esto sucedió a la altura de la Cuarta Sur y Tercera Poniente de Villaflores. Jonás Vázquez Simuta, de 38 años de edad, iba a su domicilio con su motocicleta en esta dirección cuando repentinamente un carro le embistió. Paramédicos de Cruz Verde acudieron al llamado de auxilio que les pidieron para que atendieran a esta persona, que resultó precisamente con golpes en diferentes partes del cuerpo. En ese mismo instante pidieron también el auxilio del Buen Samaritano para que los trasladan al Hospital Regional de Villaflores. Desde la Frailesca para Notinúcleo, Miguel Ángel Castro Martínez.
0: Bueno, pues ahí tiene el panorama. Allá en la región Frailesca siguen los accidentes automovilísticos en esa zona de la entidad. Vamos a una pausa. Al regresar, hay más temas relevantes a esta hora de la mañana. 7:39 en la capital.
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0: Ya estamos de regreso a las 7:42 en esta primera emisión de Notinúcleo en cadena estatal. Antes de avanzar con más temas, les recuerdo que estamos en vivo en redes sociales. Ahí nos puede encontrar y seguir como Notinúcleo, tanto en Facebook como en YouTube y también en las distintas emisoras de la Corporación de Radio Núcleo. Me da mucho gusto saludar como cada jueves al periodista y analista Gustavo Rentería, quien vamos a tocar temas relevantes a esta hora de la mañana. Gustavo, te saludo con gusto, muy buenos días.
1: ¿Qué tal, querido Alexander? Buenos días a ti, a tu amplio público, buenos días a todos. Ya se aproximan los tiempos electorales, por cierto. Estamos muy adelantados porque la elección será hasta junio del próximo año. El calendario electoral marca que tendríamos que tener candidatos hasta marzo del próximo año, pero López Obrador hábilmente, para engañar a la autoridad electoral, al INE, al tribunal, a las OPLES, creó esto de las corcholatas. Y ahora les llaman defensores de la soberanía y bla, bla, bla. Pero la realidad es que pone a competir a todos y hacen campaña con mucha antelación. Esto obviamente pone a los opositores nerviosos, porque el PRI, el PAN, MC, ahora Somos, México y Paz, los dos nuevos partidos políticos, pues tienen que ponerse las pilas, porque cuando entran a la escena, ¿no? Entran a la competencia, pues ya les llevan mucho tiempo de ventaja. Pero lo que yo quiero destacar en esta ocasión, querido Alexander, es la lucha por el poder, que por cierto está muy bien estudiada desde tiempos inmemoriales: Maquiavelo, Sun Tzu, Alejandro Magno, Napoleón. Pero ahora pareciera que no únicamente es la competencia del gobierno contra los opositores, ¿no? Antes era los opositores contra el PRI. No, ahora es la competencia al interior de Morena. Porque en algunas entidades, como Tlaxcala, por ejemplo, pues pareciera que, como no cuenta el PRI, no cuenta el PAN, no cuenta MC, a Somos México nadie los conoce y Paz ni saben lo que es eso y quién lo dirige y quiénes son sus dirigentes, pareciera que la elección al interior de Morena, estas encuestas, Alexander, ya dan el triunfo o dan el nombre y el apellido del próximo gobernador. ¿Me explico? Entonces, en el caso muy particular de Tlaxcala, mira, la gobernadora está haciendo todo lo posible para que no sea su enemiga política, que es senadora de la República, la candidata. Ya no le importa quién sea el ganador, pero lo que sí le importa es que la gobernadora no llegue. Dice, eso sí, está de la fregada. Y tú dirías, bueno, eso es lógico cuando son enemigos políticos de un partido a otro. No, aquí del mismo partido político. O ya viste lo que pasa en Baja California, que la gobernadora se queja desde hace años del exgobernador, ambos de Morena, los dos personajes López Obradoristas, morenistas, guindas, y se están dando con todo de que si tú me dijiste y que yo te dije y que tú me traicionaste. Y esta lucha por el poder necesita disciplina, y ahí me quiero concentrar. Creo que es urgente que López Obrador como líder moral o la presidenta como dueña del balón, pues ponga orden, diga basta, porque estas acusaciones de narcotráfico, estas señalamientos de traiciones a la patria, pueden desembocar inclusive más allá de violencia física y verbal, en violencia física. No estoy exagerando, tú eres muy joven, querido Alexander, pero a mí me tocó en el año 94, cuando se dieron los homicidios políticos, que eran un escenario sí distinto completamente, pero similares por la lucha por el poder político. Y mataron a Luis Donaldo Colosio y después a José Francisco Ruiz Massieu, y nos llevó de corbata a todos desde el punto de vista económico. Entonces, yo hago votos para que la presidenta y el expresidente López Obrador den un manotazo en el escritorio y llame al orden de un grupo de políticos que de verdad están poniendo muy tensas las cosas, e irónicamente lo subrayo, al interior del Movimiento de Regeneración Nacional. Ojalá lo logren, ojalá la presidenta tenga los tamaños, las faldas, la potencia política para poderlos congregar, y que la competencia, sí, el calor de la competencia, los dichos, todo eso continúe, porque viva la libertad, pero ya llegaron a momentos muy tensos, porque se están llevando de corbata al país, ya que siempre involucran la relación con los Estados Unidos. Ojo, se están perjudicando a toda la nación por la relación con el señor Donald Trump, y esto es verdaderamente grave. Lo dejo ahí para el análisis, querido Alexander.
0: Gustavo, como siempre, oportuno el comentario, y como bien haces mención, poner límites antes de que esto pues se descontrole, ¿no? Te agradezco el comentario y pues estamos atentos la próxima semana con más temas. Muy buenos días.
1: Muy buenos días, querido amigo. Gusto saludarte. Un abrazo.
0: Ahí tiene el comentario por parte de Gustavo Rentería, periodista y analista de Notinúcleo. Avanzamos con más temas, vamos a temas de salud. Fíjese que el dengue y la influenza pues desplazan a esta enfermedad que literal puso en jaque hace aproximadamente 6 años a todo el mundo, el COVID-19, como una de las principales preocupaciones médicas en Chiapas. Víctor Pérez con la información.
2: Aunque el COVID-19 continúa presente en la entidad, especialistas aseguran que ya forma parte de las enfermedades respiratorias habituales y actualmente no representa el principal motivo de atención médica. En contraste, la influenza y el dengue mantienen una mayor vigilancia por parte del personal de salud. El médico explicó que, a diferencia de los años más críticos de la pandemia, los casos de COVID ya no muestran un incremento significativo y son atendidos como parte de la consulta diaria y los servicios de urgencias.
3: Ahorita las enfermedades respiratorias habitualmente ya es como parte del comportamiento habitual, y una de las enfermedades que realmente sí ha tenido un repunte importante es por influenza tipo A o influenza tipo B, pero realmente que tengamos esos casos en frecuencia aumentados, realmente no.
2: Respecto al dengue, el especialista advirtió que la enfermedad continúa representando un riesgo para la población, ya que sus síntomas pueden confundirse con otros padecimientos, incluso gastrointestinales, por lo que insistió en la importancia de realizar estudios de laboratorio para confirmar el diagnóstico.
3: Hacer una determinación al ingreso del paciente y especificar el diagnóstico tendría que ser por una metodología, incluso con algunas pruebas de laboratorio. Los pacientes que habitualmente ingresan a la sala de urgencias son pacientes con fiebre y una sintomatología que en algún momento dado ya no es muy característica a lo que habitualmente estábamos acostumbrados a saber de la enfermedad.
2: Además del dengue, en esta temporada los hospitales atienden un incremento de enfermedades respiratorias relacionadas con la contaminación ambiental, así como padecimientos gastrointestinales, accidentes de tránsito y descompensaciones por enfermedades crónicas como diabetes e hipertensión.
3: Hay un conjunto de enfermedades, sobre todo, incluso una de ellas es por la contaminación ambiental, la frecuencia, por ejemplo, de las enfermedades digestivas, gastrointestinales, obviamente los accidentes de tránsito, que también es muy frecuente que podemos observar de ingreso a la sala de urgencias, y de igual manera aquellos pacientes con enfermedades hipertensivas, enfermedades cardíacas o incluso con enfermedades metabólicas.
2: El especialista subrayó que aunque el COVID ya no genera la misma preocupación que en años anteriores, el dengue sí requiere atención atención inmediata para evitar complicaciones que incluso pueden poner en riesgo la vida del paciente.
3: El COVID yo considero que no es una enfermedad ya tan preocupante. El dengue sí es algo que se tiene que prestar atención para evitar complicaciones, ¿no? Sobre todo porque puede llegar un paciente a manejar un contexto de un dengue grave, puede llegar a poner en riesgo la vida. No automedicarse, de que consulte a un profesional y que el profesional le dé seguimiento para que tenga en algún momento dado las herramientas necesarias y sobre todo un diagnóstico de manera más concreta y oportuna.
2: Finalmente, recomendó a la población acudir a valoración médica cuando presenten fiebre persistente que no disminuya con medicamentos como paracetamol o metamizol, ya que podría tratarse de una enfermedad transmitida por vector y requerir atención oportuna. Para Notinúcleo, Víctor Pérez.
0: Gracias, Víctor. Las 7:53, una pausa y volvemos con más información.
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0: Ya estamos de regreso, las 7:56 minutos, 4 minutos antes de las 8 de la mañana. Avanzamos con más información. El uso de la medicina canábica, una alternativa para el tratamiento de enfermedades como el Alzheimer, la depresión, incluso el cáncer. Juan Jesús Toledo con los detalles.
1: En Chiapas, cada vez más personas con padecimientos crónicos que no encuentran solución médica que pueda resolver su padecimiento recurren al uso de medicina canábica, que ha tenido resultados positivos principalmente en personas con padecimientos de ansiedad, depresión o dolores crónicos. Pero a consecuencia de que este medicamento se deriva del uso de una planta natural alucinógena, la venta de estos productos es mínimo o no se encuentran reglamentos legales para su distribución como medicamento natural. Alberto se dedica desde hace varios años a la venta del CBD, una sustancia química de la planta canábica, también conocida como cannabis o cañamo. En esa farmacia se ofrecen consultas y, de acuerdo con el padecimiento, se establece un tratamiento adecuado para el paciente. Acuden personas con asma, problemas cardiovasculares, ansiedad, migraña, Parkinson y además padecimientos que son aliviados de manera natural y sin crear adicciones.
2: No solo por las vías de medicamentos o los farmacéuticos, también va a ser atacada por las tabacaleras, por las mismas empresas de alcohol. Entonces, esto que quiere decir que es una planta que realmente sí ayuda. Por eso mismo son tantas trabas para aperturar. Mira, ahondar en eso sería demasiado. Más bien te voy a poner el aspecto así. La planta tiene más o menos 400 y cacho terpenos y componentes. Entonces, prácticamente tiene todo lo que existe en la naturaleza. Entonces, cura todo. Tanto es el tema de que tenemos receptores cannabinoides. Entonces, es algo que compagina al 100%.
1: Los usos médicos más responsables para la evaluación científica incluyen epilepsia y convulsiones, efectos secundarios de quimioterapias, dolor crónico y neuropático, así como espasticidad muscular. Informó para Notinúcleo Juan Jesús Toledo.
0: Gracias, Juan Jesús. 7:58 minutos. En Chiapas hay decenas de sitios que cuentan con el distintivo de turismo comunitario, entre ellos el Locote y Montes Azules. Expertos nos explican en qué consiste. Alejandra Orozco.
3: En Chiapas, tres centros turísticos inmersos en dos áreas naturales protegidas recibieron por parte de la Secretaría de Turismo el distintivo de turismo comunitario. Se trata de el Centro Ecoturístico Arco del Tiempo en la Reserva de la Biosfera Selva del Ocote, así como los centros ecoturísticos Pichic Temazcal Jacques Pepén y Topche, ambos en la Reserva de la Biosfera Montes Azules, señaló Ana Mayrani Molina Samayoa, perteneciente a la Unidad de Conservación para el Desarrollo de la Dirección Regional Frontera Sur, Istmo y Pacífico Sur de la CONAM.
4: Estamos muy contentos por haber recibido tres distintivos para centros turísticos comunitarios de áreas naturales protegidas. Este distintivo de turismo comunitario que otorga la Secretaría de Turismo es una certificación que garantiza que los prestadores de servicios turísticos puedan ofrecer hacia los visitantes una conexión genuina del patrimonio natural y cultural de las comunidades. Asimismo, se realizan prácticas activas para el cuidado de la naturaleza y pues prácticamente todo lo que uno pues obtiene dentro de estas comunidades es para beneficio de cada uno de ellos.
3: El objetivo es garantizar, incentivar y fomentar un modelo de desarrollo sostenible y que se genere dentro de las áreas naturales protegidas. Entre los servicios que ofrecen está el senderismo, la caminata, el campismo, hospedaje, alimentos preparados al 100% por gente de sus comunidades, lo que les hace tener un valor agregado.
4: Parte de estos centros están dentro o alrededor de las áreas naturales y que pues hacen buenas prácticas sostenibles, ¿no? Uno puede visitar estos sitios y pues se siente pues la gran conexión, ¿no? Porque aparte de tener el contacto directo con la naturaleza, también uno convive con la comunidad, nos enseñan parte de lo que son sus tradiciones, sus costumbres, convive uno con ellos y te enseñan todo lo místico que puedes encontrar dentro de estos sitios.
3: Estas son excelentes alternativas para visitar en vacaciones de verano, ya sea por turistas locales o extranjeros, que permiten apreciar y conservar la naturaleza. Para Notinúcleo, Alejandra Roscuardines.
0: Gracias, Ale. Con esta información vamos a la identificación oficial ya a las 8 de la mañana con un minuto.
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0: 8:02, vamos con más temas en la agenda. El zoológico Miguel Álvarez del Toro abre un espacio para la conservación de las aves. Víctor Pérez con los detalles.
7: Con el objetivo de acercar a la población al conocimiento y conservación de las aves que habitan la capital chiapaneca, el zoológico Miguel Álvarez del Toro inauguró la primera feria de aves tuxtlecas, un espacio de educación ambiental que reúne durante 3 días especialistas, instituciones y amantes de la naturaleza. Las actividades incluyen mesas de contacto, charlas y conferencias dirigidas a visitantes de todas las edades con el propósito de dar a conocer la riqueza de aves que existe en Chiapas y la importancia de proteger sus hábitats.
8: Estamos iniciando con las actividades, los vamos a tener durante 3 días, del 15 al 17, con mesas de contacto aquí en el zoológico. Participan diversas instituciones relacionadas con cuidado del medio ambiente, y pues estamos iniciando ahorita con esas actividades, con unas charlas. También vamos a tener conferencias.
7: Especialistas destacaron que Chiapas es uno de los estados con mayor diversidad de aves del país y representa un punto estratégico para las especies migratorias que encuentran refugio en espacios naturales como el Cañón del Sumidero y el propio Somar.
8: Bueno, tenemos una gran diversidad de aves. Mentiría ahorita sobre el número de especies, pero somos un lugar muy importante para las migraciones de las aves. Justamente el zoológico y el Cañón del Sumidero son dos espacios ampliamente verdes en donde muchas de esas aves migratorias usan el espacio para descansar, para alimentarse y para continuar posteriormente su viaje.
7: Durante el evento también se abordó la situación de la gripe aviar registrada recientemente en el zoológico. Autoridades informaron que el brote se encuentra bajo control gracias a las acciones implementadas en coordinación con SENASICA y la Secretaría de Salud. Entre las medidas aplicadas se encuentran instalación de vados y tapetes sanitarios, además de labores permanentes de desinfección en las áreas donde fueron destacadas aves afectadas.
8: Hemos abordado este problema justamente con las acciones pertinentes de prevención para evitar la continuidad de esta enfermedad. Se han colocado en el zoológico en diversos puntos vados sanitarios, tapetes sanitarios. Hacemos una desinfección diaria de las zonas en donde las aves fueron encontradas y por fortuna al parecer el brote está controlado.
7: Asimismo, precisaron que las aves afectadas fueron localizadas fuera de las áreas de exhibición, por lo que el zoológico continúa operando con normalidad y sin representar un riesgo para los visitantes durante la actual temporada vacacional.
8: El zoológico ha estado abierto permanentemente, las actividades se han mantenido como se mantienen de manera cotidiana, no es un riesgo potencial para nuestros visitantes. Estos avistamientos de estas aves fueron fuera de la zona de exhibición y eso nos da la tranquilidad para que podamos seguir recibiendo a nuestros visitantes.
7: La primera feria de aves tuxtleca permanecerá abierta hasta el 17 de julio en un horario de 10 de la mañana a 2 de la tarde, con actividades gratuitas para los visitantes que ingresen al SOMAT buscando fortalecer la cultura de protección hacia una de las mayores riquezas naturales de Chiapas. Para Notinúcleo, Víctor Pérez.
0: Gracias, Víctor. Vamos a una pausa ya a las 8:05 en la capital.
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8: Son las 8:08 en esta primera emisión de Notinúcleo en cadena estatal. Antes de ir con más información, les recuerdo que estamos en vivo en redes sociales. Ahí nos encuentra en Facebook y YouTube como Notinúcleo y también a través de cada una de las emisoras de la Corporación Radio Núcleo. Me da mucho gusto saludar en esta ocasión a la psicóloga Margarita Rosas Rodas, como cada jueves a esta hora de la mañana. Psicóloga, muy buenos días.
9: Hola Alex, muy buenos días. Me da muchísimo gusto poder acompañarnos nuevamente en este espacio, sobre todo para hablar de un tema que, aunque cada vez se menciona un poco más, todavía está rodeado pues de muchos mitos, ¿no? Hablemos entonces acerca de la depresión. Y quiero comenzar pues haciéndoles una pregunta. No sé si alguna vez han escuchado a alguien decir, estoy deprimido solo porque tuve un mal día. Pues bueno, esto es muy común, pero sobre todo es muy importante saber que la depresión va mucho más allá de sentirse triste, porque como muchas veces les he mencionado, pues la tristeza es una emoción completamente normal, ¿no? Todos las hemos sentido cuando hemos perdido, pues ya sea un ser querido, terminamos una relación, o tenemos incluso problemas económicos, o simplemente estamos viviendo una situación difícil, ¿no? Y la tristeza pues empieza a formar parte de nuestra vida. Y con el tiempo empieza a disminuir. Cuando hablamos de depresión, ¿no? Este ya es un trastorno de salud mental. ¿Por qué? Porque es una condición que afecta la manera en que una persona piensa, siente y actúa. Y bueno, puede hacer que incluso levantarse de la cama, bañarse, comer o ir a trabajar se convierta de verdad en un gran esfuerzo. Y aquí quiero detenerme, ¿por qué? Porque hay una frase que escucho mucho con frecuencia en consulta, ¿no? Ya no disfruto nada. Antes me gustaba salir con mis amigos, pero ahora prefiero quedarme en casa. O antes disfrutaba jugar con mis hijos y ahora ya no tengo energía. O incluso antes me emocionaba mis proyectos y hoy siento que nada tiene sentido. Y es algo que de verdad debemos de tomar muy en serio. ¿Por qué? Porque otro aspecto importante en que la depresión no siempre se nota. Muchas personas creen que tienen depresión, se la pasan llorando todo el día, ¿no? Pero no necesariamente es así. ¿Por qué? Porque hay personas que siguen yendo a trabajar, que continúan estudiando, que incluso sonríen cuando alguien más les habla. Sin embargo, por dentro, pues bueno, están librando una batalla muy fuerte. Por eso nunca sabemos realmente qué está viviendo esa persona que tenemos enfrente. Y tenemos que tener un poquito más de empatía, ¿no? ¿Por qué? Porque esto es fundamental. Y ahora bien,

0: Alex, ¿cuáles serían algunos de los síntomas, ¿no? Pues podemos observar una tristeza profunda o una sensación de vacío casi todos los días. También pues puede haber pérdida del interés por actividades que antes se disfrutaban, cambios en el sueño, personas que duermen demasiado o que pasan noches enteras sin poder dormir. Hay cambios en el apetito, hay muchísimo cansancio, aunque hayan descansado. Una dificultad para concentrarse, incluso pues sentimientos de culpa, inutilidad o desesperanza. Este aislamiento social y en algunos casos pues pensamientos relacionados con la muerte o querer dejar de vivir. Y aquí quiero aclarar algo muy importante. Tener uno de estos síntomas un día no significa que exista depresión, ¿no? Hablamos de un conjunto de síntomas que permanecen durante varias semanas y que afectan nuestra vida cotidiana. Por eso siempre es importante acudir con un profesional para poder recibir una evaluación adecuada, porque quizás muchas personas también se preguntan, ¿por qué aparece la depresión? Y bueno, la respuesta es que no existe una sola causa, ¿no? ¿Por qué? Porque puede influir nuestra historia de vida, nuestras experiencias traumáticas, pérdidas importantes, pues problemas en la familia, enfermedades físicas, incluso violencia, ¿no? Y factores que biológicos, que incluso antecedentes de nuestra familia, ¿no? Quizás si por ahí mi abuelo, mi mamá sufrió depresión, quizás probablemente tú puedas padecer. Sobre todo recordemos que esto no es cuestión de falta de voluntad. Y no es que la persona quiera sentirse así. Y sobre todo, y definitivamente, no se cura diciéndole a la persona, échale ganas, ¿no? De hecho, esta es una de las frases que más pueden lastimar a quienes están viviendo una depresión. Sobre todo, Alex, si conocen a alguien que está pasando por esta situación, lo primero que podemos hacer es escuchar, ¿no? No necesitamos tener la solución. Basta con decir, estoy aquí para ti, gracias por confiar en mí, ¿qué necesitas en este momento? Siempre escuchar sin juzgar, pues puede convertirse pues en el primer paso para que esa persona se anime a pedir ayuda. Y sobre todo también es importante acompañar, ¿no?, a que busquen una atención psicológica. ¿Por qué? Porque la terapia pues ayuda a comprender lo que está ocurriendo, a identificar estos pensamientos que aumentan el sufrimiento y bueno, también para que desarrollen herramientas para ir recuperando poco a poco el bienestar, ¿no? En algunos casos también pues será necesario el apoyo de un psiquiatra, ¿no? Y sobre todo esto no nos debe dar miedo ni vergüenza, sobre todo porque buscamos precisamente tener ese bienestar. Y sobre todo, Alex, quisiera hacer énfasis en una señal de alarma, ¿no? Si una persona comienza a decir frases como, yo ya no quiero vivir, soy una carga, todos estarían mejor sin mí, o empiezan a despedirse de las personas, ¿no? No debemos de pensar que solo busca llamar la atención. De verdad, debemos de tomarlo muy en serio, ¿no? Acompañar, no dejar solos y sobre todo buscar pues ayuda profesional, ¿no? O acudir incluso a un servicio de urgencias si hay un riesgo de que la persona se quiera quitar la vida. Y finalmente, pues, el día de hoy, las personas que me están escuchando, si te sientes identificados con varios de estos síntomas, quiero decirte algo, ¿no? No tienes que atravesar este proceso sola o solo. Les vuelvo a repetir que pedir ayuda no significa que seamos débiles, sino que significa que estamos cuidando, que nos estamos cuidando. Y sobre todo, la depresión, claro que tiene tratamiento, ¿no? Y es posible salir adelante con el acompañamiento adecuado. Y sobre todo, pues me gustaría cerrar el día de hoy con una frase que siempre comparto con mis pacientes. Así como tenemos una herida, puestos en el cuerpo. También debemos atender las heridas de nuestra mente y de nuestro corazón, ¿no? Pedir ayuda, pues es el primer paso para poder sanar.
1: Importante, psicóloga, identificar las señales de alarma ante este caso y pues bueno, hay que ir y requerir más bien atención médica, en dado caso se compliquen más las cosas. Le agradezco, psicóloga, el comentario y pues estamos atentos la próxima semana con más temas a esta hora de la mañana.
0: Muchas gracias, Alex. Excelente jueves.
1: Ahí está la psicóloga Margarita Rosas Rodas con el tema de la depresión, como cada jueves en esta primera emisión de Notinúcleo. Vamos a una pausa, las 8:17 en la capital.
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0: Ya a las 8:20, vámonos de lleno con los deportes. Gerardo Gómez, te saludo en la línea. Muy buenos días.
1: ¿Cómo estás, mi querido Alexander Pérez? Me da mucho gusto saludarte a ti y a toda la gente que está en sintonía en Notiluclo, primera emisión. Bueno, hoy arranca ya tan esperado el arranque de la Liga MX, mi querido Alexander. Y bueno, Necaxa y Atlante se van a enfrentar el día de hoy. Atlante regresa después de 12 años de ausencia en la primera división y lo hace bajo el mando de el potro Piojo Herrera. El Atlante no disputaba un partido de primera división desde la apertura 2014. Tras más de una década en la Liga de Expansión, el club vuelve gracias a la compra del Mazatlán. Ahora vuelve al máximo circuito luego de adquirir pues esta plaza y ya tener también entrenador y una renovada plantilla. Va a jugar en el estadio Azteca y esperemos de que sea protagonista el conjunto de el Atlante. El partido se va a llevar en el estadio Victoria hoy por la noche, así que vamos a ver el regreso de el Atlante. Dentro de las altas destacadas, bueno, Óscar Jiménez, el arquero que estuvo en algún momento defendiendo el arco de Jaguares de Chiapas, y también Diego Bowie, quien además tiene una renovada plantilla en la primera división. Y en Necaxa, bueno, hay que decirlo, siempre protagonista y también de buenos partidos, se reforzó, y vamos a ver en la defensa y en medio campo cómo serán pues este partido. El partido, 19:00, centro de México, en el estadio Aguascalientes, el esperado regreso de los Potros de Hierro de el Atlante. Vámonos con información también local, mi querido Alexander, y es que ayer, con los ánimos caldeados, incluso también ya preparando lo que será esta noche, fue el careo oficial del GOP en MMA 5, que se va a llevar a cabo esta noche también aquí en Tuxtla Gutiérrez. Subieron ahí miradas que mataban entre los protagonistas, entre el estadounidense Eduardo Chávez y el chiapaneco Dominic Mazariegos. Ellos van a ser protagonistas del combate estelar en las 135 libras. También Yannick Ramos de Tabasco y Tadeo de Jesús van a ser pues coestelares de esta función, ahí entre miradas que realmente pues ya preparaban este ambiente. Serán alrededor de 14 combates, 12 corresponderán al programa amateur y las dos, como ya dijimos, las dos principales del ámbito profesional. Así que el GOAT MMA comenzará este jueves 16 de julio a partir de las 6 de la tarde aquí en Tuxtla Gutiérrez, en un bar ubicado al sur poniente de esta ciudad capital. Así que todo preparado para el GOAT MMA en su quinta edición, preparado también por Adán Castillejos Gallegos, el profesor que está al frente pues de esta función. Así que son los deportes, mi querido Alexander, muy buenos días.
0: Gracias, Gerardo, muy buenos días. Ahí está el reporte con Gerardo Gómez. Ahora sí, como dicen, ya se divirtieron los niños con el Mundial. Ahora le toca a los adultos con la Liga MX. Hoy Necaxa contra Atlante a las 7 de la noche.
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0: Vamos con las temperaturas para este jueves en la entidad. Hay alerta verde, esto por parte del reporte que emite Protección Civil, alerta verde por lluvias muy fuertes de hasta 75 milímetros en la zona del Soconusco, la región Ixmocosta, la Frailesca, la Sierra Mariscal y la Selva Lacandona. Hay alerta azul por lluvias fuertes de hasta 50 milímetros en la meseta Comiteca, la región Valle Soque, la zona metropolitana de Los Bosques y la región Mezcalapa. Actualmente en la capital se presenta una temperatura ambiente de 24 grados, una máxima de 29. Ojo, hay 75% de probabilidad de lluvias en la tarde. Comitán de Domínguez, 17 grados y una máxima de 21 con 65% de potencial de lluvias. Villaflores, 24 grados y una máxima de 30, 70% de potencial de precipitaciones. La zona costa del estado, tanto Tonalá como Arriaga, mantienen 29 grados, una máxima de 33 para hoy con 65% de potencial de lluvias. La Perla del Soconusco, Tapachula, 28 grados, una máxima de 32, 60% de potencial de precipitaciones. El Mapastepec, 28 grados, una máxima de 31, 70% de probabilidad de lluvias. En Pichucalco, la zona norte del estado, 25 grados y una máxima de 30 para este día, 60% de probabilidad de lluvias. Cerramos con la región de los valles en Cintalapa, 24 grados, una máxima de 29 para este jueves, 75% de potencial de lluvias. Ocho con 25 minutos. En más información, con inversión en escuelas y apoyos a estudiantes, el gobernador Eduardo Ramírez fortalece la educación en Chiapas. Carla Trujillo.
3: El gobernador Eduardo Ramírez Aguilar visitó distintas escuelas de los municipios de Tuxtla Gutiérrez y Ocosocuautla de Espinosa, donde destacó que el gobierno de la nueva era impulsa acciones para fortalecer la infraestructura educativa, dignificar la labor docente, garantizar mejores condiciones para la niñez y la juventud chiapaneca, además de contribuir a la economía familiar mediante la entrega de apoyos escolares. En este marco, el mandatario exhortó a las y los estudiantes a continuar con su formación académica y luchar por sus sueños. Asimismo, reconoció el trabajo de las maestras y los maestros durante el ciclo escolar recién concluido y agradeció su compromiso por llevar educación a todas las comunidades de Chiapas.
4: Son los hacedores de la patria porque nos enseñan a leer y escribir. Ustedes llegan a donde a veces la salud no llega, pero llega un maestro, una maestra hasta el último rincón de México y hasta el último rincón de Chiapas. Gracias, queridos maestros, por enseñarnos a hacer y amar a nuestra patria.
3: En Tuxtla, el gobernador inauguró espacios en la Escuela Primaria Coordinación de la Enseñanza, ubicada en la Colonia Obrera, donde se invirtieron 1.8 millones de pesos en beneficio de 287 estudiantes. Además, entregó apoyos de los programas Bicis que Transforman, mochilas escolares y libros de Leyendo por la Paz a estudiantes de la Escuela Secundaria Técnica número 59, Jorge Alfaro Nigenda, en la Colonia Jamaipac Popular. En Ocosocuautla, inauguró aulas y obras exteriores en la Escuela Preparatoria número 2, con una inversión superior a 1.9 millones de pesos en beneficio de 627 estudiantes. Para Notinúcleo, Carla Trujillo.
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0: 8:27 minutos, vamos a temas nacionales. Por la alta prevalencia de sobrepeso y obesidad en México, la mitad de la población vive con grasa en el hígado sin diagnóstico y un alto riesgo de falla grave en el órgano que puede evolucionar a cáncer y muerte. Así lo afirmaron investigadores del Instituto de Salud Global de Barcelona, España. Señalaron que la esteatosis hepática metabólica está presente en 2 de cada 3 personas con diabetes tipo 2 y hasta el 90% de quienes viven con obesidad. La enfermedad se presenta por la acumulación de grasa en el hígado. Esto provoca que disminuya su capacidad para funcionar, entre otros, para transportar la glucosa.
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0: Vamos a temas internacionales. Aprueba Francia la ley que legaliza la eutanasia y el suicidio asistido dirigida a pacientes con enfermedades graves e incurables. Reporte Euronews.
5: Francia aprueba definitivamente la ley que legaliza la eutanasia y el suicidio asistido. La iniciativa salió adelante con 291 votos a favor y 241 en contra. La Asamblea Nacional del país ha aprobado así por mayoría absoluta el proyecto que permitirá la solicitud de una muerte asistida a pacientes con enfermedades incurables y en fase terminal. Con esto concluye el trámite parlamentario de una legislación que fue anunciada por el presidente francés Emmanuel Macron hace más de 3 años. La ley aprobada en Francia regula principalmente el suicidio médicamente asistido al permitir que los pacientes reciban y se administren a sí mismos una sustancia letal bajo estrictas condiciones. Solo aquellos cuya situación física les impida hacerlo podrán contar con la intervención directa de un médico o un enfermero. Los pacientes que quieran acogerse a la ley deberán ser mayores de 18 años y tener nacionalidad francesa o residencia legal en el país. Hasta ahora, muchos ciudadanos franceses han recurrido a países vecinos donde el suicidio asistido o la eutanasia están permitidos. Francia se une así a 11 países del mundo que también han adoptado leyes sobre la muerte asistida, cada uno con sus propias normas y criterios.
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11: Donde van a ver productos por primera vez de la parte baja de los productores de Sembrando Vida. Van a poder encontrar alimentos, nuestros productos nativos, nuestras frutas nativas, por ejemplo, café, chocolate, café, calate, nuestros productos que ya son básicos. También van a encontrar ahora de la parte baja coco, cafés, aguas de frutas, calabaza, elotes, tután, maracuyá, todas las nuevas frutas, y por ahí también se van a estar obsequiando árboles a las primeras personas que lleguen a sus compras por parte del personal de Fomento Agropecuario.
12: Las autoridades organizadoras hicieron un llamado a la población para asistir en familia, consumir productos locales y contribuir al fortalecimiento del campo mapaneco mediante el respaldo a quienes trabajan diariamente para producir alimentos de calidad. Para Notinúcleo, Laura de la O.
0: Gracias, Laura. Con esta información nos pasamos a retirar de esta primera emisión de Notinúcleo en cadena estatal. Muchas gracias a usted por el favor de su sintonía a lo largo de estos 60 minutos con lo mejor de la información local, estatal, nacional e internacional. Domingo de Asís en los controles técnicos, Daniel Torres a cargo de las plataformas digitales, en la dirección de noticias, licenciado José Ovilla. Soy Alexander Pérez y mañana viernes tenemos una cita en punto de las 7:30 de la mañana la primera emisión, hoy a las 2:30 la segunda y a las 8 de la noche la tercera emisión de Notinúcleo. Que tenga usted un excelente jueves.
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0: ¿Y a poco no? Ya son las 8:37. ¿Cómo? Sí, 8:37 de la mañana. Y un saludo muy especial a todos los y las cumpleaños del día de hoy, a todas las Carmitas y Carmitos. ¡Que vivan y que beban eso! Lo que guste, lo que le guste, lo que le guste. Y bueno, pues vamos continuando con la programación. Claro, es jueves 16 de julio. Qué bonito amanecer. Está muy tranquilo el Cintalapa, muy fresco, nubladito, como que no quiere salir el solecito. Yo lo presumo desde aquí, pero donde usted está, ¿cómo estamos? Platíquenos, presúmanos, dijera mi amiga La Guara. ¿Cómo está su clima? ¿Llovió anoche? ¿No le llovió?
1: Sí, no le llovió.

Y bueno, pues vámonos continuando con más de la programación, porque ahí viene, ¿quién dice? ¿Quién dice que está por acá? Ya vamos a complacer. Nunca lo supiste. ¿No lo supiste? ¡Qué bárbaro vos! ¿A poco no? Y te recuerdo, no, su 968-125-1919.

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0: Y a poco no, a tu ritmo, eso, a tu ritmo, a través de Extremo Cintalapa. Seguimos con más de la buena música. Y bueno, tenemos saludos a todas las Carmitas, se siguen reportando, felicitándolo de una vez, caliente como el pan caliente de la tía. Ya dijo el doctor Centeno que no se empacha uno para comer pan caliente. Bueno, nos vamos por ahí. Es que por ahí dicen que es un mito, ¿no? Que dicen que si comen la tortilla caliente o el pan caliente se empacha uno. Pero bueno, tenemos saludos de una vez, de una vez, de una diez, días, días, días, duin, duin. ¡Vámonos! Dice por aquí, dicen por allá, que hay una Carmita por acá. Saludos para su tía Carmita, que nos anda sintonizando, muchas gracias. Y también saludos para su hermana Carmita Santos Cruz, que cumple años allá en Quintana. Pues muchas felicidades hasta Quintana. Se van, se vienen, vienen y se van los saludos. Con mucho gusto. Tenemos audio, ahorita lo checamos. Saludos, doña Loli. Ahorita lo mandamos porque por ahí tenemos en las mañanitas. Para su hija Lorenzana del Carmen, que hoy es su santo, de parte de doña Belli. Doña Belli, ¿cómo estamos? Ahí está el saludo con mucho gusto. También felicitaciones para su tía Rosita del Carmen Rodríguez Santos, de parte de la familia Domínguez Cruz, que hoy está cumpliendo años. Le desean lo mejor y que vayan a... Que no se les vaya a quemar el mole, dice. Ah, que no se les vaya a quemar el mole, así dice aquí, ¿eh? No lo digo yo, ¿será que se les quemó alguna vez o por qué lo dicen? Ah. Ahí está, pues, si tú tienes una Carmita, un Carmito, mándamelo, viéntamelo para acá, sí, aquí se lo mandamos el saludo. Saludos para doña Loli y Said, que están desayunando. Y una canción en ¿Dónde Estabas? Dice, ¿a dónde estabas? Saludos de los Tigres del Norte, allá para los amigos del Rancho Santo Tomás. A los amigos del Rancho Una de Gato, allá en Rancho Una de Gato, siempre nos sintonizan. Bueno, tenemos audio, audio, destilado, destilado, destilado, destilado.
1: Hola, Lobita, buenos días. Si me puedes pasar un saludo para mi nieta Angélica Yasmín y mi nieto Otoniel. Si me pasas el saludo, porfa.
0: Ok, reina, estamos al aire, ya tus saludos.
2: Buenos días, me puede mandar un saludo para el señor Giver Zárate hoy por ser su cumpleaños. De parte de la familia Camacho y sus nietos Camila y Ernesto Álvarez Aguilar, que nos escucha en la colonia Quintana Roo, municipio de Quipilas. Un saludo para él y las mañanitas.
0: Ok, ahí están los saludos ya. ¡Qué cosa! Ya se están reportando, que no se queme el mole. Dice, oh, ¿le sabe algo? Le hablan al tanteo. Bueno. Por ahí mandan un mensaje.
3: Hola, Lobita, buenos días. ¿Me podías mandar un saludo para Marianita, la del Cancún, por ser día del Carmen? Hoy es su cumpleaños, de parte de su comadre Blanca López, ¿sale?
0: ¡Blanquita! ¡Saludos para Blanquita!
4: Buena, bien, bien, buena, tú te ves bien.
0: Vámonos al corte. Un saludo muy especial para mi estimado amigo, el enfermero Max Arellano Toledo, que nos sintoniza como siempre, muy trabajador. Sí, a la licenciada Auri, también saludos allá en el Centro de Salud, mis amigos, un saludo especial. Y bueno, vámonos al corte correspondiente para regresar con algo de los Tigres del Norte. ¿A poco no?

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2: La extracción ilegal de arena suele verse como un delito menor, pero en realidad sus consecuencias son profundas. Cada carga que se extrae sin autorización modifica el cauce natural de los ríos, acelera la erosión de las riberas, afecta los ecosistemas y aumenta la vulnerabilidad de las comunidades ante inundaciones y desbordamientos. En un estado como Chiapas, donde la temporada de lluvias representa un riesgo permanente, permitir este tipo de actividades equivale a debilitar una barrera natural de protección. La detención de 5 personas y el aseguramiento de maquinaria pesada en Motocintla envió mensaje de que las autoridades están actuando contra un negocio que durante años ha operado, en muchos casos con escasa vigilancia. Sin embargo, la protección de los ríos no es solo responsabilidad del gobierno. También corresponde a la sociedad denunciar las actividades irregulares y comprender que los recursos naturales no son inagotables. Cuidar los cauces, respetar la ley y combatir la extracción clandestina de arena significa proteger el medio ambiente, la seguridad de las comunidades y el patrimonio natural que pertenece a todos. Hasta el siguiente comentario.
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0: Y así los Tigres del Norte, ¿en dónde estabas? Eso es. Ah, pero cuando quieran, ¿no? ¡Vámonos! ¿A poco no? En Extremo Cintalapa tenemos audio de una vez caliente, como el pan caliente de la tía que lo está horneando. No, ya, algunos ya están horneando. Ah, a las 4 empezaron, dice. Espérate, colocho. Vámonos ya, porque ahí viene el pingüino.
1: Buenos días, Lobita. ¿Me puedes pasar un saludo para mi hermana Carmita Cruz Ramos, que por ser el día del Carmen, ella nos escucha en la ranchería San Luis de parte de su hermana Candita?
0: Ok, doña Candita, muchas gracias, con muchísimo gusto. Y bueno,
2: Lobita, buenos días. Te habla aquí don Andrés de la ranchería Santa Rita, municipio de Jiquipilas. Un saludo para ti, para Gaby y para todos los que laboran ahí en la radio. Y un saludo para Tia Chepita, para Mareli, para Vicente y para Iris. Buenos días de parte de Tía Andrés. Un saludo para todos y bendiciones. Que tengamos un día grande y lleno de bendiciones. Buenos días, Lobita. Mucho gusto saludarte. Dios que nos bendiga.
0: Muchas gracias, saludos don Andresito Santos y a su linda familia, muchas gracias, que siempre nos sintonizan. También tenemos saludos especiales para su hija, A ver, por acá vamos a saludar, pero tengo llamada, de una vez, al aire extremo. Buenos días.
3: Buenos días, señorita Loba.
0: Ah, buenos días, gracias por lo de señorita, dígame usted.
3: Soy el buen samaritano.
0: ¿Qué pasó, mi amigo?
3: Quiero felicitar a mi hijo,
0: ¿sí?,
3: Manuel de Jesús Montesinos,
0: ¿sí?,
3: que hoy está cumpliendo 16 años.
0: Ajá, ¿dónde nos escucha? ¿Sí?
3: Nos escucha allá en el barrio El Rosario de Cintalapa.
0: Sí, sí.
3: Le deseo lo mejor de lo mejor, amigo.
0: Pues ya lo está escuchando, mi amigo, estamos al aire.
3: Claro que sí.
0: Gracias,
3: Lobita.
0: Igualmente.
3: Buen día.
0: ¿Qué pasó? Ya me alegró el día, me dijo señorita. Y mi amigo el notario se empezó a reír. Ah. Mi estimado notario, qué gusto saludarlo, doctor Francisco
4: Betancourt.
0: ¿Qué pasó? ¿Que se empezó a reír cuando dijo señorita el señor?
4: No, pero es por respeto. ¿Cómo vas a creer, mi querida amiga?
0: Es bueno que te reas. Sí, sí,
4: sí. No, además tu carácter es muy bonito. Veo que
0: vienes
4: a regalar a la gente cosas. Eres muy querida. Fíjate, déjame decirte una cosa.
0: Dígame.
4: Y te lo digo con todo respeto. Eres una comunicóloga muy querida en mi distrito judicial.
0: Ay, gracias.
4: No, lo digo con todo respeto. Tu forma de ser es muy amena.
0: Sí, gracias, gracias. Ya viene el notario el día de hoy, jueves. Así es que estén pendientes de su programa, ¿verdad?
4: Sí, por supuesto, 9. De 9 a 9 y media.
0: Así es que por eso ya me voy despidiendo. Pero tenemos saludos para su hija, la licenciada en enfermería Paola del Carmen de los Santos Rodríguez, que hoy está cumpliendo años de parte de su papá Ciro de los Santos y Carmita. Le desean lo mejor, muchas felicidades. Ya me voy despidiendo porque viene el pingüino. Saludos para la niña Angie del Carmen Mendoza Ramos, porque hoy es su santo, de parte de sus abuelitos, el señor Radamés Ramos Ocaña y toda su familia, por supuesto. Pide una que es un regalo de Dios, ya no me da tiempo. Y está aquí nuestro buen amigo Lotario, el doctor Francisco Bedwell, Lotario del Pueblo. Y ya también el pingüino viene a los controles. Yo soy La Loba, nos escuchamos el día de hoy, jueves, 4:30, después del programa del doctor Rafita Hernández Centeno, ¿sí? Núcleo familiar de 3:30 a 4:30. ¿A poco no?

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0: Las 9 de la mañana más 4 minutos, una excelente mañana de calorcito, ya de 24 grados, alegría y felicidad porque ya es jueves, ya casi vamos terminando la semana inglesa, pero nos da alegría y felicidad de estar aquí pues en esta casa radiofónica. Y bueno, tenemos la presente ya del doctor Bedwell, que va a hacer uso del micrófono para cualquier motivo, duda que tenga. Con referente pues a sus terrenos. Sí, doctor. Perfecto, ¿qué tal?
1: Muy buenos días, mi querido amigo, me da mucho gusto saludarte.
0: Qué gusto.
1: Y
0: igualmente.
1: Verte bien de salud. Bueno, mi nombre es Francisco Bedwell y soy notario público titular aquí en la Notaría del Pueblo, en la cabecera de mi distrito judicial, en el municipio de Cintalapa y Figueroa. Mi distrito judicial comprende los municipios de Coita, Berriozábal, Jiquipila, Cintalapa, Arriaga y Tonalá. Esos son los municipios que comprenden mi geografía, el distrito judicial, pero es importante mencionar, la única dirección de la Notaría del Pueblo es en la cabecera de mi distrito judicial, en el municipio de Cintalapa y Figueroa. Para ir puntualizando, los servidores públicos, los fedatarios públicos, los notarios públicos somos garantes de la certeza legal y de la seguridad jurídica. Que en cada acto notarial y en cada acto notarial agrario que redactamos, otorgamos certeza legal y seguridad jurídica en todo el estado de Chiapas, en los 124 municipios que comprenden nuestra geografía estatal y en todo el país, en las 32 entidades federativas o en los 32 estados que comprenden nuestra geografía nacional. Ahora, la única dirección de la Notaría del Pueblo es Avenida Primera Sur, entre Segunda y Tercera Oriente, número 201, en la cabecera de mi distrito judicial, en el municipio de Cintalapa y Figueroa. Para mayor ubicación, los teléfonos de la Notaría del Pueblo son, el WhatsApp es 968-12-93801. Y el teléfono local de la oficina de la Notaría del Pueblo es 968-68-427-46. Los horarios de atención personalizada del fedatario público son, estamos atendiendo de 9 a viernes, de 9 de la mañana a 4 de la tarde. Y los sábados, con mucho gusto, estamos atendiendo de 10 de la mañana a 2 de la tarde. Usted llega, toca la puerta y siempre, siempre está el notario. Amiga o amiga compareciente, recuerda, si tu notario no está presente, no

0: mañana, ya lo comentó, interesante lo que trae con nosotros, mis amigos que nos están sintonizando en las colonias, en las comunidades, en los barrios, aquí en Cintalapa, en Villaflores, Ocosocuautla, también.
1: En cada uno de los municipios, sí, ¿no? Claro. Eso es importante mencionar. En la Notaría del Pueblo le servimos a todos. Hay que decirlo, ¿cómo es? Empresarios, microempresarios, emprendedores, ejidatarios, posesionarios, avecindados, jóvenes estudiantes, claro, mayores de edad, aunque aquí en Chiapas pueden testar jóvenes hasta de 16 años, lo dice el Código Civil vigente del Estado de Chiapas, artículo 1292. Pero bueno, pero aquí lo más importante es que en el estado de Chiapas, la Notaría del Pueblo le servimos a todos. Empresarios, microempresarios, emprendedores, trabajadores de la salud, enfermeras, doctores, maestros del magisterio, tanto de la sección federalizada como de la sección 40, avecindados, posesionarios, ejidatarios. Hay que decir, nosotros traemos en la Notaría del Pueblo todo el tema agrario, todo el tema parcelario y todo el tema ejidal. La vez pasada me marcaron, me dijeron, ¿es usted abogado agrarista? No, yo no soy abogado agrarista, yo soy notario agrarista. Ojo con esto, traemos todo el tema agrario, todo el tema parcelario y todo el tema ejidal. ¿Por qué no somos abogados agraristas? Porque los fedatarios públicos estamos imposibilitados por la ley para llevar cualquier tipo de juicio por la vía jurisdiccional. Cuando en una notaría alguien le diga, le voy a llevar su juicio por la vía jurisdiccional, el notario no puede hacerlo, porque por eso tenemos una patente y otorgamos certeza legal y seguridad jurídica con la fe pública con la que estamos investidos. Ahora, lo que sí podemos hacer son procedimientos sucesorios. Todo, ojo con esto, dentro de la vía jurisdiccional se les llama jurisdicciones voluntarias. Nosotros en la Notaría del Pueblo podemos iniciar procedimientos sucesorios, ya sea testamentario cuando hay testamento o intestamentario cuando no hay testamento. Entonces, siempre es importante puntualizar este tipo de detalles. Pero la Notaría del Pueblo es una notaría agrarista, es una notaría ejidal, hay que decirlo como es. ¿Por qué? Porque todo el tema agrario, todo el tema parcelario y todo el tema ejidal, el Ministerio Judicial lo trae la Notaría del Pueblo, ¿no? Todo lo que son títulos agrarios, títulos parcelarios, títulos ejidales y cualquier acto notarial agrario que ejerza un ejidatario, un posesionario o un avecindado. ¿Como cuál? Un ejemplo, como la cesión de derechos parcelarios notariado. Si la cesión de derechos parcelarios notariado, ya sea por la vía onerosa o por la vía gratuita, no viene ratificada las firmas, ratificado el contenido del acto notarial agrario, no vale legalmente, usted no lo puede inscribir en el Registro Agrario Nacional. ¿Qué es lo que hace el notario? Un ejemplo burdo. En la sesión de derechos parcelarios notariados certifica que el cedente esté vivo y en pleno uso de sus facultades mentales y que sea titular del derecho agrario, ya sea un certificado parcelario, un certificado de derechos de uso común o un acuerdo de reconocimiento de derechos agrarios. Certifica que el cedente esté vivo y en pleno uso de sus facultades mentales, que el cesionario esté vivo y en pleno uso de sus facultades mentales. Aquí vienen los detalles. Que el cesionario forme parte del mismo núcleo ejidal en el que esté inscrito el título parcelario, el título agrario o el título ejidal. Ojo con esto, que tenga la calidad jurídica de ejidatario, La calidad jurídica de ejidatario te la da una resolución del Tribunal Unitario Agrario o te la da el 50% más uno de todos los ejidatarios en la autoridad máxima de un ejido que se denomina Asamblea Ejidal, conformada por el 50% más uno de todos los ejidatarios. Entonces, pareciera que no, y claro que los testigos sean vecinos o amigos del mismo núcleo ejidal en el que se va a redactar la cesión de derechos parcelarios notariado. Y para puntualizar y que quede claro, que no quede ninguna duda en el tintero, en la cesión de derechos parcelarios notariado puede ser por la vía onerosa cuando hay dinero de por medio y el cedente le está cediendo sus derechos agrarios, sus derechos parcelarios o sus derechos ejidales al cesionario. Recordemos que los títulos agrarios, los títulos parcelarios o los títulos ejidales, usted no es dueño de la tierra social. Usted no es propietario, usted es posesionario de la tierra ejidal. Usted cuenta con el usufructo, el uso, goce y disfrute legal de la tierra agraria, de la tierra parcelada o de la tierra ejidal. Usted siempre

compra, usted cosecha y usted vende el fruto de esa cosecha. Lo único que usted está cediendo es el derecho a la posesión, el derecho al usufructo legal de la tierra social, de la parcela que forme parte de ese certificado parcelario. Nos vamos a un pequeño corte comercial, mi querido amigo, respetando el tiempo sagrado de nuestros amigos patrocinadores.

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0: Las 9 de la mañana más 15 minutos y tenemos el mensajero disponible también al 968-125-1919. Línea directa al 968-684-2341 para que tú me mandes tu mensaje o te puedas reportar con nosotros en línea para interactuar aquí con el doctor Bedwell, donde está pues aquí llevándose un tema tan importante para usted que nos está escuchando en el trabajo, en la casa, en la oficina, a donde quiera que esté con nosotros, también en el hogar, ¿verdad? Así, así es, doctor.
1: En su parcela ejidal, en su hogar, en la parcela ejidal, en su núcleo ejidal, en su colonia agraria, en su comunidad indígena ejidal. Es importante mencionar para puntualizar. La Notaría del Pueblo, además de ser una notaría, somos un centro de mediación, pero con fe pública en nuestro distrito judicial. ¿Por qué? Bueno, según la nueva ley estatal de justicia alternativa del Estado de Chiapas y como norma supletoria de la ley nacional, la Ley General de Mecanismos Alternativos de Solución de Controversias. ¿En qué tipo de temas podemos mediar? Ojo con esto, somos 38 notarios en el estado de Chiapas, que además de ser fedatarios públicos, somos mediadores. Mediadores autorizados por el Poder Judicial del Estado y el Consejo de la Judicatura Local. Mediadores, pero con fe pública. ¿Y por qué es tan importante la mediación? Bueno, si usted va a iniciar un juicio, si usted va a iniciar un proceso judicial, si usted va a iniciar una litis, un litigio, o dicho de manera burda, si usted va a iniciar un pleito judicial, usted debe de saber que todo lo anteriormente dicho siempre va a ser muy caro, siempre va a ser muy tardado y siempre va a ser muy, pero muy, pero muy tedioso. Por eso la Notaría del Pueblo, además de ser una notaría, somos un centro de mediación, pero con fe pública. Todo lo que acuerde usted en la Notaría del Pueblo bajo el régimen de la mediación se denomina convenio de justicia alternativa. El convenio de justicia alternativa firmado y rubricado son los acuerdos firmados y rubricados por las dos partes, por la parte actora y por la parte demandada. Ese convenio de justicia alternativa nosotros lo inscribimos en el Centro de Justicia Alternativa, dependiente del Poder Judicial del Estado y el Consejo de la Judicatura Local. Y ese convenio de justicia alternativa se le va a hacer una categoría de sentencia. Tiene pues la misma certeza legal y seguridad jurídica de ser una cosa juzgada. ¿En qué tipo de temas podemos mediar? En el tipo de temas civiles, en el tipo de temas mercantiles y en el tipo de temas familiares. En el único tema que no podemos mediar es en el tema penal. Ahí sí, como dicen en la costa, no podemos meter nuestra cuchara. Pero de ahí, en cualquier tipo de temas podemos mediar. Estamos facultados para ser mediadores autorizados por el Poder Judicial del Estado y certificados por el Consejo de la Judicatura Local del Poder Judicial del Estado. Mediadores, pero con fe pública, mi querido amigo.
0: Así es, efectivamente. Bueno, efectivamente, para mis buenos amigos que nos están escuchando, interesante este tema con esta fecha tan importante, este rico jueves. Y te repito el número del mensajero, 968-125-1919, para que nos mandes si tú tienes alguna duda con referente pues a tu predio, es decir, a tu terreno, pues mándame tu mensaje. Aquí el doctor Bedwell te va a dar la solución, efectivamente, para que esté legalizado, ¿verdad, doctor?
1: Sí, eso es muy importante. Hoy en día, y luego una actitud muy respetuosa, como hoy en día está la sociedad, y hoy en día todos sabemos que hay una crisis económica en nuestro estado de Chiapas y a nivel nacional, bueno, por todo lo que está pasando en los Estados Unidos, hay que decirlo como es, tener un hogar es básico, mi querido amigo. Antes de tener un carro último modelo, antes de tener una moto último modelo, antes de tener un celular de alta gama o último modelo, primero hay que conservar nuestro hogar y hay que regularizar nuestro hogar, aunque sea un pedacito de tierra, y lo digo con una actitud muy respetuosa, que lo que es tuyo sea realmente tuyo. Y bueno, todos sabemos que no hay como tener patrimonio propio. Los tiempos cambian muy, muy, muy aceleradamente. Tú hace rato lo acabas de comentar, tú ya eres un hombre de 50, 60 años, y bien que lo sabes, que a través de las experiencias malas o buenas, vamos, tenemos que ir teniendo sabiduría en nuestra vida. Y hay que decirlo como es, el patrimonio nunca se va a ir, el patrimonio nunca se va a echar a perder, no como un vehículo, una moto, un celular. Para dormir tranquilos, para dormir en paz, no hay como regularizar tu patrimonio, regularizar tu hogar, por más sencillo que sea tu hogar, y lo digo en una actitud muy respetuosa, por más sencillo que sea tu hogar, aunque tu hogar no tenga piso, pero que tu hogar sea realmente tuyo. Hay que regularizarlo en tiempo y forma para dormir tranquilos. ¿Por qué? Bueno, porque yo creo que lo más básico en la vida es tener un techo. Lo más básico en la vida es tener un hogar. Lo más básico en la vida es tener un patrimonio, porque las circunstancias cambian y los motivos cambian muy aceleradamente en nuestra vida, mi querido amigo.
0: Así es, efectivamente. Bueno, eso es la pura verdad, como dijeran mis amigos agricultores, las personas grandes.
1: Ejidatarios, sí, comuneros. También,
0: claro.
1: Fíjate que por eso me invitan a las colonias ejidales, a las colonias parceladas, a las tierras sociales, los amigos comisarios ejidales. Por el tema agrario, por el tema parcelario, por el tema ejidal, la Notaría del Pueblo, traemos todo el tema agrario, todo el tema parcelario, todo el tema ejidal en mi distrito judicial. Y pareciera que no, mi querido amigo, pero el comisariado ejidal, que realmente sí está preocupado por su colonia, por su tierra social, por su ejido, son comparecientes, pero por sus hermanos ejidatarios, nos invitan a la Notaría del Pueblo para ir a platicar con los ejidatarios cómo se deben de instrumentar legalmente la Notaría del Pueblo, cada uno de los actos notariales agrarios. Porque hoy en día, si te das cuenta, todo se está haciendo de palabra, todo. Y lo más peligroso es, porque déjate que se haga de palabra, muchas veces cuando no se hace bajo un instrumento notarial, bajo un instrumento jurídico notarial, todos sabemos que los tratos de palabra no valen. Que las herencias de palabra no valen tampoco, hay que decirlo como es. Familias enteras en la sociedad mexicana se han desvivido por el tema de las herencias, se han desvivido por el tema de las tierras sociales, por las parcelas, por las tierras comunes, por las tierras sociales. Entonces pareciera que no, pero el tema de la regularización de los bienes patrimoniales inmuebles es un tema que nos aqueja a todos como sociedad, ya sea en las colonias que forman parte de la periferia de mi distrito judicial, en las colonias del centro y de la cabecera, pero también hay que decirlo, a cada una de las colonias que forman parte de las tierras sociales, de las tierras ejidales, de las tierras comuneras de mi distrito judicial y de los municipios que forman parte de mi distrito judicial. Y aquí es donde entran los certificados parcelarios, los certificados de derechos de uso común, los acuerdos de reconocimiento de derechos agrarios o los certificados de derechos agrarios. La regularización de cada uno de estos, porque hoy en día se están vendiendo las tierras de palabra y los tratos de palabra no valen. Siempre que vamos a una colonia ejidal, a una colonia parcelada, a hablar el último domingo de cada mes cuando nos invitan los comisariados ejidales, mi primera pregunta es, ¿quién en esta sala, quién en esta asamblea ejidal, quién en esta casa ejidal ha hecho una venta? Y si hay 70, 80 ejidatarios, yo creo que el 90%, si no es que el 100%, alza la mano. Todos han hecho una venta de sus parcelas, todos han enajenado, todos han cedido, o a todos les han cedido, ya sea sus padres, sus abuelos, su esposo, su esposa, su pareja, su concubinario, sus hijos, y todo se ha hecho de palabra. Muchas veces el comisariado ejidal, por desconocimiento de la ley o por ignorancia de la ley, no sabe ni qué hacer, cree que firmar un contrato privado de compraventa, ya con eso se va a avalar el ejidatario, y no. Y todos los comisarios ejidales siempre me preguntan fuera de la asamblea ejidal, oiga notario, y tanta firmadera que yo he hecho como comisario ejidal, ¿no me va a traer problemas? Claro que sí, amigo, claro que te va a dar problemas, porque a ti no te consta legalmente si el enajenante esté vivo, si el adquiriente esté vivo, si los testigos son del mismo núcleo ejidal. Todo se hace a la deriva, todo se hace con un desconocimiento jurídico. Entonces me he dado cuenta en los 13 años de ser notario, de ser federatario público en mi distrito judicial, que también el comisario ejidal se protege legalmente, porque de esa manera, como todos cuando me invitan, me dicen que el notario se haga cargo de todo aquí. Cualquier sesión de derechos parcelarios notariado, cualquier enajenación, ellos no lo llaman enajenación, ellos lo llaman cualquier compraventa de parcelas ejidales, véanlo directamente con el notario Bedwell. Entonces pareciera que no, pero es una medida de protección del comisario ejidal. ¿Por qué? Porque no toda su vida va a ser comisario ejidal, y muchas veces hemos visto cómo el Tribunal Unitario Agrario o la Procuraduría Agraria cita legalmente al comisario ejidal, luego me van a ver a mí a la notaría, oiga notario, ya me citaron y ahora qué voy a hacer, y ya no están como comisarios ejidales. No, entonces ya no tienen ni recursos, nadie los asiste, y ahí las cosas son muy, pero muy, muy diferentes, mi querido amigo. Hasta cambia así el temple del ser humano y ya no duermen en paz. Todo el mundo me dice, no, ya cuando me cita el notario, ya no duermo en paz.
0: Se estresa. Se estresa.
1: No, y yo creo, mi querido amigo, que la clave de todo eso es tener paz en la vida.
0: Sí, efectivamente, doctor. Aquí tiene una pregunta. Dice por acá, muy buenos días, doctor. Fíjese que mi hija mandó a hacer sus escrituras en una notaría, pues allá en Tuxtla Gutiérrez. Bueno, y ya las entregó, pero dice que no pasan en el catastro. ¿Por qué será?
1: Híjole, ahí habría que ver la cédula catastral, habría que ver el avalúo, los pagos que se hicieron. Si es una escritura pública, hay que llevarla a la delegación de catastro. El notario en el catastro web debió de haberle dado de alta a esa escritura. Pero bueno, hay que llevar esa escritura pública a catastro para que con la cédula catastral ya se le dé el número de cédula, y después de eso lo mandan directamente al área de tesorería para que deslinde y se haga la transmisión legal de la propiedad con sus derechos y obligaciones. Si es una donación, pasa del donante al donatario. Si es una compraventa, pasa del vendedor o el enajenante al comprador o al adquiriente. Entonces, muchas veces, también nos preguntan mucho, si te das cuenta, ¿por qué dilata tanto una escritura, notario? Bueno, en la notaría no dilata, en la notaría yo creo que en 2-3 meses ya está la escritura. Lo que pasa es que muchas veces los notarios dependemos mucho de las instituciones públicas, de catastro, del registro público de la propiedad. Yo sé que el registro público aquí de la propiedad de mi distrito judicial son jóvenes profesionistas que le echan muchas ganas aquí en mi distrito judicial y que dan lo mejor de sí, hay que decirlo como es. Tanto el delegado, el amigo Fernando Toledo, como todo su personal, da lo mejor de sí para sacar la chamba todos los días. Pero hay que decirlo como es, no solamente son 5, 10, 12 actos, estamos hablando de miles de actos, y muchas veces no se cuentan con los recursos necesarios, no se cuentan con el personal necesario. A mí me consta, porque lo he visto personalmente, que el delegado del registro público de la propiedad, aquel amigo Fernando Toledo, es un joven profesionista que le echa muchas ganas, es un tipo profesional, honesto en su trabajo. Todo el personal que trabaja en el registro público de la propiedad son abogados y abogadas que le echan todo el esfuerzo, todo el trabajo cotidiano, pero muchas veces, hay que decirlo como es, no cuentan con los insumos suficientes, no cuentan con los recursos suficientes. Bueno, y hay que trabajar eso todos los días. Y también en Catastro, a mí me queda muy claro que el delegado de Catastro aquí es gente muy profesional, gente muy trabajadora. Muchas veces estamos hablando aquí no estamos hablando de 10, de 15, de 20 temas, ¿no? Aquí estamos hablando, son miles, miles de asuntos que tienen que tratar todos los días. Y hay que decirlo como es. A veces no hay la capacidad tanto en la institución. ¿Por qué? Porque por la falta de insumos, por la falta de recursos. Pero sí hay que reconocer a todas estas instituciones que hacen todo lo mejor de sí para llevar a cabo y resolver los asuntos notariales y asuntos notariales agrarios, como el Registro Agrario Nacional. Me preguntan mucho, ¿por qué, notario, tarda tanto? La vez pasada me llevaron un expediente en el Registro Agrario Nacional que casi me voy de espaldas, de 50 años el expediente. Llevaba 50 años, mi querido amigo. sobre una sobre unos certificados parcelarios. Era del abuelo y ya el que lo andaba gestionando era el nieto. Vas a ver en qué colonia, en una colonia de Coita. En una colonia de Giral de Coita, me parece. Por secrecía profesional, no puedo decir en cuál, pero 50 años el expediente. Casi me voy de espaldas como Chespirito cuando vi el expediente. ¿Y por qué pasa esto? Porque bueno, también el Tribunal Unitario Agrario, la Autoridad Jurisdiccional Agraria, el Registro Agrario Nacional no llevan cientos ni miles de temas, llevan millones de asuntos, millones, y muchas veces hay toda la capacidad, y yo sé que ellos quieren hacer bien las cosas, pero muchas veces no tienen ni los insumos, ni el personal, hay que decirlo como es, necesarios para respaldar muy bien su trabajo, amigo.
0: Así es, ya para finalizar, otra pregunta más que nos llega por acá, doctor, en esta mañana, con mucho gusto. A ver, deje ver por acá.
1: No te
0: también
1: preocupes.
0: Sí. Dice, a
1: con
0: ver.
1: Calma.
0: Sí, ya se nos salió de aquí.
1: Se te fue ahí, sí, ahí.
0: Sí, pero
1: se te cambió.
0: Ahora
1: hasta
0: sí.
1: Ya. Con calma.
0: Ya.
1: No te preocupes.
0: Dice por acá
1: calma.
0: Rápidamente, doctor, muy buenos días. ¿Qué problemas puedo tener si compramos un terreno entre tres y así está en la escritura?
1: Bueno.
0: Y yo ya construí. ¿Puedo deslindar mi propia escritura?
1: Sí, por supuesto. Lo mejor, mira, la copropiedad es una figura legal que se usaba mucho en el pasado. Por notarios del pasado, que son los notarios con mucho respeto, que le tenemos mucho respeto y le tenemos mucho afecto. Pero hoy en día todo se ha ido actualizando, ya no son los mismos tiempos de antes. La copropiedad es una figura legal que hoy en día trae más problemas que ventajas. Te voy a mencionar dos problemas nada más de la copropiedad. Juanito Pérez, Pepito González y Francisco son copropietarios de un bien inmueble. Pero Juanito Pérez quiere vender, Francisco quiere comodatear y Pepito quiere arrendar la propiedad. ¿Cómo se ponen de acuerdo entre los tres? Todo el mundo me dice, no, pues nos agarramos de sombrerazos. No, las cosas no son así, ni deben de ser así. La copropiedad es una figura legal que trae más desventajas que ventajas. Acabo de mencionar una. Cuando cada uno de los copropietarios quiere usar para diferentes medidas o para hacer cualquier acto diferente al que lo quiere cualquier otro copropietario. La segunda desventaja de la copropiedad, Francisco y Pepito González y Juanito Pérez son copropietarios de un bien inmueble aquí. Pero Juanito Pérez fallece. Por su parte, alícuota proporcional de la copropiedad, hay que iniciar un procedimiento sucesorio. Testamentario si Juanito Pérez hizo testamento. Intestamentario si Juanito Pérez no hizo testamento. Un procedimiento sucesorio testamentario o intestamentario. Una escritura pública por radicación de herencia inscrita en el registro público de la propiedad. Donde, bueno, vamos a saber quiénes son los herederos de su parte alícuota proporcional de la copropiedad de Juanito Pérez. Después de eso, una escritura pública por adjudicación de herencia inscrita en el registro público de la propiedad. ¿A nombre de quiénes? A nombre de los adjudicatarios que hayan quedado como herederos de Juanito Pérez. Acabo de mencionar dos desventajas de la copropiedad. Hoy en día, respondiendo a esa consulta, antes de que nos vayamos, lo que hay que hacer es una subdivisión de copropiedad, que cada uno de ellos tenga su parte alícuota proporcional de la copropiedad con una escritura pública. Se denomina subdivisión de la copropiedad y por supuesto que la redacta la Notaría del Pueblo. Mi querido amigo, nos vamos a despedir. Porque ya me estás mirando con ojos de que ya te quieres ir. 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Gracias por habernos escuchado esta calurosa mañana el día de hoy, jueves 16 de julio, en su hogar, en su domicilio, en su patrimonio, en su parcela o en su tierra social. Que pase usted muy bonito día. Y recuerde, regularice su patrimonio en tiempo y forma, pero es un acto de amor para usted mismo y para sus familiares. Bonito día.

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Excelente mañana de calor, 26 grados la temperatura, el ambiente está candente aquí en 968-125-1919 para que le mande saludos al amigo, la amiga, al compadre, al buen vecino. Mándele saludos a la borrega también, que amaneció feliz. Aquí en el empujoncito, como siempre, línea directa 968-684-2341 para interactuar en FA contigo en esta rica mañana. Abriendo los corazones, alegrando en este día hermoso jueves para mis buenos amigos y amigas que ya están en sintonía con nosotros. Y así es, así que mándame el mensajito si te gusta una rolita de Tecaché. Nosotros aquí estamos, presente como siempre, el alma de la radio, el mero mero pingüino. Y nos vamos con una buenísima rola esta mañana para recordar a esta gran morenaza inolvidable. Ahí está, mira, la vida es un carnaval y la vida se vive.

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Y así es, efectivamente, más en este día tan importante, vamos a festejar a las Carmelitas. Muchas felicidades, enhorabuena como siempre. 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
4: Y nos vamos con esta buenísima rola, ok. Ángeles de Charlie, Amor Secreto.

0: Son las 10 con 12 minutos.
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1: Durante el Mundial, millones de mexicanos compartieron una misma emoción, ver jugar a la selección nacional. El problema es que en Tuxtla Gutiérrez esa celebración tuvo un costo que no aparece en los marcadores. Aunque usted no lo crea, los accidentes automovilísticos aumentaron 60% durante los días en que jugó el representativo mexicano. Una cifra que sin duda obliga a reflexionar. El mayor número de percances se registró durante los días en que jugó la selección mexicana debido al incremento en la movilidad, las reuniones para seguir los encuentros, el exceso de velocidad, las distracciones al volante y el consumo de alcohol, factores que elevaron el riesgo de accidentes viales. La edad también fue una constante. La mayoría de los conductores involucrados en estos percances tiene entre 30 y 35 años, grupo en el que también es frecuente el uso del teléfono celular mientras conduce, lo que incrementa el riesgo de sufrir un accidente, incluso de fatales consecuencias. La prevención depende de la decisión que toma cada conductor antes de encender el motor. La lección que deja este mundial va más allá de lo deportivo. Nos recuerda que la verdadera responsabilidad comienza cuando termina un partido. Celebrar con prudencia también es una forma de ganar. Hasta el siguiente comentario.
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2: Son las 10 con 31 minutos.
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24: Y nos vamos a ver con esta buenísima rola que esta buena mañana. Eros Ramazzotti. Mira nada más, otra como tú. Un saludo allá para Carmita Vendaño. Bueno, Camacho. Que es su santo. Felicidades en este hermoso día. Y de parte de Doña Esperanza allá en Quintana Roo.

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1: Son las 10 con 39 minutos.
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2: Son las 10 con 46 minutos.
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excelente mañana con 29 grados la temperatura para nuestro valle de Sintalapa y Jiquipilas, seguro buena como siempre. Y ya casi estamos llegando a la parte final de este espacio. Ya 7 minutos y las 11 de la mañana, imagínate qué rápido pasa el tiempo. Por acá tengo unos saludos a mis amigos y amigas. Buenos días, señor locutor, también, con mucho gusto. Vamos a ver por acá también. Ok. Saludos especiales a mis amigos en el centro de la ciudad, en los negocios. Ahí le mandamos saludos al Pollo también. A mis amigos también en el mercado 1, 2 y 3. En las fruterías, en las farmacias, a donde quiera que esté con nosotros. Saludos a Miguelito, al Miki Miki, anda feliz también. Ahí por el barrio de Guadalupe nos está sintonizando. ¿Van bien ya los pantalones? Ok. Bueno, muchas gracias, enhorabuena para mis buenos amigos y amigas que nos siguen sintonizando también en las colonias, mis amigos trabajadores, los maestros de las obras también, ¿cómo les va? Ya se acerca la hora del pozol, para que se le quite los pencos por acá también. Bueno, muchas gracias, enhorabuena mis buenos amigos y amigas, felicidades a todas las carmitas. Hoy es día de las carmitas, ¿verdad? Muchas felicidades, enhorabuena. Que se la pase muy bien en este día tan especial. Dice por acá también, muchas gracias. Saludos para Lluvia, Lluvia Fernanda y Luna Guadalupe. Y Francisca Michel. Y para mis dos sobrinos, a Joans, también. A Cristian, que nos están sintonizando en el Rancho Santa Clara. Y para mi esposo también, Adán Ríos Morales, de parte de Mari Santiago, muchas gracias. Enhorabuena, como siempre que nos están sintonizando, dice por acá, nos mandan más mensajes. Claro que sí, con mucho gusto. Saludos para Francisca Michel. Así que le mandan saludos, órale. Bueno, ¿qué más tenemos por acá rápidamente? A mis amigos que nos están sintonizando en Ocosocuautla, ¿no? También. Le mandamos saluditos. Pero ya nos vamos despidiendo con esta última rola que está por acá también. Pues súbale de una vez en esta buena mañana. Con la buena frecuencia porque somos los originales. Mira nada más, órale. Ahí está Junior Clan. Qué buenísima rola, ¿eh? Se titula esta noche, órale.

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0: 11 de la mañana con 7 minutos. Continuamos aquí ya iniciando, que diga yo, lo que es la caravana de la salud. Ya tenemos aquí en la línea telefónica a nuestro amigo Cupertino Garrido, que a quien nos da mucho gusto saludar. ¿Cómo estamos? Buenos días.
1: Buenos días, amigo. Pues muy contento de poder estar aquí. Recuerden, por favor, todas las personitas que me andan marcando, ahí me están entrando ya varias llamadas. Recuerden, por favor, que no les puedo contestar hasta terminar lo que es el programa.
0: Excelente. Muy bien, Cooper, por ahí, para iniciar ya de lleno, con las preguntas de este lado, déjame, te comienzo a leer preguntas de este lado. Dice, buenos días, doctor, disculpe, ok. Para las personas que sufrimos de problemas de circulación, ¿qué nos puede recomendar y cómo puedo tomarlo?
1: Claro que sí, para temas de circulación tenemos lo que es el Circulab Cápsulas de la marca Natolab. Circulab Cápsulas de la marca Natolab, tomar dos cápsulas.

0: várices, problemas de hemorroides, problemas de patitas de araña, problemas de, pues, por ahí varicocele, o cualquier otro tipo, aparición de hematomas, etcétera, cualquier otro tipo de problemas de circulación, circular en cápsulas y en jarabe, con eso es más que suficiente.
1: Ok, por acá nos están preguntando para personas que son deportistas, por acá nos dice que es una persona que sale a correr todos los días, pero al final le quedan la parte de sus chamorros cansados. ¿Qué le puedes recomendar para que le relaje lo que es las piernas, el músculo?
0: Ok, punto número uno, claro que sí, es 100%, es completamente normal que le quede doliendo esto que es el músculo. Vamos a tomar algo para la circulación, puede ser, como dije, circular, el castaño de indias, etcétera, pero de la misma manera tenemos de la marca Pronacen, ¿sí? De la marca Pronacen tenemos potasio, que tome mucho potasio. Tenemos lo que es el gluconato de potasio, tenemos también por ahí tres potasios. Ahorita les voy a dar más información, por aquí la ando buscando ya, pero se me traspapelaron todas los nombres. A ver, tenemos el potasio, como les dije, el gluconato de potasio, que aquí tengo la información, dice, es un mineral que podemos encontrar en los alimentos y es necesario para el funcionamiento normal del corazón, los músculos y los nervios. Se utiliza para ayudar a prevenir calambres musculares y participa en la regulación de las señales nerviosas que se transmiten desde el cerebro. También contribuye al mantenimiento de niveles saludables de presión arterial. Dice, entonces, los beneficios principales, resumiéndoselos, estamos hablando que favorece el funcionamiento del corazón, músculos y nervios, ayuda a prevenir calambres musculares, que es lo que buscamos en esta persona, contribuye al equilibrio de las señales nerviosas y apoya el mantenimiento de la presión arterial. Recuerda, gluconato de potasio. Igual, de esta marca, de lo que es, tenemos el citrato de potasio, que previene cálculos renales, ayuda a la circulación de la sangre. Recordemos que lo que necesitamos tener al 100 nosotros es la circulación de la sangre. Y también quiero que sepan que para todas estas personas deportivas que nos están escuchando, de Laboratorios Pronacen también tenemos el glucocondroitín. El glucocondroitín protege articulaciones, tendones y regenera cartílago. Entonces, puede tomar ambos o los puede tomar juntos, recordándoles, este es glucosamina, condroitina, metisulfametano, y protege articulaciones, tendones y regenera cartílago para esas personas que son deportistas ya de una edad mayor, o también deportistas nuevos que quieren protegerse desde el inicio. Con eso sería más que suficiente. Otra vez, por favor, a las personas que me están marcando, recuerden que estamos en el programa, no les puedo contestar por el momento, pero terminando el programa, con gusto les contesto.
1: Ok, por acá, mi amigo, ya son las 11:11, vamos a ir a una pequeña pausa y ahorita vamos a regresar con más preguntas, ¿vale?
0: Va que va.

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4: 11 de la mañana con 13 minutos. 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
0: Ya las 11 de la mañana con 15 minutos, por acá tenemos más preguntas. Dice, buen día, ¿será que le puedes preguntar qué puedo tomar para lo que es una bacteria? Helicobacter pylori, dice por acá mi amigo.
2: Claro que sí, ¿qué más que aquí que el doctor Ángel García que nos puede explicar para, o sea, por qué nos da esta bacteria? Es una bacteria de origen intestinal, pero ¿cuáles son las repercusiones de esta bacteria?
3: Sí, mira, la, el Helicobacter pylori es una bacteria, ¿no?, que por lo general se aloja en el estómago. ¿Cómo puede llegarse a, bueno, cómo podemos llegar a contagiarnos de esta bacteria? Es, pues, lógicamente cuando hay una mala higiene, ¿no?, cuando consumimos alimentos contaminados, cuando no hay una buena higiene de manos, o teóricamente en la limpieza en el hogar, ¿no? Ahí mayormente se puede llegar a encadenar este problemita. Esta bacteria, pues, por lo general se aloja en el estómago, por lo cual puede llegar a tener muchos síntomas a nivel intestinal. ¿Cuáles son estos? Ardor o dolor en la boca del estómago, inflamación, dolorcitos, ¿no?, por ahí en el estómago. ¿Cómo se puede llegar a saber si tenemos esta bacteria? Pues por los síntomas, más que nada, pues no tanto. ¿Por qué? Porque también otras enfermedades no pueden llegar a desencadenar. Ahí por lo general se pide estudios, que es pruebas de heces, o sea, pruebas de popó, o en aliento con urea también se puede llegar a producir. En laboratorios no se puede llegar a poder diagnosticar o poder decir que tenemos esta bacteria, o también en algunos casos después por una endoscopía con biopsia, ¿no? Pero ya son casos muy específicos. Es muy importante tener, pues ahora sí, lógicamente, diagnosticarla a tiempo. ¿Por qué? Porque esta enfermedad, pues lógicamente nos puede generar muchos problemas más intestinales, como cuáles, como una gastritis crónica, úlceras en el estómago, o también en el, bueno, otras zonas del estómago también nos puede llegar a tener otra, también úlceras. ¿Qué es la úlcera? Cuando se forma una herida en el estómago, ¿no? Y lógicamente a la larga, pues también puede llegar a romperse, ¿no? Y en otros casos ya muy avanzados nos puede llegar a desencadenar un tipo de cáncer, ¿no? Diferentes tipos de cáncer. Por eso lo que recomendamos es que tener una buena limpieza en el hogar, al momento de consumir comidas, pues desinfectarlas bien, lavarlas bien para no poder contaminarnos esta bacteria. Y pues también, ¿no?, también en al momento de contacto con demás personas también nos podemos llegar a contagiar de eso.
0: Ok, por acá dice, doctor, buenos días, mi niño de 1 año y medio tiene diarrea, ¿qué me recomienda? Dice, y le huele su popó.
2: Claro que sí, lo que puede utilizar es Tifoidex en gotas y Chilchagua en gotas. Va a tomar, ¿qué edad me dijiste que tenía?
0: 1 año y medio.
2: Ah, bueno, ahí sí, necesito saber un poco más de información. Va a tomar lo que es el Tifoidex y Chilchagua en gotas. Solamente quiero saber un poco más de información. Quiero saber cuánto pesa, si es gordito, si es delgadito, cuánto mide. Por favor, compártele mi número personal para que le demos más respuesta.
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2: Así es.
0: Ok, por acá dice, disculpe, ¿qué será que puedo tomar para el cansancio y el mareo? Soy diabética, tengo 48 años.
2: Claro que sí, lo que va a tomar es el Nova F1 de Laboratorios Nova Labs, Nova F1. Recordemos que este producto trae una fórmula herbolaria y nutracéutica, la cual va a ser especial para esta persona que se cansa mucho, que se marea, que se fatiga. También para las personas que tienen una sed excesiva, para las personas que tienen por ahí, que están perdiendo la vista por ser diabéticos, se llama retinopatía diabética, así como para personas que necesitan que les mejore su circulación, el mejoramiento del sistema renal, del sistema hepático, así como esas personas que tienen una sed, un hambre excesivo o falta de saciedad. Recuerden, Nova F1 es especialmente para personas diabéticas que sufren y padecen de todo esto. Obviamente, regula los niveles de glucosa. Esta es trae una fórmula nutracéutica, una fórmula herbolaria, donde trae estos ingredientes tan nuevos, tan famosos que han estado saliendo: berberina, minoxidil, ácido alfa-lipoico, N-acetilcisteína, tronadora, neem, cardomariano, canela, chaya, moringa, huereque, insulina y magnesio bisglicinato. 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
0: Ok, por acá tengo otra pregunta. Doctor, buenos días. Soy una persona diabética. Mi azúcar salió en 134. Tengo algunos moretones en la pierna izquierda. Escuché en el programa de radio el Circulab. Ya llevo tomando 2 frascos. ¿Cuánto tiempo se puede tomar? Tengo 57 años o si puedo tomar algo más, nos preguntan.
2: Sí, que siga tomando el Circulab y que al mismo tiempo también tome lo que es el Nova F1. Que tome el Circular y el Nova F1, ambos juntos, y con eso sería más que suficiente.
0: Okay.
2: Porque el Nova F1 también ayuda para problemas de circulación. Entonces, le digo, con eso sería más que suficiente.
0: Bueno, son ya las 11 de la mañana con 20 minutos. Vamos a ir a una pausa y ahorita regresamos con más preguntas.
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5: Son las 11 con 20 minutos.
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0: Bueno, continuamos con más. De este lado tenemos muchas preguntas. Dice, muchísimas gracias, de nada, para servirles. Dice, buenos días, disculpe, nada más para preguntarle, ¿qué recomienda a un bebé de 2 meses y medio que tiene tos?
2: Híjole, ahí sí que vaya directamente con su pediatra, y lo único que le van a dar a este bebito, pues estoy seguro que es nebulizaciones con solución y a lo mejor hay algún otro productito, pero sí tiene que consultarlo completamente con su pediatra.
0: Ok, por acá dice, doctor, sí me duelen lo que son las plantas de mis pies y estoy tomando el jarabe de Circulab. ¿En qué tiempo se ve que ya va quitando el dolor, nos preguntan, o a qué tiempo se puede notar el resultado?
2: Bueno, el resultado tiene que venir aproximadamente en una semana. Recordemos que el llegar a este tipo de problemas circulatorios, pues no nos tomó una semana, 15 días, un mes, nos tomó meses, incluso años, llegar a este problema de circulación, que tome el circular tal y como se lo indiqué, y para ver una mejoría mucho más rápido, se puede aplicar en la planta de los pies un ligero masaje con lo que es el gel BNDL, que se haga un masaje 3 veces al día para que vea un cambio, como le digo, más rápido.
0: Ok, por acá tengo otra pregunta, dice, porfa, ¿será que me puedes escribir aquí cómo se llama el medicamento que acaban de mencionar, porfa, para el cansancio, para el diabético? Dice, el F no sé qué, no escuché bien, porfa, para los mareos y cansancios y mirada borrosa, nos pone. Cansancio, mareos y mirada borrosa. Creo que a lo mejor dijiste, no me acuerdo, ¿no sería el Nova?
2: Yo tiene que ser por ahí tiene que traer un tema de diabetes principalmente para poderle dar todo esto, y sí mencionamos lo que es el Nova F1 de Laboratorios Novanas.
0: Ok, eso le ayudaría para lo que es mareos, cansancio y mirada borrosa.
2: Así es, pero para una persona diabética.
0: Ok, sí, sí es diabética, nos dicen.
2: Ah, sí, exacto, es ese, Nova F1 de Laboratorios Nova
0: Labs. Ok, excelente. Por acá dice, disculpe, ¿sabe cómo el Nova F1 y el... Disculpe, no sabe, a ver, no entendí la pregunta. Ah, ok, quieren saber el precio del Nova F1 y del Circulab.
2: Claro que sí, el Nova F1 vale 150 y el Circulab 100 pesos.
0: Ok, ahí está entonces para las personitas que nos están preguntando. Tengo otra pregunta de este lado. Buenos días, disculpe, para las cataratas.
2: Claro que sí, tenemos lo que es Dropsona en gotas. Se va a aplicar dos gotas en cada ojo, tres veces al día.
0: Por acá nos están preguntando para una persona que, ok, dice que se le traba mucho su brazo, como que quedara trabado su huesito. ¿Hay algo que se le pueda recetar a esta persona o tiene que acudir con otra cosa?
2: Otra vez, por favor, otra vez.
0: A esta persona se le traban mucho sus huesos, como que sus manos, sus rodillas, y le truenan, hacen chasquidos, nos está escribiendo por acá. Si hay algún tratamiento para eso o tiene que ir con algún especialista.
2: Claro que sí, mira, tenemos una deficiencia de qué o por qué nos está pasando. Sí, por lo general cuando existen ese tipo de problemitas lo que recomendamos es tomar colágeno hidrolizado, porque recordemos que el colágeno es algo que produce naturalmente en nuestro cuerpo, ¿no? Pero a la edad de 25, 30 años bajo esta edad, o si alguien es deportista, pues debería de consumir de manera externa, ¿no? En este caso un colágeno hidrolizado, ¿para qué? Para tener todos estos tipos de achaques que no tengamos, ¿no? Como cuáles, la caída del pelo, la piel de la... que tengamos las patitas de gallo en la cara, ¿no? Una piel más, ¿cómo decirlo? Más plástica, ¿no? Que se como que se cuelgue más la piel, y en su caso, que es lo que por la gente lo busca más, también es por el cartílago que tenemos entre los huesos, ¿no? Entre los huesos, literalmente se llama cartílago, que es una bolsita que hace que no haya tanta fricción y también ayuda también a fortalecer los ligamentos y los tendones, por eso tenemos colágeno hidrolizado para poder todos los problemitas pues vayan bien.
0: Excelente, son ya las 11 de la mañana con 30 minutos, vamos a ir a una pequeña pausa, no nos tardamos y ahorita regresamos con más preguntas.
2: Va que va.
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0: Ya las 11 de la mañana con 34 minutos. 11 de la mañana, 34 minutos. Por acá tengo más preguntas. Doctor, amigo Cooper dice: buenos días. ¿Qué me recomiendan para el dolor de las rodillas? Que me agarra, dice, un dolor y siento como algo frío por dentro. ¿Qué podría hacer y qué me puede recomendar? Soy mujer y tengo 40 años.
2: Para preguntarle a esta personita si es diabética o no. Si no es diabética, le podemos dar lo que es el Artrimaster en tabletas, 2 tabletas cada 6 horas. Y si sí es tabletas, y si sí es diabética, perdón, una cápsula de Artribones, una por las noches con suficiente agua.
0: Ok, por acá me dicen que sienten como unos piquetes cerca como del corazón. ¿Qué podría ser que le está dando?
2: Unos piquetes,
0: unos piquetes, dice.
2: Ok, mira, podemos estar confundiendo con un problema gástrico o sí puede ser un problema cardiovascular. Esta persona, me gustaría platicar más con esta persona, si tiene problema de gastritis, si tiene un problema de colon, si tiene un problema por ahí por el estilo, y con mucho gusto le puedo aportar. Un problema cardiovascular, tenemos las tabletas de corazón de la marca F-Caps, o tenemos también el Cardilone de la marca Coronamed, pero muchas veces nos espantamos con estos piquetes al corazón. Realmente es un problema gástrico. ¿O tú qué opinas?
3: Sí, hay muchas personas que asocian que como tienen piquetes en el corazón que se van a infartar, que estamos del corazón. También se puede deber muchas veces a crisis de ansiedad o tener mucha ansiedad, mucha presión en el trabajo, en la familia, económica, ¿no? También esto puede llegar a repercutir en nuestro cuerpo y pues lógicamente se puede llegar a presentar en esta forma.
0: Ok, doctor, Cooper, por acá también me hacen una pregunta. Mira, es una persona que nos escucha en una ranchería, dice que no tiene cómo transportarse, para llegar aquí a Cintalapa. Entonces nos están preguntando cómo pueden darse cuenta de que tienen, sufren de gastritis o de colesterol o triglicéridos. ¿Cómo podrían darse cuenta?
2: Ok, para estas personas de gastritis, pues obviamente tenemos un ardor al comer cosas irritantes como picante, cochito, barbacoa, tomar café, al comer mucho pan, chorizo, etcétera. Al comer estos productos, pues sentimos un ardor. Colitis es cuando estamos, después de comer nos llenamos demasiado de gases, nos llenamos también demasiado ahí de problemitas de no poder expulsarlos ni por arriba ni por abajo. También un dolor muy fuerte en el estómago, o cuando es una colitis nerviosa, pues tenemos por ahí el problema de que justamente lo que está pasando es que cuando tenemos una noticia fuerte, cuando nos enojamos de alguna manera, cuando nos ponemos nerviosos, pues nos empezamos a llenar directamente de gases. Esto es problemas de gases. Problemas de gastritis, problemas de colitis, problemas de colesterol. Podemos darnos cuenta de ese problema de colesterol, doctor, ¿con qué? Cuando tenemos mucho sueño, cuando después de comer nos da mucho sueño, ¿cuando qué más?
3: Sí, cuando tenemos un problema de colesterol, triglicéridos, principalmente estas enfermedades, lo que es un poquito grave es que no presentan sintomatología. Ya cuando se encuentra muy, muy, muy elevado los niveles de colesterol, triglicéridos, ahí se pueden llegar a presentar una sintomatología. ¿Cómo es esta sintomatología? De que se sientan todo el día cansados, que tengan como adormecimiento de las manos, de los pies,
2: más que nada por eso, ¿no? Y también se pueden dar cuenta también ellos con el estilo de vida que lleven, ¿no? Como su alimentación, si comen muchas grasas, si comen mucho cacahuate, que otra cosa también puede hacer, refrescos, cualquier comida chatarra, o también comer en exceso el frijolito, también puede llegar a tener un problema de colesterol. Si ellos siguen alguna cosa de lo que yo comenté anteriormente, podrían estar con un nivel de colesterol un poquito elevado.
0: Ok. Por acá tengo otra pregunta, dice, a ver, ¿dónde está la pregunta? Ya lo perdí, aquí está. Dice, buenos días, disculpe, mi esposo toma el F1, pero sufre de hígado graso. Siempre se abulta de noche, pero tomar lo que es el Epalap, ¿puede tomar lo que es Epalap, aunque esté tomando lo que es el F1, el Nova
2: claro
0: F1?
2: Claro que sí, Nova F1 trae lo que es cardomariano, pero claro que puede tomar también lo que es Epalap jarabe, y le va a ir mucho mejor. Si no quiere lo que son estos jarabes, recordando también que de laboratorios Pronacen, recuerden, como complemento del Nova F1. Nova F1 ya trae lo que les estoy comentando, que es el cardomariano. Pero también para estas personas, como complemento de puede tomar lo que es el Epalab, que bien está haciendo esta persona, o también el cardo mariano de la marca Pronacen. Estamos hablando de que desintoxica, protege y regenera el hígado. Cardo mariano de la marca Pronacen es una segunda excelente opción también. Lo digo porque me preguntó por el Epalab, pero también puede tomar el cardo mariano sin ningún problema.
0: Ok, por acá dice, buenos días, disculpe, un medicamento que me pueda recetar para una niña de un año que no quiere comer.
2: Ok, para esta niña de un año que no quiere comer, pues hay que ver qué es lo que está pasando, si está muy desnutrida, o también si es ahí una persona, una niñita que anda buscando, cómo le diré, pues nada más comer lo que le gusta, melindrosa, vamos a ser así. Productos para multivitamínicos, pues no es recomendable todavía darle, es muy recomendable que se vaya directamente con lo que es su pediatra. Sí tenemos productos que sería el Lexoral, pero por favor, para tener un poco más información acerca de lo que es esta nena que está muy chiquita todavía, por favor, a su mamá, a su papá, a quien te haya escrito para tener información, compártele mi número personal, que es el 961-166-4236, 961-166-4236, y con gusto los ayudamos.
0: Ok, por acá nos están preguntando para una persona diabética que tiene los callos muy duros, nos dicen, ¿se le puede recomendar algo o tiene que ir con algún especialista para un tratamiento de eso?
2: Para los callos, doctor, ¿por qué? Sí, bueno, existe un problema de diabetes, por lo general los pacientitos, ¿tiene diabetes? Me comentó, ¿verdad?
0: Sí, diabético.
2: Sí, por lo general esos pacientitos por lo general son un poquito secos, los pies no se llegan a poner un poquito secos, y como hemos comentado anteriormente, el problema de callosidad o una uña enterrada, lo que puede ocasionar es un pie diabético. ¿Por qué? Porque lógicamente el callo lo que hace es que cubre la piel, y pues esta piel se puede llegar a necrosar. ¿Qué es eso? Necrosar, que la sangre no llega suficientemente y pues lógicamente el tejido se muere, que esta vez no puede llegar a tener un problema de diabético, ¿no? Aquí lo que recomendamos es acudir a, si conocen a alguien o algo que nos pueda apoyar, a poder lijar esos callitos y pues a tener bien las uñitas para no llegar a poder tener un problema mayor, ¿no? O también existen muchos cremitas, muchas lociones, aceititos, también para poder que esos callitos disminuyan su que se pongan un poquito más aguaditos y pues lógicamente quitarlos más rápido.
0: Ok, mira, por acá nos están preguntando.
2: También tenemos el famoso callosol, ese ya lo tenemos disponible completamente en las tiendas, pero como dice el doctor, hay que ver cómo son los callos para poder dar el más recomendable.
0: Ok, por acá tengo otra pregunta antes de irnos a la pausa. Nos están preguntando si el Dermaplus lo puede usar una persona diabética para sanar alguna herida.
2: Claro que sí, es completamente recomendado para personas diabéticas, es lo más recomendado, tiene que ir en su botiquín casi que ahí de emergencias en la casa. ¿Por qué? Porque lo puede estar aplicando cada rato y como les dije, no huele, no se siente, no arde, obviamente no eleva ni altera los niveles de glucosa ni los problemas circulatorios.
0: Bueno, son ya las 11:42, vamos a ir a una pausa y ahorita regresamos con más preguntas aquí en la Caravana de la Salud.
2: Va que vamos.
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7: La extracción ilegal de arena suele verse como un delito menor, pero en realidad sus consecuencias son profundas. Cada carga que se extrae sin autorización modifica el cauce natural de los ríos, acelera la erosión de las riberas, afecta los ecosistemas y aumenta la vulnerabilidad de las comunidades ante inundaciones y desbordamientos. En un estado como Chiapas, donde la temporada de lluvias representa un riesgo permanente, permitir este tipo de actividades equivale a debilitar una barrera natural de protección. La detención de 5 personas y el aseguramiento de maquinaria pesada en Motocintla envió mensaje de que las autoridades están actuando contra un negocio que durante años ha operado, en muchos casos con escasa vigilancia. Sin embargo, la protección de los ríos no es solo responsabilidad del gobierno. También corresponde a la sociedad denunciar las actividades irregulares y comprender que los recursos naturales no son inagotables. Cuidar los cauces, respetar la ley y combatir la extracción clandestina de arena significa proteger el medio ambiente, la seguridad de las comunidades y el patrimonio natural que pertenece a todos. Hasta el siguiente comentario.
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0: Son ya las 11:47. Continuamos con más preguntas aquí en la Caravana de la Salud. Híjole, por acá tenemos muchas preguntas. Dice, disculpa, me duelen las plantas de mis pies y estoy tomando jarabe de Circulab. ¿En qué tiempo? Dice, se ve que vaya, se va a ir quitando el dolor más o menos.
1: Amigo, esa pregunta me la acabas de hacer hace como 5 minutitos.
0: Sí, ¿verdad? Sí. Es lo que estaba yo checando ahorita. Es que me lo volvieron a reenviar. Yo creo que no escuchó la respuesta a la persona.
1: Le dijimos que puede complementar lo que es ese circular en jarabe, lo puede complementar con el gel BNDL, darse unos ligeros masajes para que sienta más alivio. Sin embargo, nada de esto va a cambiar tan rápido. Recordemos que esta persona, pues no le tomó una semana, 15 días o un mes tener un problema circulatorio, le llevó años tener un problema circulatorio, pero la última, el alivio muy rápido, sí toma como debe de ser el circular, y si obviamente hace lo que les dije todas las noches, poner lo que es por un mínimo unas dos veces al día, noche y mañana, si puede tres, mucho mejor, a 45 grados, puede ser sobre el respaldo de su cama, ella acostada, esta persona acostada, y los pies sobre el respaldo de su cama, los pies sobre lo que es una silla, un banquito, unas almohadas, a 45 grados, ¿para qué? Para que active la circulación, y obviamente mucho mejor si se aplican lo que son los masajes de la parte de abajo hacia arriba con el gel BNDL.
0: Ok, por acá dice, disculpe la molestia, ¿cómo puedo pedir cardiomariano para el hígado graso? ¿Cuánto sale para ir por el medicamento en un rato más?
1: Claro que sí, el mejor que tenemos es el silimariano tabletas, y va a tomar dos tabletas antes de acostarse, anda alrededor de los 100 pesos de la marca Jorge.
0: Ok, en Cintalapa y Jiquipiras tienes en existencia, ¿verdad?
1: Así es. Así es.
0: Buenos días, disculpe, ¿la crema maravilla se aplica por las noches o también en el día para, y para la gastritis, ¿qué puedo tomar cuando siento un ardor, dice, en lo que es la garganta, que me quema mucho?
1: Claro que sí, la crema maravilla es por la mañana y por la tarde-noche, o por la mañana y por la noche, sin ningún problema. Cuando se lo aplique por la mañana, después de aplicársela, ya que haya absorbido, que tome lo que es, que se aplique lo que es bloqueador solar. Esa es la crema maravilla. Y ¿para qué más me pediste, perdón?
0: Aquí nos pregunta acerca de lo que es la gastritis, que siente un ardor en la garganta que le quema.
1: Claro que sí, es GASC o Gastrilab, cualquiera de los dos. Gastrilab o GASC, va a tomar dos cápsulas, medio grande de cada alimento, junto con medio vaso de lo que es aloe vera con lactobacilos. Obviamente vamos a suspender lo que son irritantes como café, cochito, vamos a procurar comer a nuestras horas, vamos a eliminar el picante, vamos a eliminar la carne de puerco y las cosas que sean como el chorizo y las cosas que sean muy muy muy irritantes, muy condimentadas. Por ahí también vamos a consumir lo que es para la personita que tiene problemitas circulatorios, que me dijo que en cuanto tiempo ve los resultados, que evite también el café y que evite el picante y temas por ahí irritantes también. También afecta mucho en lo que es la circulación.
0: Excelente. Son ya las 11:50. Vamos a ir a otra pausa y ahorita regresamos con más preguntas.
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0: De la mañana con 51 minutos. 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

0: Ya las 11:53 a.m, 11:53 a.m. Amigo, por acá nos están pidiendo la dirección de Jiquipilas. No sé si nos los puedes mencionar, por favor.
1: Claro que sí, estamos en Avenida Central entre Segunda y Tercer Oriente. Avenida Central entre Segunda y Tercer Oriente. Estamos enfrente de lo que es el Dogo, de lo que es la distribuidora Tabasco. Cuadra y media, bueno, estamos a cuadra y media del Parque Central de Jiquipilas, donde anteriormente era el cine.
0: Ok, por acá dice: hola, buenos días, disculpa, algún medicamento que me ayude a sentirme con energía, quiero tener mejor rendimiento en el deporte, soy una persona diabética y pues me gustaría que me recetara algún producto natural.
1: Claro que sí, Vita Diabetex, tabletas de la marca Honey, una tableta con el desayuno, y también puede tomar lo que es el jugo rojo Flavoracle, le va a ayudar demasiado.
0: Ok, por acá nos están preguntando una persona que es diabética y sufre mucho de tener la presión alta, ¿qué se le puede recomendar?
1: Claro que sí, que tome el Nova F1 por las mañanas, uno en ayunas, y zapote blanco en gotas, 50 gotas en medio vaso de agua, 3 veces al día. Tiene que checarse demasiado lo que son los riñones, porque puede estar teniendo por ahí un problema renal, y por eso se está alterando sus niveles de presión.
0: Amigo, por acá nos están preguntando, para una persona que tiene problemas de próstata, ¿hay algo que se le pueda recomendar?
1: Claro que sí, tenemos lo que es el Prostalab en cápsulas, 2 cápsulas cada 6 horas la primera semana, y posteriormente nos podemos quedar con ese mismo Prostalab en cápsulas, 2 cápsulas al día, para que una vez que ya la tenga desinflamada.
0: Por acá nos están preguntando también para las personas que le quedan las marcas de ronchitas, de costras, de las raspaduras. ¿Hay algún tratamiento que se le pueda aplicar?
1: Claro que sí. Dermaplus, en gel se lo puede aplicar directamente en la costra para que cicatrice de la mejor manera. Y una vez que ya tenga la costra y que la quiere eliminar, que se aplique lo que es la crema maravilla, y esto elimina la cicatriz o lo poco o mucho que haya quedado lastimado, la seña, pues.
0: Ah, ok, perfecto, justamente eso me estaban escribiendo para eliminar, ok, crema maravilla, y me mencionabas que era
1: Dermaplus en gel.
0: Ok, por acá le estoy escribiendo en el personal para que ya le quede la respuesta. Nos piden tu número, por favor.
1: Claro que sí, mi número personal es el 961-166-4236, 961-166-4236.
0: Por acá nos están preguntando acerca de del Firmex, si les puedes explicar un poquito, porfa.
1: Claro que sí, el Firmex lo manejamos en gotas, lo manejamos en efervescente y lo manejamos en comprimidos. Las gotas y el comprimido tienen la misma función, que es un multivitamínico diario, que es un potencializador sexual para todas esas personas que quieren rendir más, o que tienen algún problema de disfunción eréctil, o que tienen inapetencia sexual, tanto para hombres como para mujeres. Las gotas va a tomar una gota por cada kilo que pese, 3 veces al día, y los comprimidos son 2 comprimidos 3 veces al día, en tanto hombres como mujeres. Ahora, también, para el caso del efervescente, es completamente diferente. El efervescente es para casos de emergencia, ¿sí? Es completamente natural, obviamente, y lo que va a hacer es poner un efervescente en medio vaso de agua, jugo, o lo que sea de su preferencia, menos bebidas alcohólicas, 1 hora antes de la actividad sexual, y para resumirles, pues les voy a decir que funciona como un Viagra natural.
0: Ok, por acá, ¿las personas que son diabéticas pueden consumirlo?
1: Claro que sí, de preferencia que sean los comprimidos, Firmex en comprimido.
0: Ok, excelente. Por acá nos están preguntando, dice, si qué días se pueden encontrar o cómo pueden contactar para ponerse de acuerdo.
1: ¿Conmigo?
0: Sí, para que platiquen contigo, para que vayan a la tienda.
1: Claro que sí, que me manden un mensajito al 961-166-4236 y con gusto nos ponemos de acuerdo para vernos.
0: Por acá nos dice: doctor, lo que me echo por las noches es el aceite malabar en las plantas de mis pies hasta la rodilla, y también ya tomé lo que es 3 frascos de ajo chino y un jugo rojo flavorante. Nos dice, no sé, para...
1: Pero, ¿por qué se lo pone?
0: Déjame por acá buscar el mensaje anterior. A lo mejor por acá nos hicieron alguna pregunta. tomando. No, solamente nos dice que ya tomó. Me imagino que a lo mejor quieren seguir tomando, si pueden seguir tomando estos productos.
1: Claro que los puede seguir consumiendo. Qué bueno que ya consumió lo que es el ajo chino, pero claro que puede seguir consumiendo lo que es el jugo rojo flavorante, o bien puede seguir consumiendo también el aceite de malabar sin ningún problema. Recordemos que si nos aplicamos el aceite de malabar, no podemos comer, no podemos bañarnos o tocar agua o algo frío con esa parte del cuerpo hasta 8 horas después.
0: Ok, amigo, ya nos vamos a pasar a despedir. Antes de despedirnos, me gustaría que nos repitieras las direcciones: Intalapa, Jiquipilas, para la gente que viaja a Tuxtla y quiere visitarlos igual en Tuxtla, ¿en dónde nos pueden encontrar?
1: Claro que sí, estamos en Cintalapa, a media cuadra del Parque Central, a un costado de la Escuela Simón Bolívar, enfrente de Agroveterinaria del Pollito. Estamos en Jiquipilas, en la Avenida Central, entre Segundo y Tercero Oriente. Estamos enfrente de lo que es la distribuidora Tabasco, enfrente de lo que es también el Dogo, donde anteriormente era el cine. En Tuxtla estamos en Tacos del Trán, enfrente del Kinder Agustín Melgar, así como también estamos en la primera veinte entre séptima y octava sur, y en la primera veinte entre cuarta y quinta.
0: Ok, mira, ya por aquí me corrigieron el mensaje que te leí sobre lo que es el tratamiento que estaba tomando del frasco de ajo chino, jugo rojo flavorante y lo que son ¿cómo se llama? El aceite de malabar en las plantas de los pies. Dice que se la ha puesto por el dolor de las plantas de los pies. ¿Todo eso sí le sirve para las plantas de los pies o tiene que llevar otro tipo de tratamiento?
1: No, le sirve muy bien. Quiero saber si esta persona es diabética para ver si le podemos dar algo mucho mejor. O bien compártele mi número porque ya estamos terminando lo que es el programa, pues para darle un mejor tratamiento.
0: Okay.
1: Lo que está tocando está muy, muy bien.
0: Ok, muchísimas gracias. Ya nos pasamos a despedir. Que tengas un excelente día. Y pues nos escuchamos mañana, primeramente Dios, a partir de las 11 de la mañana.
1: Igualmente.

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1: Son las 12 con un minuto.
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0: Hola, ¿qué tal? Muy buenas tardes. Son ya las 12 del mediodía con 3 minutos, 12 con 3 de este jueves 16 de julio. Yo soy César Zárate y me da muchísimo gusto darle la bienvenida a una emisión más de nuestra ciudad. Recordarle que estamos transmitiendo completamente en vivo a través de los micrófonos de Extremo 89.9, una filial más del corporativo Radio Núcleo. Teléfono en cabina 968-684-2341, número mensajero 968-125-1919.
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Oigan, ya estamos dando inicio a este espacio de nuestra ciudad. Si usted nos acaba de sintonizar, muchísimas gracias por hacerlo. Le recuerdo que yo soy César Zárate y vamos a estar de aquí hasta la 1 de la tarde atendiendo cada una de sus denuncias, comentarios, opiniones. La mecánica muy fácil, tiene usted que marcarme al teléfono en cabina, en línea directa 968-684-2341 o a nuestro número mensajero 968-125-1919. De esa manera vamos a estar en contacto con usted que amablemente nos sintoniza en Jiquipila, Sintalapa, cualquier punto a donde llega esta maravillosa frecuencia 89.9 FM, pues ese es los teléfonos que tengo para que podamos estar en contacto. Oigan, tengo ya algunos mensajes, denme oportunidad, con muchísimo gusto voy a darles lectura en un momento más. Entonces, recordarles, el día de hoy, jueves 16 de julio le corresponde la dispersión, bueno, del pago de el adulto mayor a la letra L. Todos los apellidos con la letra L le corresponde el día de hoy, jueves 16 de julio. La letra M sería el día viernes 17, o sea mañana, y el próximo lunes 20. Esos dos días

0: Dígame, a la orden.
1: Qué bueno, aquí lo está, vamos a pasar en la radio. Mire, ayer fui a reportar la fuga del drenaje.
0: Ajá.
1: Lo que pasa que aquí al lado hay una tortillería que se llama Doña Ofelita.
0: Uh-huh.
1: Sí, y es a la vuelta que están, desgraciadamente, ahora de las aguas, que ya viste que con la naturaleza no podemos mandar, solamente uh-huh. el creador.
0: Sí, claro.
1: Entonces, más sin embargo, se tapó y está el drenaje supurando. Ahí está paseado, ya salió para la calle.
0: Ok.
1: Es okay. La segunda sur entre 11 y 12 poniente.
0: Segunda sur entre 11 y 12 poniente. Ok, este es en barrio
1: Santa Cruz.
0: Santa Cruz, perfecto. Bueno, ¿usted me dice que ya fue a Zapán?
1: Sí, ya fui, ya lo reporté el día de ayer.
0: ¿Y qué le dijeron el día de ayer, don Limber?
1: Que según ya lo habían reportado.
0: Ok.
1: Pero yo creo que no lo habían reportado, yo fui el primero que lo reportó porque no han venido.
0: Ok, perfecto. Bueno, deme oportunidad, ahorita voy a platicarlo con el director de Zapán, ¿sale?
1: Bueno, sale.
0: Le agradezco mucho.
1: Bueno, hasta luego.
0: Hasta luego. Oigan, bueno, ahorita hacemos el reporte. Acompáñenme rápidamente, vamos a una pequeña pausa. Son 12 con 10 minutos.
2: Son las 12 con 10 minutos.
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0: Oigan, ya estamos de regreso en este espacio de nuestra ciudad, son las 12:13. Me da muchísimo gusto recibir en cabina al licenciado Alejandro Cruz Santos. Él es director de educación allá en el municipio de Jiquipilas. Licenciado Alejandro, muy buenas tardes, bienvenido a nuestra ciudad.
1: ¿Qué tal, amigo? Buenas tardes y gracias por recibirnos, ¿eh?
0: No, al contrario, gracias por estar aquí con nosotros. Y también al licenciado Eric Martínez Martínez, él es subdirector o encargado del área de cultura en el municipio de Jiquipilas. Eric, bienvenido, muy buenas tardes.
2: Sí, muchas gracias por invitarnos a la radio.
0: No, al contrario, esta es su casa y de verdad las puertas de nuestra ciudad de Extremo 89.9 FM siempre han

0: Estado abiertas para el público de Jiquipilas, que tenemos ahí una gran audiencia ahí en el municipio de Jiquipilas. Pero platíquenos, ¿a qué debemos su visita el día de hoy? ¿Qué es lo que nos vienen a hacer una invitación, tengo entendido, ¿no? Adelante, ¿de qué se trata, Eric?
1: Sí, muy buenas tardes. Lo que traemos ahorita son unos cursos de verano, los cuales son del 20 de julio al 7 de agosto. Uh-huh. Los cursos de verano que se van a impartir es en la biblioteca y en la Casa de la Cultura, las cuales son artesanía, computación, regularización, marimba, danza, dibujo y pintura y guitarra y inglés.
0: Ok, cursos de verano que van a iniciar, ¿cuándo inician?
1: Del 20 de julio al 7 de agosto.
0: Del 20 de julio al 7 de agosto, estos cursos de verano. Ahorita me vas a repetir cuáles son para la gente que nos está escuchando y que están interesados. Digo, ya están de vacaciones. ¿El rango de edad es de qué edad a qué edad pueden recibir este curso?
1: Donde es artesanía es de 6 a 16 años.
0: Ok.
1: Donde es computación es de 12 años en adelante.
0: Ok.
1: Donde es artesanía es de 6 a 16 años. Uh-huh. Regularización es de la edad de 4 años a 10 años, con un cupo limitado. En el curso de marimba es de 10 años en adelante, al igual que guitarra es de 10 años en adelante. Donde es el grupo de danza es de 6 años a 15 años. Uh-huh. Y de 16 años en adelante.
0: Okay.
1: Son dos grupos en este caso.
0: Dos grupos en danza. Ok, perfecto.
1: Y donde es dibujo y pintura es de 5 años en adelante. Donde es inglés es a partir de los 10 años a 20.
0: Ok, de 10 a 20 años. Oiga, pues está bastante nutrido, digo, está para diferentes edades. ¿Cuál es la participación, licenciado Alejandro, del área de educación en estos cursos de verano que se van a impartir allá en Jiquipilas?
2: Mira, amigo, la verdad, sí nos da mucha alegría. Uh-huh. Porque realmente el ayuntamiento municipal está trabajando y se está preocupando por estos niños. Uh-huh. Que en estas vacaciones, si nos damos cuenta, la mayoría están con el celular, claro, que viendo televisión, y lo que se preocupa la presidenta municipal, que le mandamos un saludo a la, claro, ciudadana Benérita Abela Avendaño, es que los niños se enfoquen o maten su tiempo en algo productivo.
0: Claro.
2: Entonces se buscaron estos talleres, los cuales son llamativos. Por aquí nos mencionaba aquí el licenciado Eric, los talleres, pero se van a dividir. Por ejemplo, en biblioteca municipal corresponde lo que es computación. Uh-huh. Allí se va a llevar lo que es computación y regularización.
0: Okay.
2: Esos dos talleres se van a llevar a cabo en la biblioteca municipal.
0: Perfecto.
2: En la Casa de la Cultura se va a llevar lo que es artesanía, se va a llevar lo que es marimba, guitarra, danza, dibujo y pintura. Okay. E inglés. Eso va a ser lo que es en la Casa de la Cultura a partir del 20 de julio. Uh-huh. que es este lunes. Este lunes comenzamos.
0: Próxima semana.
2: Así es, así.
0: Oye,
2: es.
0: ¿Y cómo vamos con el cupo? ¿Hay algún cupo límite para los talleres o es quien se vaya a inscribir?
2: De hecho, comenzamos a darle promoción y sí hay un cupo límite. Okay. La verdad, gracias a Dios, ya tenemos bastantes
0: alumnos. O sea, que digamos que quedan ya muy poquitos
2: espacios. Quedan muy, ¿no?, pocos espacios. Okay. Así sí, que los que gusten pueden acercarse a la biblioteca municipal.
0: Okay.
2: Para que vean ahí con el licenciado Eric, ver dónde se pueden colocar, dónde hay espacios.
0: Okay.
2: Y puedan aprovechar este tiempo de cursos que la verdad van a estar muy interesantes.
0: Directamente entonces ahí en la Casa de la Cultura, o hay algún teléfono donde puedan platicar para hacer inscripción, es directamente ahí. ¿Cómo lo están manejando? ¿Presencial o puede ser vía WhatsApp también?
1: Puede ser vía WhatsApp. Con el número 968-127-9352.
0: Ok, repetimos otra vez.
1: Es 968-127-9352.
0: Ok. Perfecto, a ese número, o bien que acudan directamente y que corran, porque sí, está bastante bastante interesante. Ahora, la pregunta del millón, ¿tienen algún costo, alguna cuota de recuperación estos cursos o cómo lo están manejando?
1: No, pues ahorita lo que es, gracias a la presidenta Benérita Vela Avendaño, pues los cursos son totalmente gratis.
0: Excelente.
1: Es un beneficio para la población y más que nada para los niños, uh-huh, jóvenes y pues adultos que están ahora sí dándose a conocer estos cursos para que lleguen a
0: digamos, se mantengan ellos ocupados y puedan aprovechar su tiempo en algo de calidad que a final de cuentas les va a servir para mucho, ¿no? Digo, Jiquipilas, perdón que interrumpa, Jiquipilas se ha caracterizado por el tema marimbístico.
1: Así es.
0: ¿No? Y aquí imagino que van a tener maestros de primer nivel en el curso de marimba, ¿no?
1: Así es.
0: Entonces, vale mucho la pena para continuar con ese tipo de legado musical que Jiquipilas siempre se ha caracterizado con el tema marimbístico y por supuesto con todo lo demás, ¿no? Algo que se nos está escapando, Eric, que no hayamos mencionado, requisitos, me preguntan por acá, los requisitos para quienes deseen inscribirse, ¿cuáles serían?
1: Ok, los requisitos, no estamos pidiendo ni INE ni nada de eso, solamente estamos pidiendo lo que es el nombre completo del niño que va ahora sí
0: a inscribirse,
1: el nombre del tutor, la edad del niño y el número de teléfono.
0: Ok, perfecto, ahí está entonces. De este lado, licenciado Alejandro, algo que se nos está escapando que desee agregar para todo el pueblo de Jiquipilas que nos está escuchando.
2: No, pues por ahí comentaste algo, Lick, y es muy cierto, Jiquipilas es la cuna de la marimba.
0: Es correcto.
2: Entonces, realmente en la Casa de la Cultura tenemos maestros que están totalmente preparados, que llevan una gran carrera, los cuales es guitarra, dibujo y marimba, quienes van a estar encargados de enseñar a todas estas personas que se hayan inscrito a estos cursos. Y pues la verdad, esperemos que en Dios todo salga bien. Y no solo eso, terminando el curso, se tiene programado que la Casa de la Cultura tenga vida, que siga lo que es danza, dibujo y guitarra, y marimba también.
0: Excelente.
2: ¿Sí? Entonces, más adelante por ahí también tenía comentarios en Facebook, preguntaban sobre ajedrez. Por allí el área de educación va a hacer unos concursos de ajedrez entre escuelas. La verdad, es algo muy importante y muy bonito. Así que, pues eso va a ser más después, y pues esperamos que no sea ni la primera ni la última vez que estemos por acá, para compartir estos temas, proyectos que se vienen más adelante.
0: No, pues esta es su casa. Cuando guste venir, pues ya conocen el camino, aquí los esperamos, ¿sale? Y yo les agradezco infinitamente, pero sí me gustaría repetir el número de teléfono y cuáles serían los talleres en los que la gente se puede inscribir, por favor, ¿me apoyas con eso?
1: Ok, el número de teléfono es 968-127-93-52. Los cursos que se van a impartir es artesanía, marimba, guitarra, computación, regularización, inglés,
0: Danza,
1: dibujo y pintura.
0: Perfecto, ahí están para que puedan inscribirse en estos cursos, ¿no? Adelante.
2: Así es que los invitamos a los que aún no han ido a la biblioteca municipal, que se acerquen para ver qué espacios tenemos por allí y puedan participar en este curso que el Ayuntamiento Municipal de Jiquipilas va a impartir. Y pues por ahí también me habían pedido unos amigos ahí unos saludos.
0: Excelente.
2: Para todo el Ayuntamiento Municipal, para biblioteca, para los regidores por ahí que nos están escuchando, un cordialmente saludo para todos ellos. Y pues aquí estamos trabajando y pues esperemos que todos los días vayamos creando nuevas ideas para que Jiquipilas vaya creciendo mucho más.
0: Perfecto, así será. Que saludos también a la presidenta, ya la invitamos, espero que ya muy pronto pueda estar aquí con nosotros también para platicar con la presidenta Benedita, ¿no? Muchas gracias por haber estado con nosotros.
2: Gracias a ustedes, amigos, gracias por permitirnos estar acá y pues por compartir este tema que realmente es algo relevante para nuestro municipio.
0: Excelente, Eric, gracias.
1: Sí, muchas gracias por invitarnos aquí a la radio y ahora sí dar a conocer estos cursos de veranos, que la verdad son bastante útiles para los niños y jóvenes que nos van a servir ahora sí en nuestras cabeceras de Jiquipilas. Y al igual ahora sí decirle que el cupo limitado de computación ya está.
0: Ya se nos acaba, ya justo se nos acaba, híjoles, bueno, pues un taller menos, pero eso habla de la importancia que la gente tiene y que se quiere inscribir a nuestros cursos, ¿no? Muchas gracias, vamos a una pequeña pausa, regresamos en un momento.
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0: Oigan, ya estamos de regreso en este espacio de nuestra ciudad. Recordarles, teléfono en cabina 968-684-2341 o número de WhatsApp 968-125-1919. Nuestra ciudad, muy buenas tardes.
1: Buenas tardes.
0: Dígame, ¿con quién tengo el gusto?
1: Con doña Rosario.
0: ¿Qué pasó, doña Rosario?
1: Mire, lo que pasa es que están pavimentando, empezó la obra de pavimentación en la colonia Los Guayacanes.
0: Ok.
1: Nos hicieron que compráramos todo el material de drenaje, del agua, se fue a pagar a la presi. Uh-huh. Y resulta que ayer nos avisan en un grupo que en la que estamos, uh-huh, que iban a llegar a conectar el agua.
0: Okay.
1: Y resulta que le dicen a los otros señores que estaban pues al pendiente de que iban a conectar el agua, llevaron su material para que lo conectaran.
0: Uh-huh.
1: Ah, pues nada más llegaron a conectar solo a la casa de uno que trabaja en la presidencia.
0: Ah,
1: entonces,
0: caray.
1: ¿Qué está pasando? Pues solo va a ser nada más para los que tienen buenos beneficios en la presidencia, o va a ser beneficio para toda la colonia.
0: Ok, esto ocurrió el día de ayer, me dices, ¿verdad?
1: Exacto, porque mire, estamos pagando, vamos a pagar 1,200 pesos, uh-huh, 700 todos de drenaje, y ahora resulta que no nos van a conectar todavía y conectan al tal señor que es beneficiado ahí de la presidencia.
0: Ok, esta persona trabaja en el ayuntamiento.
1: Así es.
0: Ok. ¿Y no les dijeron a ustedes, venimos mañana, lo hacemos tal
1: no,
0: día?
1: O sea, nada más dijeron, llevaron indicaciones que nada más iban a conectarle al señor que, uh-huh, que trabaja en la presidencia.
0: Ok.
1: Y
0: bueno,
1: eso lo dijeron todos los que llegaron a conectar el agua. Y pues no es justo, pues, porque estamos comprando todo y pues estamos viendo de la manera de ir a pagar.
0: Claro.
1: Ahora resulta que no, pues nada más le conectan a ese señor.
0: Ok, lo que les van a conectar es drenaje.
1: Sí, drenaje y agua.
0: Y agua, ok. Por eso
1: estaban, uh-huh, haciendo lo del drenaje, pues ya iban a, ya pidieron el material de lo del agua que iban a llegar precisamente, uh-huh, el día de ayer. Y pues ahora resulta que no, que
0: okay,
1: nada más aún.
0: ¿Pero el drenaje ya se los conectaron o tampoco eso?
1: Así es correcto.
0: Eso ya, solo es el tema del agua entonces. Ok,
1: ándale,
0: déjame checar con Zapán entonces, ¿cuál es el tema? Esto es en Colonia Los Guayacanes, ¿verdad?
1: Es correcto, sí.
0: Bueno, dame oportunidad, ahorita investigo con Zapán cuál es el motivo del por qué no les conectaron. Digo, no les han dicho que no les van a conectar, simplemente que y los hicieron, gastar en el material y no los han conectado, ¿no?
1: Exacto, y hacen carrerear a uno, pues.
0: Claro.
1: O sea, es decir, ya van a venir, ya, y pues, contra vuelve el material y resulta que nada.
0: Ok, bueno, deme oportunidad, ahorita investigamos esto, doña Rosario. Le agradezco mucho la llamada.
1: Ándale, hasta luego.
0: Hasta luego. Oigan, sí, imagínate, luego andas a las prisas y esto y lo otro. Pero bueno, ahorita investigamos ahí con Zapán qué fue lo que pasó ahí en Colonia Guayacanes. 12:30, vamos a pausa.
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32: Licenciado, muy buenas tardes. Una pregunta, los pacales andan quitando cámaras en Quipila. Nosotros lo queremos para seguridad de nuestra familia, pues, por ejemplo, nosotros que andamos fuera. Pero ahí andan los pacales quitando, o a qué dependencia nos podemos dirigir para tener seguridad en casa. Buenas tardes, licenciado, discúlpese que no lo saludé primero. Dios lo bendiga.
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0: Oiga, ya estamos de regreso. Dice, buenas tardes. En el barrio Mirador, en la Sexta Poniente, entre 3 y 14 Sur, no nos han dado agua. Nuestra Ciudad, muy buenas tardes.
33: Buenas tardes, Miguel Ángel.
0: Dígame, ¿con quién tengo el gusto?
33: Miguel Ángel.
0: ¿Qué pasó, Miguel Ángel?
33: Es que no estaba por acá, sin traer el número del DIF.
0: ¿Perdón?
33: ¿Número del DIF?
0: No lo tengo a la mano, déjame solicitarlo y con mucho gusto te lo comparto por acá. A ver, espérame, aquí tengo un flyer. Ok, mira, no sé si este es el número del DIF de Cintalapa, ¿verdad?
33: Sí.
0: Ok, aquí hay un número, 968-167-1972. ¿Sale?
33: Bueno, gracias, mirazo.
0: Hasta luego. Adiós. Oigan, teléfono en cabina 968-684-2341, número mensajero 968-125-1919. Dice por acá, a ver de qué se trata esto. Ah, me mandan una placa. No la puedo ver todavía. Si a alguien se le cayó esta placa, que se comunique a este número, por favor, gracias, muy amable. Si puede pasarlo. Ok, es una placa de vehículo, si no me equivoco, ¿es correcto? Si alguien extravió una placa de vehículo, mándeme por favor un mensaje de WhatsApp o márqueme y con mucho gusto les digo si eso no es su placa y les paso el número de la persona que tiene en su poder esa placa. Nuestra ciudad, muy buenas tardes.
1: Buenas tardes.
0: Dígame, ¿con quién tengo el gusto?
1: Con Juan.
0: ¿Qué pasó, Juan?
1: Oiga, nada más ahí para comentarle sobre los pacales. La verdad, no sé cómo ven ustedes, pero yo le veo mal en la manera de que ellos son la autoridad y ellos son los que deben de poner el ejemplo. Por ejemplo, ese día que chocaron, creo que fue el día de ayer.
0: Ayer es porque es correcto. Ok, bueno, nos cortaron la llamada, pero bueno, ahí está el comentario de referente al tema de seguridad. Sí, el día de ayer ocurrió este percance. No tengo más datos, no sé ahí quién lo ocasionó o quién tuvo la culpa. Nuestra ciudad, muy buenas tardes.
2: Mire, nada más para comentarle, fíjese que aquí por el patio, entre el patio y la casona,
0: ajá,
2: hay una hilada de trailers que viene aquí a descargar motos en contenedores muy grandes, aquí donde antes era la Corona.
0: Okay.
2: Y fíjese que están obstruyendo el paso. Hay uno ahorita que pasé yo, está ahí exactamente en la esquina del patio, está obstruyendo el contenedor de basura. Y luego hay otros tres o cuatro ahí en fila que están obstruyendo el paso. Donde está la salida hacia el lateral, ahí está uno obstruyendo. De donde está la salida para de salir de la gasolinera a la alta, ahí está otro.
0: Ok.
2: Y ha pasado tránsito, yo toqué tránsito dos veces y no ha hecho nada.
0: Ok, no lo ven.
2: Dígame.
0: Ok. Esto ahorita, si pasa por ahí tránsito, está visible esto que me está comentando, ¿no?
2: Totalmente. Y aparte, allá andan los señores de la basura ahorita haciendo limpieza. Y no pueden meter sus carretillas porque ahí están ocupando todos esos espacios. Y no es la primera vez, licenciado. Son como dos o tres veces a la semana que se ponen esos trailers ahí.
0: Ok.
2: Y a mí me preocupa porque cuando vienen carros saliendo de la alta hacia la baja, y los que van en el lateral, se puede hacer un accidente ahí.
0: Sí, es correcto, es correcto.
2: Y aparte, estos trailers deberían de estar designados en la entrada o en la salida de Cintalapa.
0: Sí, claro.
2: Son carros muy grandes y están aquí en la ciudad.
0: Es correcto.
2: Yo tengo entendido que ningún trailer o carro también pesado puede estacionarse en los laterales de aquí del pueblo.
0: Ok.
2: De tránsito.
0: Perfecto. Bueno, ahorita hacemos el reporte, ¿sale?
2: Te lo agradezco, licenciado.
0: Gracias. No, al contrario, hasta luego. Bueno, así las cosas, vamos a turnarlo. Oye, no sé quién está a cargo de tránsito municipal aquí en Cintalapa. Ahorita vamos a investigar referente a esa situación. Nuestra ciudad, muy buenas tardes.
3: Sí, buenas tardes.
0: Dígame, ¿con quién tengo el gusto?
3: Con José.
0: ¿Qué pasó, José?
3: Y lo que pasa, voy a seguir hablando hace ratito, ya que me marcó un señor que se habla sobre los pacales.
0: Ah, ok, perfecto.
3: Lo que pasa es que le digo que como ellos son autoridad, deben de poner el ejemplo. Porque se pasan los altos como que si pasaran en el patio de su casa, y eso la verdad está mal.
0: Es correcto.
3: Así que esa vialidad lo deben de checar, pues, porque ahora sí que andan chocando con personas que no tienen nada que ver, pues. Ahora sí que, no sé que con quién pueden checar eso.
0: Ok. Bueno, voy a turnarlo directamente ahí con el tema de seguridad, ¿vale?
3: Sí, por favor, porque ahora sí que le digo que se pasean como que si fuera el patio de su casa y pues está mal aquí. Se están chocando con inocentes que no tienen nada que ver.
0: Es correcto. Gente que está trabajando, que va a casa, que tiene algún enfermo y alguna situación y ya se ven involucrados en un tema de estos.
3: Sí, la verdad, sí. Y está mal, pues.
0: Perfecto. Te agradezco mucho la llamada.
3: A usted, gracias.
0: Hasta luego. Buenas tardes. Bueno, pues así las cosas. Ahora hay que cuidarnos, ¿no? De ese tema, dice. A ver, por aquí, espérame, tengo más mensajes. Deme oportunidad, con mucho gusto. Dice, sea tan amable de comunicar a CFE que acá en la colonia Cristóbal Colón, municipio de Jiquipilas, no tenemos luz desde la mañana. Apenas ayer nos lo vinieron a arreglar y hoy en la mañana nos quedamos otra vez sin luz. Tenemos cosas y pues se nos descomponen. Gracias, que tenga bonita tarde. Dice, ¿me puede compartir el número a cuál acudir a los cursos? Tengo 20 años y quisiera acudir para marimba o guitarra. Claro, con mucho gusto. Si alguien quiere también el número para los cursos de verano allá en Jiquipilas, es 968-127-9352. Vamos rápidamente a una pequeña pausa. Regresamos en un momento.
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0: Oigan, ya estamos de regreso, son 12:44 y como siempre me da muchísimo gusto recibir aquí en cabina a mi amigo el licenciado Francisco Bedwell, notario del pueblo, aquí amigo, en Iztapalapa.
8: Me da mucho gusto saludar a tu persona, hoy viniste como muy deportista. Qué bueno, pero ¿los colores amarillos de qué son?
0: No tenemos agua, entonces allá en el mirador, entonces ahorita bueno. se está acumulando y ahorita estamos en la etapa de... Esto, ¿no?
8: Sí, no, hay que comprar pipa.
0: Sí, ya sé.
8: Nunca nos han dado agua, fíjate.
0: ¿Cuántos años?
8: Pues ya tiene como un año y medio.
0: Imagínese.
8: Que no nos han dado agua. Nosotros nos manejamos con pipas, porque pues no hay de otra, ¿verdad, mi querido amigo?
0: Bueno,
8: entonces mi nombre es Francisco Bedwell y soy notario público titular aquí en la Notaría del Pueblo, en la cabecera de mi distrito judicial, en el municipio de Iztapalapa de Figueroa. La dirección de la Notaría del Pueblo, como lo ha sido durante los 13 años de ejercer el labor notarial, es Avenida Primera Sur, entre Segunda y Tercera Oriente, número 201, en la cabecera de mi distrito, en el municipio de Iztapalapa de Figueroa. Para mayor ubicación, los teléfonos de la Notaría del Pueblo son, el WhatsApp es 968-12-93801, y el teléfono local de la oficina de la Notaría del Pueblo es 968-68-427-46. Los horarios de atención personalizada del Fedatro Público son, estamos atendiendo de lunes a viernes de 9 de la mañana a 4 de la tarde, y los sábados estamos atendiendo de 10 de la mañana a 2 de la tarde. Usted llega toca la puerta y siempre, siempre está el notario. Recuerda, amigo o amiga compareciente, si tu notario no está presente, no firmes. Los notarios no solamente somos protocolo, los notarios somos garantes de la certeza legal y de la seguridad jurídica, que en cada acto notarial, en cada acto notarial agrario que redactamos, otorgamos certeza legal y seguridad jurídica a cada uno de nuestros amigos y amigas comparecientes, ya sea microemprendedores, empresarios, emprendedores, estamos hablando de avecindados, de posesionarios, de ejidatarios, de jóvenes, jóvenes, claro, mayores de edad, aunque el Código Civil vigente del Estado de Chiapas, artículo 1292, permite testar desde los 16 años a los jóvenes. Pero bueno, en cualquier acto notarial todos deben ser mayores de edad, claro, siempre y cuando... Si son menores de edad, deben de contar con un tutor legal. Entonces, eso es muy importante porque la notaría del pueblo siempre, siempre lo va a atender el notario, mi querido amigo.
0: Excelente, excelente. Y aparte ya de muchos años aquí ¿sí? en el Valle de Cintalapa, y que no solo atiende a la gente de Cintalapa, sino a quien se acerque y tenga, por supuesto, la confianza, sí, ¿no?
8: Fíjate que ese comentario es muy inteligente. Los fedatarios públicos o los notarios públicos somos garantes de la certeza legal y de la seguridad jurídica. Que en cada acto notarial, en cada acto notarial agrario que redactamos, otorgamos certeza legal y seguridad jurídica en todo el estado de Chiapas. Y en los, ojo con esto, y en los 124 municipios que comprenden toda la geografía estatal y en todo el país, y en las 32 entidades federativas o en los 32 estados que comprenden toda nuestra geografía nacional. Pongamos aquí a la notaría del pueblo, vienen muchos comparecientes de los municipios vecinos, que es Jiquipila, Cintalapa, ojo con esto, Berriozábal, de la capital chiapaneca, han venido muchos comparecientes también de la costa. ¿Por qué? Porque usted llega, toca la puerta y siempre, siempre está el notario. Es muy importante que en cada acto notarial siempre esté el notario. En todas las firmas de la notaría del pueblo, en la sala de firmas, siempre lo va a atender el notario. Eso es básico, mi querido amigo, es elemental. ¿Por qué? Porque muchas veces todos los actos notariales y actos notariales agrarios se leen delante de los comparecientes. Un ejemplo, si es un poder notarial para pleitos y cobranzas, acto de administración y riguroso dominio, ya sea limitado o ilimitado, se lee delante del poderdante y delante del apoderado. Si es una escritura pública por compraventa, inscrita en el registro público de la propiedad, se lee delante del vendedor y delante del comprador. Ojo con esto, delante del enajenante o delante del adquiriente. Si es una cesión de derechos parcelarios notariado, se lee delante del cedente, delante del cesionario, delante de los dos testigos. Se ratifica legalmente el contenido y el acto de cada uno de los actos notariales agrarios. ¿Por qué el tema agrario es tan importante? Si tú me preguntas, bueno, solamente en el último censo del INEGI, junto con el Registro Agrario Nacional, hay 3,711 ejidos en nuestro estado de Chiapas. Solamente aquí en el municipio de Cintalapa de Figueroa contamos, según el censo del 2025, con más de 75 ejidos. La notaría del pueblo somos una notaría de territorio y no de escritorio. Hemos recorrido más de 60 ejidos en nuestro distrito judicial porque los amigos comisarios ejidales nos hacen favor de invitarnos. Y ojo con esto, el día de ayer en una entrevista en una página muy, muy conocida aquí en mi distrito judicial, alguien me preguntó: ¿usted es abogado agrarista? No, yo no soy abogado agrarista. La notaría del pueblo es una notaría agrarista. Ojo con esto. ¿Por qué? ¿Qué diferencia hay entre una cosa y otra? Bueno, los notarios no podemos comparecer ni podemos llevar ningún tipo de litigio. Por eso tenemos la patente y tenemos la fe pública. ¿Por qué? Bueno, porque redactamos actos notariales y actos notariales agrarios. Y aquí lo más importante es que en el tema agrario, el tema parcelario y el tema ejidal, no todos los notarios a nivel estatal son expertos en estos temas, ¿no?
0: Claro, claro. Oye, desde su experiencia como notario, ¿cómo ha visto evolucionar a Cintalapa en temas de certeza jurídica y patrimonio familiar? Muy bien. ¿Hay un antes y un después?
8: Sí, por supuesto, sí, por supuesto. Déjame decirte una cosa. Uh-huh. La clave de la vida, yo creo que es vivir en paz y en calma. Cuando usted no regulariza su patrimonio, usted que es un joven de 30 años, aquí el amigo también, el ingeniero técnico, que son jóvenes de 30, son jóvenes de
0: 20 y tantos.
8: Sí, pues son jóvenes muy, son profesionistas muy jóvenes y muy queridos en mi distrito judicial. Muchas gracias. Yo soy un hombre de 45 años, mi querido amigo. Yo te quiero decir una cosa, no hay cómo regularizar tu patrimonio. Aquí la responsabilidad de quién es, de los comparecientes. ¿Y por qué te digo todo eso? Es como cuando tú tienes salud en la vida, tienes otros problemas en la vida, problemas económicos, problemas familiares, pero yo te quiero decir una cosa, cuando te quitan la salud en la vida, lo primordial en tu vida es tu salud. ¿Por qué estamos diciendo todo esto? Hoy en día ha regresado una filosofía que es la filosofía estoica, y dentro de la filosofía estoica hay dos principios básicos, que es el memento mori, que todos, absolutamente todos, nos vamos a morir. Y es el carpe diem, que es sembrar y cosechar flores mientras que podamos. Es un dicho que hay que ser felices mientras que podamos.
0: Claro, en vida
8: todo, mi querido amigo. Y ahí entra el memento mori. Pero ¿por qué mis palabras? Porque hoy en día está muy de moda, nuestro señor gobernador puso de moda esta terminología en latín, que es el memento mori y el carpe diem, dentro de la filosofía estoica de nuestro emperador Julio César Romano. Y pareciera que no, mi querido amigo, pero es apega a nuestros principios como seres humanos. Hay que regularizar en tiempo y forma para que el tiempo no te alcance, mi querido amigo.
0: Claro.
8: ¿Por qué? Porque ustedes, así como son jóvenes treintones, hoy en día tienen toda la capacidad y toda la vitalidad para regularizar su patrimonio y para hacer patrimonio en la vida. Pero tarde o temprano, todos, absolutamente todos, es una regla no escrita en la vida, vamos a envejecer. Y tal vez nos volvamos más sabios a través del tiempo y a través de la experiencia, pero la vitalidad ya no la vamos a tener. Entonces, pareciera que no, mi querido amigo, que regularizar el patrimonio y otorgar la certeza legal y seguridad jurídica de la notaría del pueblo es muy, pero muy importante para que nuestra gente duerma en paz y en calma, mi querido amigo.
0: Excelente.
8: La certeza legal y la seguridad jurídica fortalece, es uno de los principios básicos de la ley del notariado, fortalece la paz social de nuestro distrito judicial. Hay en algunas colonias ejidales hay gente que se ha desvivido por este tema.
0: Es correcto.
8: Y es la realidad cotidiana, por una parcela, por un lote de 10x20. Y pareciera que no, que es un tema muy, muy importante, que en otro día lo vamos a mencionar.
0: Me parece perfecto. Yo te agradezco mucho, amigo Francisco Pérez, notario del pueblo, por haber estado con nosotros.
8: Muchas gracias.
0: No, al contrario, esta es tu casa. Vamos muchas a una gracias, pausa, hermano. Regresamos en un momento.
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0: 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Bueno, ahí está la invitación. Para todos aquellos que han estado preguntando, vale la pena. Si quieren el número, con mucho gusto se lo vamos a estar repitiendo constantemente para que puedan tomar nota. A ver, voy rápidamente con más mensajes que tengo de este lado. A ver, espérame, ya los perdí. No, aquí los tengo, los mensajes. Buenas tardes, licenciado. ¿Será que nos van a dar agua en Santa Cecilia, ahí por el Panteón? Barrio de Santa Cruz, ¿qué pasó en Santa Cruz? Si puede reportar un drenaje que ya tiene varios días que está arrojando aguas negras. Esto es en la segunda sur, entre 11 y 12 Poniente. Agradezco su atención. Apóyame con eso, por favor, señor productor. Ahí te lo dejé marcado. Buenos días, disculpe, se hizo favor de preguntar por la calle que dejaron a medias en la colonia Girasoles. Son solo dos pedazos que hacen falta, pero por eso no podemos ni sacar ni meter nuestros vehículos, por favor. También ese otro, si eres tan amable. Licenciado, buenas tardes. Ya solución le dieron a la calle Girasoles, ya que cuando llueve se nos hace un desastre. Bueno, no entendí si ya le dieron solución o qué solución dieron, no entendí. Pero es el tema de los girasoles. Ayer platiqué con el director de Obras Públicas, ayer le pasamos los reportes. Sí fue de Girasoles, ¿no? Que le pasamos al de Obras Públicas. A ver, sí fue de Girasoles. Entonces, en un momento, él quedó... Sí, es correcto, fue en Girasoles. Quedó que lo iba a checar de manera personal. Entonces, si me están reportando, quiero creer que aún no ha visto ese tema. Pero ya está en manos del director de Obras Públicas. Dice, buenas tardes, licenciado César. Este es un mensaje de servicio social. Híjole, ya no me va a dar tiempo y sí está bastante importante esto. Lo voy a guardar a la persona que me mandó este mensaje. Tiene ahí unos perritos. Mañana, con mucho gusto, iniciando programa, arranco con eso. Sale ahorita, ya no me va a dar tiempo, pero mañana con muchísimo gusto lo hacemos. Oigan, ya me tengo que despedir, no sin antes agradecerle a todos ustedes por haber hecho posible la emisión del día de hoy. Recordarles que yo soy César Zárate y nos escuchamos, Dios mediante, el día de mañana, viernes, en punto de las 12 del mediodía. Muy buenas tardes.
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15: Es la una.
16: En punto.
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0: Por aquí y ando por allá, ¿qué ando haciendo? ¿Dónde es que está? ¿Qué andar wendeando? ¿Qué va a contar? Ya estamos por acá con muchísimo gusto en esta hora de la tarde de este día de hoy correspondiente a este jueves 16, María Santísima, cómo se ve el tiempo de rápido, opa, la mecha. Ya estamos jueves, mañana ya fin de semana, opa, la mecha, rápido se fue el tiempo. Y nada, que llueve, una mano nublado estaba, está bárbaro, dice uno, cómo está este asunto, ya de plano, no quiere llover, dice, tanto así, pero ni modo, qué más le hacemos, pues, dice.
1: Va a llover, pero en algún lomo.
0: Ah, eso sí puede ser que va a llover en algún lomo, puede ser, pero bueno, ya estamos por acá con mucho gusto, recuerda que estamos transmitiendo totalmente en vivo y en directo, ya iniciando este espacio de la Marimba Recha y el Bolillo Chillón en esta tarde. ¿Cómo le va? ¿Qué está usted haciendo de comer? ¿Qué está usted haciendo? Platíqueme usted, a ver si se me antoja y voy a comer a la casa. Bueno, nos vamos directamente ya con buena música en esta tarde, el día de hoy. Suénale por ahí, la marimba reina de Chiapas, esto que nos interpreta y nos dice con muchísimo gusto para todos ustedes. Suena por ahí la Micaela, échale compay. Ahí está, ve. Y bueno, por ahí felicitamos al niño Esteban Trujillo, que está cumpliendo su primer añito de vida. Muchas felicidades, nos escuchan allá en el barrio San Martín, hasta San Martín. El saludo, hombre, que viva el del Santo. A ver si da algo, Martincito. A los amigos que me están marcando al número mensajero, márqueme usted al de cabina, por favor, al 968-684-2341. Por favor.

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0: Vamos a corte y regresamos. 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
1: Durante el Mundial, millones de mexicanos compartieron una misma emoción, ver jugar a la selección nacional. El problema es que en Tuxtla Gutiérrez esa celebración tuvo un costo que no aparece en los marcadores. Aunque usted no lo crea, los accidentes automovilísticos aumentaron 60% durante los días en que jugó el representativo mexicano. Una cifra que sin duda obliga a reflexionar. El mayor número de percances se registró durante los días en que jugó la selección mexicana debido al incremento en la movilidad, las reuniones para seguir los encuentros, el exceso de velocidad, las distracciones al volante y el consumo de alcohol, factores que elevaron el riesgo de accidentes viales. La edad también fue una constante. La mayoría de los conductores involucrados en estos percances tiene entre 30 y 35 años, grupo en el que también es frecuente el uso del teléfono celular mientras conduce, lo que incrementa el riesgo de sufrir un accidente, incluso de fatales consecuencias. La prevención depende de la decisión que toma cada conductor antes de encender el motor. La lección que deja este mundial va más allá de lo deportivo. Nos recuerda que la verdadera responsabilidad

0: Responsabilidad comienza cuando termina un partido. Celebrar con prudencia también es una forma de ganar. Hasta el siguiente comentario.
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6: Bien, ya estamos por acá regresando. Muchísimas gracias. Por acá se reportan con nosotros. Están hablando allá desde Villaflores. Le mandamos un saludote muy grande por allá a tío Hernán. A tío Hernán Flores, que está por allá en sintonía. Le mandamos un saludote muy grande. Allá está la Frailesca, que están por allá disfrutando de la programación. Muchísimas gracias. Allá tío Hernán, ahorita le vamos a mandar de una vez su canción. Sí, que nos pidió. Allá nos están sintonizando, con mucho gusto le mandamos el saludote allá a tío Hernán, que está por allá en sintonía. Nos vamos directamente con este tema clásico, super clásico de la marimba recha y el bolillo chillón. Vámonos directamente hasta allá, hasta Villaflowers, con muchísimo gusto. Es la marimba perla de Chiapas, suénale compay. ¡Sóplale, sóplale!

0: Bueno.
1: Buenas tardes. ¿Me puedes pasar un saludo, por favor?
0: Con mucho gusto, ¿para quién?
1: Allá, para mi hermana Juana del Carmen Caballero Morales, que hoy es su cumpleaños, que se lo esté pasando re bien.
0: Ándale, pues.
1: Mandan los cuetes y la chipatona.
0: Dale, pues.
1: Y a Carmen Morales Hernández, que ella le escucha en Adelardo.
0: Ándale, pues, un saludo.
2: Bueno.
0: Buenas
2: tardes.
0: Buenas tardes.
2: ¿Me pueden mandar un saludo?
0: Con mucho gusto, ¿para quién?
2: Para mi mamá Lorena del Carmen Mendoza Núñez, por ser el día de las Carmes, el día de su santo.
0: Ándale, pues, muchas felicidades, papi.
2: Dale. Gracias.

0: Y por ahí un saludito para la señora, para la amiga Carmela Cruz, por ser día su cumpleaños. Allá está Belardo, de parte de su yerno, Barbero. De parte de su yerno, Barbero. Ay, no. Barberísimo. Chale, compadre. Para la niña Angie del Carmen Mendoza Ramos, por ser el día de su santo, el día de hoy, de parte de sus abuelitos, el señor Radamés Ramos Ocaña y María de los Ángeles Ocaña Santiago, nos escuchan en la colonia Mérida, con muchísimo gusto le mandamos el saludote muy grande. Nos piden por ahí la de Regalo de Dios. Regalo de Dios, ya con la vida que nos dio Dios, ya más que suficiente. Órale pues, tía Tana, ya suelte usted a la licenciada, hombre.
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2: Es la 1:20.
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0: Bien, continuamos con más, señores. A ver qué dice por acá.
4: Amigo, amigo. ¿Será que me pudiste mandar una cancioncita? Mándeme usted la cumbia del tacuache, por.
0: La cumbia del tacuache, por favor, a las personas que me están llamando por teléfono, en el mensajero, hábleme usted aquí al de la radio, al 968-684-2341. Con mucho gusto, por aquí lo atendemos. Si es lo que ahí no le puedo contestar, pues, ahí nos quedamos una más viendo usted y yo. Así nos quedamos viendo. ¡Bueno! Bueno, no quieren hablar. Bueno, vámonos directamente. Suena por ahí esto que nos están solicitando. Con mucho gusto, suénale. Es el total de huesos, hombre. ¡Achíote, papá! Hay un saludo para la señora Carmen del Rocío Sarmiento. Nos escucha ya en Cristóbal Obregón, municipio de Villaflores. Hasta allá el saludote. Y un saludo para mi prima Lorena del Carmen Hernández Natarén, que hoy por ser Día de sus Santos nos escucha en la colonia agrícola Emiliano Zapata, de parte de la familia Rodríguez Hernández. Bueno.
5: ¿Será que me puedes poner una canción?
0: ¿Cómo que otro? ¿Qué canción quiere?
5: La Roberta.
0: Vale, pues. Él lo trae, tiene su pegue, la Roberta. Ay, a ver. Nos vamos a quedar viendo porque no te puedo escuchar ni te puedo ver. Solamente que. A ver, bueno. Es que no se escucha, pues. No, no lo puedo poner al aire. ¿Entendemos? Tanda, llámame al teléfono de la radio. Paso es el teléfono de la radio. Este es mensajero. Cuando no teníamos teléfono de la radio, lógicamente conectamos ese teléfono, pues esa tablet, pero ahorita ya lo quitamos, pues. Allá le mandamos un saludo para mi hermana Laura del Carmen, de parte de su hermano Víctor, especialmente a mi mamá, la Virgen, mi madre, Santísima Virgen del Carmen, nos escucha ahí en Los Laureles, la canción de Flor de Amor. Bueno.
5: No,
0: señor,
5: después de pasar una melodía.
0: Con mucho gusto, ¿qué canción?
5: La musita.
0: Vale, pues, yo te la mando.

0: Saludo para la, los y las Carmen de la familia Obando por ser día de su santo. También para mí, José del Carmen. Ah, bueno. ¡Échale, Doñi! Hay un saludo para el señor Guadalupe Ramírez en la colonia José María Pino Suárez, que se encuentra reunido con sus hijos. Los saludos también para Dalaisita. ¡Échale, hombre! Un saludo para Angélica Yasmín, que nos escuchen, Julián Grajales, que quiere el coyol con pelo, míralo. Y ahí estuvo el costal de huesos, hombre, así que con mucho gusto ahora nos vamos directamente con esto. Suena y dice, hombre, bueno.
1: Bueno,
0: tío
1: Cholo, buenas tardes.
0: Buenas tardes. ¡Habla, pues!
1: ¡Ay, es que es muy fan de usted! Y cada que habla, se emociona. Ay. Se llama Karen.
0: ¡Karen! Arce. La señora Karen Arce. Bueno, le mandamos un saludo. Pero tío Cholo está a las 5 de la mañana.
1: ¿Y usted quién es?
0: Ah, aquí está el Engue Guadote, güey. Bueno, ya me colgó. Oso de jugano. ¡Ay, un saludo para Plácido! David, de parte de Ingrid. Saludos para Yareni del Carmen, que está cumpliendo años hoy, de parte de su abuelita Rosita y Jiquipilas.

0: un saludo para Toñina allá en la colonia José María Pino Suárez, que puro teléfono es, ponete abusado, pues, tenemos llamada. Mira, no, ya me colgaron. Así que ahí vamos, le mandamos saludos. Saludos a la profesora Miriam del Carmen Hernández Ocaña por ser día de su santo. El día de hoy nos escucha en la colonia Lázaro Cárdenas de parte del señor Radamés Ramos Ocaña y María de los Ángeles Ocaña Santiago. Por fin. Regalo de Dios o la colocha, decía eso usted. No me pueden dos. Bueno.
1: ¿Y Balote?
0: ¡Eo!
1: ¡Pero el mismísimo diablo!
0: El mismísimo diablito que se lo anda detonante en la calle. ¿Qué pasó?
1: ¿Quién es que hace? ¿Quién es que hace cita?
0: ¿Qué canción querés?
1: ¿Cuál quiere ahí? La que sea.
0: La que sea. A sí. Ver si le encuentro al grupo, ¿viste?
1: Y un saludo allá de los laureles.
0: Ándale,
1: allá pues. De Carmen, de Iglesia del Carmen, la papilla.
0: Vale, pues, papi, que se le ve bonito.
1: ¿Cómo empieza?
0: Ahora, pues.
1: Papi, yo guardo.
0: Dale, pues, diablito, échale por ahí el mismísimo que viste y calza. Vámonos, ya suelta la licenciada Teatana.
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4: Es la una con 32 minutos.
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0: Y continuamos con más. Y bueno, como no se decidieron si querían dar el regalo de Dios o la colocha, pues me voy a ir por la colocha. Regalo de Dios ya no lo voy a poner, ¿viste? Porque pues, no me dijeron cuál de las dos. Vale, suéltala por ahí, compadrito. Échale, compadre. Allá un saludo para mi tío Moisés Zárate, que nos escucha allá en Jiquipilas, allá en la bloquera del Fénix. Ay, un día hacen unos blogs, papacito, que marea santísima. Lo dejas caer y no se, ni siquiera se descarapelan ni nada. ¡Tan bien macizo! De parte de sus sobrinos Rolly y Aldo, que lo quieren mucho como la cola del chucho y que quieren la canción de la Roberta. Ya está programada, ¿viste? Buenas tardes, Inyeguadote. Me compras con la canción de la Marielena, dedicada para la señora Marielena Ramos Gutiérrez, que nos escucha en la colonia Insurgentes. Hasta allá el saludo le mandamos a la señora Marielena Ramos Gutiérrez, allá en el Callejón Las Flores. Gracias. Échale, pues, de parte de su nuera Barbera. ¡Abarro, ya no hay respeto, Barbera! Quisiera felicitar a mi esposo Guillermo Zapata Díaz por sus 75 años de vida y a Perla del Carmen por sus 26 años. Que Diosito me los bendiga y que los llene de bendiciones. Muchas felicidades. ¿Qué quiere que le pongan el triquete? Dice, mandame unas dos chipotonas, dije, para quitar la cruda. ¡Ah, bárbaro! ¡Vos, Candita, agarra juicio ya! Ahí te va, pues, de una vez. Ahí te va una. Para que empeces. Allá un saludo para María de Jesús Natarén Cruz, que nos escuchan hasta Julián Grajales. Allá un saludo para don Floriberto Pérez, que está cumpliendo años, nos escucha ya en la colonia Lázaro Cárdenas, de parte de su nuera Carmita Barbera. ¡Barbera! Agradecemos a Guillermo, que lo vinieron a felicitar desde Tuxtla Gutiérrez hasta allá, hasta la cascadita, dice Azul, Amaya, Gerardo y también.

0: Y ahí estuvo nada más ni nada menos que la mismísima Colocha, aunque andaba el pelo lacio, pero ahorita le echamos aquí peróxido y lo encolochamos. ¡Ahora pues, chacana!
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2: Es la 1:41.
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0: Niña, estamos por acá de Retache, Remolacha, y nos vamos directamente con eso que nos trae por acá la marimba perla del sureste. Suéltala, compa. ¿Y esto qué dice? La musita, papá. Allá un saludo también para el abuelito Hermilo Marroquín, que nos escucha también allá en Julián Grajales. Y llegó, también podría mandar un saludo para mi hermana, la señora Carmelita Cruz Álvarez, que hoy por ser día de su santo nos escucha en la colonia 14 de febrero de parte de su mamá y de su hermana Irene. Un saludo para el joven Fernando Nieto, que está cumpliendo años allá en el barrio El Mirador, de parte de su amigo Emilio. Échale, compadre. Un saludo para el señor Otoniel Roblero y Angélica Yasmín Marroquín Chávez, que nos escuchan allá en Julián Grajales, que quieren la canción de la Roberta de parte de su abuelita Mari Natarén, que es de aquí de Julián Grajales. Ahorita se los mando.

la amiga Deni del Carmen. A José del Carmen, y sea bárbaro vos. Margarita del Carmen también.

mire, compa, ahí está con esto, con mucho gusto, la mismísima mocita. ¡Suéltala, papaito! Y llegó la mismísima Roberta. ¿Qué Roberta es? Ya que tengo con la bocota abierta. Saludos para Yarini del Carmen, que está cumpliendo años, de parte de su abuelita Rosvita hasta Jiquipilas, compay.

saludo para la señorita Andy y Anexi Núñez Álvarez, que hoy es su clausura de la preparatoria. Nos escucha en la colonia Roberto Barrios, de parte con mucho gusto de toda la familia. Saludos para la niña Yareni del Carmen Villarreal, Clara, que está cumpliendo años, Jiquipilas, de parte de su abuelita, la señora Bartola Velázquez Hernández, desde Revolución Mexicana. Échale con bye. ¡Hey! ¡Ay! ¡Me chocas! ¡Alevoso! ¡Ventajoso!

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2: Es la 1:54.
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ni avanzo ni nada, pero bueno, ya estamos por acá. Buenas tardes allá, un saludo para la señorita Sandy del Carmen Acosta, de parte de la familia Acosta Trinidad, con muchísimo gusto, nos escuchan allá en Zapata. A ver, ya sé, ya son las 2 de la tarde, que voy a poner canción ya. Ay, no, cómo son, ¿no? En plan, cómo caen, cómo no se ponen las...

0: acá. Tengo este, vale, Vámonos directamente con otro corte comercial, güey. Vámonos directamente.
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4: Son las 2 con un minuto.
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0: Bien, ya estamos por acá de regreso. Muchísimas gracias. A ver qué tenemos por acá pendiente. Espérenme, usted mi lista negra aún no lo he checado. Aquí vamos a ver qué nos falta. Ah, nos piden la canción esa de la Marielena, vos. Espérate, pues ahorita le vamos a dar para afuera este asunto. Porque, si no se hace más tarde, vos, sí, se pasa el tiempo. Échale, compadre, échale.

0: sea María del Carmen Cruz Velázquez, por ser día de su cumpleaños, nos escucha en el barrio Santo Domingo y las con mucho gusto de parte de sus sobrinas. ¡Que viva! ¡Que viva la del Santo!
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2: Son las 2 con 11 minutos.
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0: Niña, estamos por acá retornando. Salúdame a la señora Flor de María, que nos sintoniza allá en la colonia urbana. Cobal, hasta que apareció. Te ves bien en tu foto, chino. Sí, te ves muy bien, hombre.
4: El llegado por ahí.

0: Salúdame a Martín La Moronga, que nos está escuchando en su casa. Saludos para La Moronga, Martín Moronga, que se aliviane de su tobillo, que está enfermito. Saludos de parte de Chino Bon.
1: Dale pues, Chino Bon, con mucho gusto. Le mandamos el saludo. Vele si te saliste bien en esa foto. Deja tus peca café que tenés ahí, se ve bien. Bueno, ya a las 2 de la tarde con 15 minutos, 2 con 15 en este momento que tenemos por acá pendiente la Marielena. Y ahorita sí ya le toca al Chiquis y Triquis. Sí, que anda aquí desesperado de que mi canción, no. Quieren el Ricky, Ricky. Ahorita lo vamos a poner de una vez. La del riquiti triqui, pueblo rincones, tiquiti tiqui. Ah, de una vez, hombre, échale carquis, hombre, de una vez para que suene. Ahí la versión con marimba, papá.

0: Por favor, la persona que me están llamando al mensajero, llámeme al teléfono de la radio, no pasa nada. ¿Vale? Vale, con mucho gusto les agradecemos. Sí, porque pasa que no pueden
1: contestar. ¿Qué dice? ¡Agua! ¡Dice!
0: Ay, un saludo para la niña Angie del Carmen Mendoza Ramos, por ser día de su santo. Nos escucha en la colonia Mérida de parte de sus papás, con mucho gusto. A la niña Yareni del Carmen Villarreal Lara, que está cumpliendo años en Jiquipilas, de parte de su abuelita Bartola Velázquez Hernández desde Revolución Mexicana.

0: Buenas tardes.
1: Buenas tardes.
0: Quiero un saludo para el más peorón de Jintalapa.
1: Con mucho gusto.
2: Eres tú,
1: ¡ah, me choca!

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2: Son las 2 con 21 minutos.
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6: Ya estamos por acá retornando.
13: ¿A dónde? Dice el turulo, a la casa.
6: A la casa del vecino, allá le mandamos un saludo. A ver, me están llamando, pero es que no puedo contestar, puede entender mortandad, que no puedo contestar ahí el teléfono, no lo puedo escuchar, gracias. Ay, no, qué necedad, digo.
14: ¡Qué guado, bárbaro! ¡Vuela, maldecida! Te cayó la primer chicatana.
6: Ah, bárbaro, vos bien pendiente, no, nada, se te cuela vos, dale plano. Bueno, ya con esto me despido. Muchísimas gracias. Muy buena tarde. Buen provecho. Y se quedan con Notinuc en su segunda emisión en redes a tal. Muchísimas gracias. Buena tarde. Buen provechito. Que se la sigan pasando de lo mejor y que disfruten por ahí de sus arreglados alimentos. Ahora pues.

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2: Hola, ¿qué tal? Buenas tardes. Bienvenidos a la cadena auditiva más grande y de mayor cobertura noticiosa en todo el sureste de la República Mexicana. Superan expectativas económicas en Chiapas. El turismo deja casi 10 mil millones de pesos durante 2026. Repuntan en un 25% las enfermedades gastrointestinales por contaminación del agua y alimentos. Hasta un millón de pesos pueden costar las prótesis en la entidad. El alto costo y la falta de especialistas dificultan el acceso a una nueva oportunidad de vida. Inaugura el gobernador Eduardo Ramírez la nueva fábrica de pianos que marcará la pauta cultural de Chiapas. En asuntos nacionales, aseguran autoridades más de 8 mil litros de combustible ilegal en Tabasco. Descarta la presidenta Claudia Sheinbaum descarrilamiento en el corredor interoceánico. Fue un incidente parcial. En temas del mundo, advierte Israel al Pentágono que mantendrá tropas en Gaza, Líbano y Siria. Enluta ola de calor extrema a Europa, al registrarse más de 12 mil muertes durante junio. Y en los deportes, todo listo para el combate de artes marciales mixtas en Tuxtla Gutiérrez.
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2: Hola, ¿qué tal? Buenas tardes. Me da muchísimo gusto saludarlos una vez más en este jueves 16 de julio del 2026. El tiempo continúa su marcha inexorablemente. Permítame saludar a mi compañero Toño Martínez, que hoy se encuentra en los controles técnicos. Daniela Grajales en la redacción, Rosa Verovilla Martínez en la dirección de noticias. Soy su servidor y amigo Francisco Javier Figueroa Niño. Como siempre, el saludo y el abrazo a la distancia, acompañado de mis mejores deseos para mis compañeros que están en turno en cada una de las emisoras que conforman la gran cadena Radio Núcleo. Estamos transmitiendo para todo el mundo a través de nuestras plataformas digitales Facebook, X, Instagram y YouTube, donde nos encontrará como Notinúcleo. Nuestras páginas web www.notinucleo.com y www.radionucleo.com para escucharnos en vivo y encontrar la información que a usted le interesa. Pasamos rápidamente a las noticias. Las vacaciones ya comenzaron. Y para que transcurran sin incidentes, es necesario tomar en cuenta algunas recomendaciones de los cuerpos de emergencias. Vamos con el reporte de Alejandra Orozco.
4: En estas vacaciones de verano, muchos niños y niñas se quedarán en casa, por lo que también es necesario reforzar algunas medidas preventivas para evitar incidentes, principalmente no dejarlos sin supervisión en ningún momento, señaló Ignacio de Jesús Albores, personal voluntario de emergencias de la Cruz Roja en Chiapas.
5: Si tienen juguetes pequeños, estarlos supervisando constantemente, ya que muchos niños, estos objetos pueden ser metidos a la boca y puede ocasionar alguna cuestión de obstrucción de vía aérea. Asimismo, la cuestión de no acercarse a la cocina cuando esté cocinando las personas adultas, porque puede ocasionar quemaduras de primero o segundo grado, o asimismo dejar identificado y no a la vista lo que son líquidos como puede ser cloro, ácido o alguna sustancia que pueda ser consumido por estos niños que se encontrarán en casa.
4: Asimismo, hay que estar al pendiente de quienes salgan de casa, sobre todo cuidadores en algunos cursos o centros recreativos, quienes deseablemente deben estar capacitados para responder ante cualquier situación de urgencia y poder otorgar los primeros auxilios.
5: En esta temporada también hay muchos inicios de cursos de verano en los cuales pues pueden acudir nuestros hijos y tener pues un tiempo en la cuestión de aprendizaje. Muy importante es que también no dejar objetos punzocortantes como tijeras, cuchillos a la vista, porque también esto pueden ocasionar algunas heridas. Y si tuvieran alguna cuestión de incidente dentro del hogar, pues llamar a los números de emergencia, que son el 911.
4: Y es que en esta temporada repuntan los casos de fracturas, traumatismos por caídas, atragantamientos y quemaduras, por lo que más vale tener cuidado. Para Notinúcleo, Alejandra Roscuardines.
2: A continuación tenemos un reporte especial. Hasta $1,000,000, escuche bien, hasta $1,000,000 pueden costar las prótesis en la entidad. El alto costo y la falta de especialistas complican el acceso a una nueva oportunidad de vida. Vamos con Víctor Pérez.
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6: Acceder a una prótesis en Chiapas continúa siendo un reto para cientos de personas amputadas, no solo por el elevado costo de estos dispositivos, sino también por la complejidad de su fabricación, la necesidad de terapias especializadas y la limitada disponibilidad de personal altamente capacitado. El técnico ortoprotecista David Alejandro Ruiz Escobar, encargado del área de ortopedia de una clínica especializada, explicó que la elaboración de una prótesis no consiste únicamente en entregar un dispositivo, sino en un proceso integral que puede extenderse durante casi un año entre fabricación, ajustes y rehabilitación.
7: En Chiapas, la fabricación de este tipo de prótesis son las más complejas que hay.
6: El especialista señaló que cada paciente requiere un tratamiento personalizado y antes de fabricar la prótesis definitiva, es necesario realizar varias pruebas para garantizar un adecuado funcionamiento y adaptación.
7: Nosotros fabricamos de 2 a 3 cuencas antes de llegar a la prótesis de fibra de carbono. Es un proceso sí o sí necesario.
6: Luis Escobar detalló que una prótesis mecánica de alta calidad puede tener un costo de entre $90,000 y $125,000, monto que incluye la fabricación, ajustes posteriores y meses de terapia ocupacional. Sin embargo, cuando se trata de tecnología más avanzada como las prótesis mioeléctricas, el precio puede superar $1,000,000 por cada extremidad, una cifra prácticamente inalcanzable para la mayoría de las familias.
7: Una prótesis como la que nosotros estamos aportando tiene un valor de $125,000. Una prótesis mioeléctrica ronda entre $1,000,000 y $1,200,000.
6: Además del costo, otro de los desafíos es la disponibilidad de componentes especializados, ya que muchas piezas deben importarse desde países como Alemania o Estados Unidos, lo que incrementa el tiempo de fabricación y los gastos.
7: Se tuvieron que mandar a traer a Alemania, el otro a Estados Unidos, y las articulaciones de codo. Si queremos darle una prótesis, se tiene que dar la mejor que esté en nuestra posibilidad.
6: El ortoprotecista destacó que en Chiapas existe capacidad técnica para fabricar prótesis de alta complejidad, aunque reconoció que son pocos los especialistas dedicados a este trabajo, el cual requiere conocimientos en biomecánica, rehabilitación y seguimiento clínico, haciendo un llamado a fortalecer los apoyos para personas amputadas, ya que la demanda supera la capacidad de atención existente.
7: Tenemos una lista de espera de aproximadamente como 27 pacientes que están en lista de espera. Por más que tengamos la capacidad económica, no podemos satisfacer ese, ese vacío, ¿no?, que queda. Por eso nos enfocamos a hacer una donación anual.
6: Especialistas coinciden en que ampliar el acceso a prótesis y rehabilitación representa una necesidad urgente para mejorar la calidad de vida de quienes han perdido una extremidad y buscan reincorporarse a sus actividades cotidianas. Para Notinúcleo, Víctor Pérez.
2: En 1913, en un día como hoy, tras 36 horas de sitio, cae la población de Cárdenas, Tabasco, en manos de los revolucionarios. Soy Javier Figueroa. Hacemos una pausa, volvemos.
8: Son las 2 con 41 minutos.
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2: Continuamos con más información. Repuntan en un 25% las enfermedades gastrointestinales en Chiapas por contaminación del agua y alimentos. Vamos con el reporte de Isa Maldonado.
17: Con la temporada de lluvias, los casos de enfermedades gastrointestinales pueden aumentar hasta un 25% en Chiapas, debido a la contaminación del agua y los alimentos, así como a la mayor circulación de virus y bacterias. Las intensas precipitaciones generan condiciones favorables para la proliferación de microorganismos capaces de causar enfermedades diarreicas agudas, uno de los principales padecimientos que suele incrementarse durante esta época del año. Los médicos señalan que la humedad y el contacto con agua contaminada favorecen la circulación de microorganismos como norovirus, rotavirus y astrovirus, responsables de cuadros de diarrea, vómito, dolor abdominal, fiebre y deshidratación. Padecimientos que, si no se atienden oportunamente, pueden provocar complicaciones graves e incluso poner en riesgo la vida.
18: La salmonela, que en este caso también tifoidea, la E. coli, que también es algo muy importante porque pues es el que que está habitualmente dentro de las situaciones de las verduras, de las legumbres, y en este caso el tercer grupo poblacional de patógenos, vamos así mencionarlo, son los parásitos, como te mencionaba, ¿no? La situación de la Endomyia histolytica, que es muy frecuentemente, y a veces algo muy importante, la falta de higiene es un factor desencadenante para que se puedan llegar a presentar.
17: El médico urgenciólogo Arturo Sánchez sostuvo que las enfermedades diarreicas pueden afectar a personas de cualquier edad. Sin embargo, los menores de 5 años, los adultos mayores y las personas con enfermedades crónicas son los grupos con mayor riesgo de presentar complicaciones. De acuerdo con la Organización Mundial de la Salud, las enfermedades diarreicas continúan entre las principales causas de enfermedad y muerte en niñas y niños menores de 5 años a nivel mundial. Además de los padecimientos gastrointestinales, la temporada de lluvias también favorece la aparición de infecciones en la piel, irritaciones oculares y otras enfermedades relacionadas con la exposición del agua contaminada y ambientes húmedos. Ante ello, el urgenciólogo recomendó consumir agua potable o desinfectada, lavar y desinfectar frutas y verduras, cocinar adecuadamente los alimentos y mantener una correcta higiene de manos para reducir el riesgo de contagio. En caso de que un familiar presente diarrea persistente, vómito frecuente, fiebre o signos de deshidratación, exhortó a acudir a una unidad médica y evitar la automedicación. Para Notinúcleo, Isa Maldonado.
2: Víctima de fraude de la empresa Primcar pide justicia. Vamos con el reporte de Víctor Pérez.
6: Una persona afectada por un presunto fraude en la compra de un vehículo denunció que además de perder decenas de miles de pesos, comenzó a recibir amenazas e intimidaciones tras acudir ante las autoridades para denunciar los hechos. El afectado relató que conoció a la empresa mediante anuncios en redes sociales y después de entregar un enganche y realizar otros pagos, detectó irregularidades cuando solicitó la factura del automóvil, documento que nunca le fue entregado.
19: Después de una serie de esperas y como de irregularidades que encontré, sobre todo con la petición de mi factura, porque yo les pedí una factura y no me la supieron dar. Entonces ahí fue que ya empecé a sospechar y fue que investigué y resulta que pues era una empresa fantasma, pues una pseudoempresa que se dedica a eso a nivel nacional, a nivel centro y sur del país.
6: Tras presentar la denuncia, aseguró que comenzaron las amenazas en su contra por hacer público el caso y advertir a otras víctimas.
19: Empezaban a amenazarme, me hostigaban, me empezaban a amenazar incluso de muerte, ¿no? Por haber hablado, por estar diciendo como cosas falsas de ellos, y pues al final de cuentas el insistir, sobre todo la demanda, creo que fue lo más importante, y avisar a otras personas de esos grupos y que ellos fueran a demandar.
6: Explicó que la empresa justificaba constantemente el retraso en la entrega del vehículo con distintos pretextos y nunca entregó la documentación correspondiente.
19: Uno de los principales pretextos era de que mandaban a traer el carro de Monterrey, porque ese es un dato clave. Ellos te confirman después si te marcan del lado de Monterrey, incluso te mandaban foto de las madrinas con carros, ¿no? Dicen, no, pues en esta segunda tanda de la madrina va a venir tu carro, y así me daban largas. Con la factura era lo mismo, que le iban a checar con el área administrativa y todo, y yo le dije, oye, mi factura, pásame un correo. Me pasaron un correo, hablé, no tuve respuesta, y yo pues como todo ciudadano, intento de ser responsable para llevar bien mis cuentas ante el SAT también, entonces pues como que tal, quería mi factura pues a fuerzas, por ese monto que había pagado.
6: El denunciante señaló que las investigaciones avanzan luego del operativo realizado por las autoridades.
19: Todo lo que pudieron obtener del cateo se está analizando, se está investigando, se les está hablando a otras, a otros implicados, por ejemplo en este caso el SAT, la Profeco, la Conducef.
6: Exhortó a las personas que también fueron afectadas a presentar su denuncia para fortalecer las investigaciones y lograr la reparación del daño.
19: Una, se van a seguir las investigaciones, esas personas pues detenidas, y aparte se va a pedir obligatoriamente que se haga una reparación del daño. Esa es la idea.
6: Para Notinúcleo, Víctor Pérez.
2: Piden organizaciones de la sociedad civil que se garantice el derecho al agua a todos los habitantes de la entidad por considerarse un recurso básico para la vida diaria. Vamos con Alejandra Orozco.
4: Desde diciembre de 2025 se creó la Ley General de Aguas para proteger este recurso natural al que todos y todas debemos tener acceso. Sin embargo, uno de los puntos más importantes es reconocer a quienes la cuidan y administran de manera comunitaria, señaló Margarita Vizcaíno de la Fundación Avina, parte de la Alianza Aguas Comunes.
20: Miles de comunidades en Chiapas se organizan, construyen sus sistemas de agua y operan para poder tener servicios en sus hogares. Y por fin están siendo reconocidas en el marco legal. La Ley General de Aguas mandató a que todas las leyes estatales se armonizaran, es decir, que también reconocieran el derecho humano al agua y a los sistemas comunitarios.
4: En la entidad apenas está empezando este proceso de reforma de ley. Asociaciones piden 5 puntos clave: que se reconozca y respete la autogestión comunitaria, establecer corresponsabilidad entre Estado y comunidades, garantizar asistencia técnica y recursos, crear instituciones municipales que la regulen y establecer un registro de sistemas comunitarios de agua, ya que no se cuenta con ello. Recordemos que esta ley es nueva, por lo que todavía se trabaja en ella.
20: Creemos que estamos en un momento histórico de reconocer lo que ya sucede en la realidad, de darle forma y de fortalecer, pero no puede hacerse sin la voz y sin la participación de las comunidades, de los sistemas comunitarios y de toda la población en general.
4: Y es que en Chiapas se encuentra cerca del 30% del agua de todo el país, por lo que resalta la importancia de que todos y todas puedan acceder a este recurso. Para Notinúcleo, Alejandra Orozco.
2: El dengue y la influenza desplazan al COVID-19 como principales preocupaciones médicas en Chiapas. Vamos a regresar una vez más con nuestro compañero Víctor Pérez.
6: Aunque el COVID-19 continúa presente en la entidad, especialistas aseguran que ya forma parte de las enfermedades respiratorias habituales y actualmente no representa el principal motivo de atención médica. En contraste, la influenza y el dengue mantienen una mayor vigilancia por parte del personal de salud. El médico explicó que a diferencia de los años más críticos de la pandemia, los casos de COVID ya no muestran un incremento significativo y son atendidos como parte de la consulta diaria y los servicios de urgencias.
21: Ahorita las enfermedades respiratorias habitualmente ya es como parte del comportamiento habitual y una de las enfermedades que realmente sí ha tenido un repunte importante es por influenza tipo A o influenza tipo B, pero realmente que tengamos esos casos en frecuencia aumentados realmente no.
6: Respecto al dengue, el especialista advirtió que la enfermedad continúa representando un riesgo para la población, ya que sus síntomas pueden confundirse con otros padecimientos, incluso gastrointestinales, por lo que insistió en la importancia de realizar estudios de laboratorio para confirmar el diagnóstico.
21: Hacer una determinación al ingreso del paciente y especificar el diagnóstico tendría que ser por una metodología, incluso con algunas pruebas de laboratorio. Los pacientes que habitualmente ingresan a la sala de urgencias son pacientes con fiebre y una sintomatología que en algún momento dado ya no es muy característica a lo que habitualmente estábamos acostumbrados a saber de la enfermedad.
6: Además del dengue, en esta temporada, los hospitales atienden un incremento de enfermedades respiratorias relacionadas con la contaminación ambiental, así como padecimientos gastrointestinales, accidentes de tránsito y descompensaciones por enfermedades crónicas como diabetes e hipertensión.
21: Hay un conjunto de enfermedades, sobre todo, incluso una de ellas es por la contaminación ambiental, la frecuencia, por ejemplo, de las enfermedades digestivas, gastrointestinales, obviamente los accidentes de tránsito, que también es muy frecuente que podemos observar de ingreso a la sala de urgencias, y de igual manera aquellos pacientes con enfermedades hipertensivas, enfermedades cardíacas o incluso con enfermedades metabólicas.
6: El especialista subrayó que aunque el COVID ya no genera la misma preocupación que en años anteriores, el dengue sí requiere atención inmediata para evitar complicaciones que incluso pueden poner en riesgo la vida del paciente.
21: El COVID yo considero que no es una enfermedad ya tan preocupante. El dengue sí es algo que se tiene que prestar atención para evitar complicaciones, ¿no? Sobre todo porque puede llegar un paciente paciente a manejar un contexto de un dengue grave, puede llegar a poner en riesgo la vida. No automedicarse, de que consulte a un profesional y que el profesional le dé seguimiento para que tenga en algún momento dado las herramientas necesarias y sobre todo un diagnóstico de manera más concreta y oportuna.
0: Finalmente, recomendó a la población acudir a valoración médica cuando presenten fiebre persistente que no disminuya con medicamentos como paracetamol o metamizol, ya que podría tratarse de una enfermedad transmitida por vector y requerir atención oportuna. Para Notinúcleo, Víctor Pérez.
2: En 1914, en un día como hoy, el licenciado Francisco Sebastián Carvajal Igual asume la presidencia de la República tras la renuncia de Victoriano Huerta. Hacemos una pausa, volvemos.
8: Son las 2 con 55 minutos.
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0: Muchas gracias por continuar con nosotros en esta segunda emisión de Notinúcleo. Se prevén lluvias puntuales e intensas en Sonora, Chihuahua y Durango. Vamos en este momento con el reporte meteorológico.
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2: El Servicio Meteorológico Nacional de la CONAGUA le informa el pronóstico del tiempo. Para hoy 16 de julio de 2026, el monzón mexicano sobre el noroeste de México, aunado a circulaciones ciclónicas y vaguadas en niveles medios y altos de la atmósfera, canales de baja presión sobre la mesa del norte y el sureste del país, y la onda tropical número 19, que se desplazará sobre Guerrero y Michoacán, ocasionarán lluvias puntuales intensas en zonas de Sonora, Chihuahua y Durango, además de chubascos con lluvias fuertes a muy fuertes en gran parte del territorio nacional, con descargas eléctricas y posible caída de granizo en el noroeste y occidente del país. Finalmente, persistirá el ambiente caluroso a muy caluroso sobre el noroeste, norte y occidente de la República Mexicana, así como en la península de Yucatán, con temperaturas superiores a 45 grados Celsius en el noreste de Baja California.
0: En 1916, en un día como hoy, los zapatistas atacan la guarnición militar carrancista establecida en Tlayacapan y Tlaltizapán. Son las 15 horas 3 de la tarde. Las 3 de la tarde en punto, esa es la hora central de México.
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0: Acompaña el gobernador Eduardo Ramírez a Arturo Aquino en la inauguración de la fábrica de pianos Play Your Dreams. Vamos con Carla Trujillo.
5: En el municipio de Ocosocuautla de Espinosa, el gobernador Eduardo Ramírez Aguilar acompañó al pianista chiapaneco Arturo Aquino en la inauguración de la fábrica de pianos Play Your Dreams, un proyecto sin precedente en Chiapas. Durante el acto agradeció la invitación del Piano de México, le deseó éxito en esta nueva etapa y reconoció su destacada trayectoria, así como su contribución para poner en alto el nombre de Chiapas en el ámbito artístico nacional e internacional. Para Notinúcleo, Carla Trujillo.
0: Habitantes de la zona sur poniente de la capital agradecieron la ampliación de la ruta 114, ya que muchas colonias se encuentran alejadas del resto de los servicios básicos. Vamos con este reporte de Alejandra Orozco.
6: Habitantes del ejido Terán señalaron que luego de años luchando por la ampliación legítima de la ruta de transporte público 114, se logró cumplir su petición, lo que se traduce en más conectividad para las colonias aledañas, señaló Guadalupe Reyes Méndez, presidente del comisariado ejidal de Terán.
7: Dieron 4 unidades que se empezaran a movilizar al interior. Hay mucha gente, Manguito, Timbral, lo que es Rancho Viejo y en esta zona de la laguna, mujeres, adultos mayores, embarazadas, niñas y niños que van a las escuelas, personas que se dirigen a sus centros de trabajo, se benefician con este transporte.
6: Señalaron que fue desde el año pasado que se comenzó a formalizar la ampliación de la ruta, pero que fueron muchos años de incertidumbre y falta de respuestas por parte de administraciones pasadas.
7: El ejido es un tema federal, tiene una asamblea, tiene un reglamento interno y hace sus propios acuerdos. Eso es lo importante y lo fundamental. Cuando los vecinos presentaron oficios a la comisaría ejidal y los turnábamos a la Secretaría de Movilidad y Transporte en la administración anterior, que nos trajeron que sí, vuelta, que espérense y más vueltas y todo, bueno, les decíamos, ellos estaban integrados en una asociación de hace casi 20 años, o sea, estaba reglamentado, ya les habían otorgado incluso para concesionamiento y nunca apareció.
6: Cabe mencionar que esta es de las rutas que cubren más colonias aledañas a este ejido, ayudando a que sus habitantes gasten menos al ahorrarse transbordar a otras rutas. Para Notinúcleo, Alejandro Los Guardines.
0: Bueno, El turismo deja casi 10 mil millones de pesos en Chiapas durante 2026. Este reporte lo tiene Isa Maldonado.
8: Más visitantes y mayor derrama económica marcaron los primeros 5 meses de 2026 en Chiapas, donde la actividad turística generó casi 10 mil millones de pesos. De acuerdo con la Secretaría de Turismo, entre enero y mayo, la entidad registró una derrama económica de 9,798,491,949 pesos, lo que representa un incremento de 210,027,603 pesos en comparación con el mismo periodo, pero de 2025. Este crecimiento también se reflejó en la afluencia de visitantes. En los primeros 5 meses del año arribaron a Chiapas 3,772,347 personas, es decir, 72,823 más que en el mismo lapso del año anterior. Las ciudades que concentraron la mayor actividad turística fueron Tuxtla Gutiérrez, seguidas de Tapachula, San Cristóbal de las Casas, Palenque, Comitán de Domínguez, Chiapa de Corzo y Tonalá. Solo durante mayo la derrama económica alcanzó 1,644,126,237 pesos, cifra superior en 25,413,785 pesos a la registrada en 2025. En ese mismo periodo, el estado recibió 521,417 visitantes, lo que representa 13,906 personas más en comparación con mayo del año pasado. La Secretaría de Turismo señaló que estos resultados reflejan en el fortalecimiento de la actividad turística en Chiapas, impulsada por la afluencia de visitantes a los principales destinos de la entidad. Para Notinúcleo, Isa Maldonado.
0: En 1925, en un día como hoy, nace Rosita Quintana, actriz argentina-mexicana. Una pausa, volvemos.

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0: de las 3 de la tarde con 8 minutos en esta segunda emisión de Notinúcleo. Gracias por continuar con nosotros. En distintos hechos, paramédicos atienden percances automovilísticos. El saldo, personas lesionadas. Vamos en este momento con nuestro corresponsal Miguel Ángel Castro. Buenas tardes, Frailesca.
1: Un conductor de motocicleta resulta lesionado al ser arrollado por un vehículo que se dio a la fuga. Fue como eso de las 9 de la noche que reportaron que en el tramo carretero de lo que es el Libramiento Norte, muy cerca de la unidad deportiva, una persona que conducía una motocicleta de nombre Evertoni Martínez Gómez, de 20 años de edad, con domicilio en el fraccionamiento Nueva Esperanza, pues fue arrollado por un vehículo que se dio a la fuga. El conductor de esta motocicleta quedó tirado entre los matorrales a orilla del camino de este tramo carretero. Socorristas de Bomberos Villaflores y del grupo Eresh acudieron a auxiliar a esta persona, que después fue trasladado al Hospital Regional de Villaflores con posible fractura del hombro izquierdo y una herida cortante en la mano derecha de aproximadamente 8 centímetros. También como eso de las 9:50 de la noche reportan otro accidente de un conductor de motocicleta que también fue arrollado por un vehículo que se dio a la fuga. Esto sucedió a la altura de la Cuarta Sur y Tercera Poniente de Villaflores. Jonás Vázquez Simuta, de 38 años de edad, iba a su domicilio con su motocicleta en esta dirección cuando repentinamente un carro le embistió. Paramédicos de Cruz Verde acudieron al llamado de auxilio que les pidieron para que atendieran a esta persona, que resultó precisamente con golpes en diferentes partes del cuerpo. En ese mismo instante pidieron también el auxilio del Buen Samaritano para que los trasladan al Hospital Regional de Villaflores. Desde la Frailesca para Notinúcleo, Miguel Ángel Castro Martínez.
0: Con relación a la empresa Primcar, que operaba en una plaza comercial del poniente de Tuxtla Gutiérrez, la Fiscalía General del Estado informó de la captura de otros 4 implicados en el delito de fraude. Se trata de Jared N, Alexander N, Ricardo Yael N y Julieta N. Con estas detenciones ya son 6 las personas bajo resguardo policial. Hasta el momento, la Fiscalía registra 44 denuncias en contra de esta empresa, con un desfalco acumulado que supera los 2 millones de pesos. Bueno, vamos rápidamente a la historia de hoy. Luna, la heroína de 4 patas que busca a los desaparecidos. Vamos contigo, Isa Maldonado.
2: Los héroes no siempre llevan capa. Algunos caminan en 4 patitas y en lugar de un llamativo traje, llevan un pelaje que los convierte en aliados fundamentales en los momentos más difíciles. Los perros de rescate son una pieza clave durante emergencias, pero también cuando se trata de buscar a quienes un día dejaron de volver a casa. Es el caso de Luna, una

0: Y Luna trabaja por medio del olor de la prenda, puede ser una gorra, puede ser una playera, puede ser una blusa, y con eso trabaja ella y ya determinamos el perímetro o el campo donde vamos a buscar, donde tengamos ya un diagnóstico que lo genera la propia familia y las instituciones.
1: Con 6 años de edad, el trabajo de Luna consiste en localizar personas con vida y restos humanos, donde su extraordinaria capacidad olfativa resulta determinante.
0: Siempre trabajamos de la mano con las instituciones de gobierno, obviamente no trabajamos temas de búsqueda. Entonces, ¿qué hace Luna? En este caso, sale a diferentes solicitudes que nos hacen por otras instituciones, ir a diferentes lugares de los 124 municipios. Obviamente, hacemos el sistema de comando incidentes, hacemos una estrategia de trabajo, un protocolo de atención, acercamos a las familias para ver cuál es la situación en la cual vamos a trabajar. Y Luna siempre está al pendiente. Ella es como un juego hacer esta actividad. Trabajamos, como bien le acabo de comentar, obviamente encontrando a personas con vida, pero también desordenadamente a veces ya personas que no cuentan con signos vitales.
1: Jorge Alejandro Grajales Pascasio, responsable de este binomio, explica que Luna y otros 9 perritos de rescate de la corporación son entrenados mediante técnicas de refuerzo positivo para localizar personas extraviadas en grandes extensiones de terreno, estructuras colapsadas o restos humanos. Su preparación se basa en el juego, la recompensa y el desarrollo de un olfato altamente especializado, capaz de detectar rastros imperceptibles para el ser humano. En el último año, Luna ha participado en 30 búsquedas en distintos municipios de Chiapas y ha acompañado a colectivas de madres buscadoras, con resultados positivos en alrededor del 70% de las intervenciones. Para que ese trabajo sea posible, el binomio canino debe funcionar como un solo equipo. Está integrado por un perro de rescate y su manejador, quienes construyen una relación basada en la confianza, la disciplina y la comunicación constante. Y aunque a Luna le restan 2 años antes de jubilarse, su labor sigue siendo indispensable. En cada búsqueda pone al servicio un olfato entrenado durante años y una capacidad que ninguna tecnología ha logrado sustituir. Para Notinúcleo, Isa Maldonado.
2: Seis jugadores de un equipo de fútbol juvenil de Cintalapa resultaron heridos al sufrir un accidente vehicular cuando se trasladaban a un partido a la ciudad de Tuxtla Gutiérrez. Vamos en este momento con nuestro corresponsal, Carlos Salazar. Carlos, buenas tardes, adelante.
3: Hola, ¿qué tal, Javier? Muy buenas tardes. Como bien comenta, se registró un accidente alrededor de las 12 del día. 6 jugadores de un equipo de fútbol juvenil resultaron lesionados luego de sufrir un accidente cuando se trasladaban a la ciudad de Tuxtla Gutiérrez para sostener un partido con otro equipo allá en Tuxtla. En este accidente se registró alrededor de las 12 horas sobre el tramo carretero Cintalapa o Cozocuautla, cerca del puente Las Flores. Los jóvenes que resultaron con lesiones viajaban a bordo de un vehículo marca Nissan tipo Versa de color blanco con placas del estado de Chiapas. Este vehículo se salió de la cinta asfáltica y volcó, quedando entre la maleza, por lo que los lesionados fueron trasladados al Hospital Bienestar del municipio de Cintalapa para que recibieran atención médica. Los 6 integrantes lesionados forman, como ya dijimos, parte de un equipo de fútbol juvenil y precisamente jugaban el día de hoy a las 14 horas en la capital del estado. De estos hechos tomó conocimiento la Guardia Nacional del área de División de Caminos para los trámites correspondientes. Cierra mi información, Javier. Muy buenas tardes.
2: Gracias, Carlos Salazar, por tu reporte. Vamos a pasar a temas culturales. El festival Nuestras Culturas Viven llena de arte y tradición a San Cristóbal de las Casas. Los detalles lo tenemos en esta tarde en la sección cultural con Daniel Torres.
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5: ¿Qué tal? Un gusto poder saludarlos. Vámonos con la información cultural. Este viernes 17 de julio se llevará a cabo la inauguración de la exposición fotográfica Cosmovisión Cotidiana, Objetos y Saberes en Imagen, del artista Maruch Sandis Gómez. La muestra propone una mirada íntima hacia los objetos y gestos cotidianos que resguardan los saberes tradicionales, bajo la premisa de que cada imagen revela un mundo propio. La apertura del evento tendrá lugar a las 5 de la tarde en el Centro Cultural Carlos Jurado, situado en la Avenida 16 de septiembre número 1, frente a la catedral, en el centro histórico de San Cristóbal de las Casas. Continúa desarrollándose el festival Nuestras Culturas Viven, un evento familiar que celebra la identidad regional a través de diversas expresiones artísticas. La programación, que inició el 14 de julio y concluirá el próximo 19 de julio,

0: Integra muestras de artesanías, talleres formativos, presentaciones musicales y teatro, convirtiéndose en un punto de reunión para la comunidad. Las actividades se llevan a cabo diariamente en el Museo de San Cristóbal de las Casas, localizado en el centro de San Cristóbal, en un horario de 11 de la mañana a 9 de la noche. También este viernes 17 de julio se llevará a cabo la presentación del libro A Toda Velocidad, obra del autor Guillermo Ochoa Montalvo. La actividad tendrá lugar en el Centro Cultural Rosario Castellanos, ubicado en la ciudad de Comitán de Domínguez, programada para iniciar en punto de las 5 de la tarde. Se invita cordialmente al público interesado en la literatura a asistir a esta presentación, la cual contará con entrada libre. Informó para Notinúcleo, Daniel Torres.
1: En 1944, en un día como hoy, el Escuadrón Aéreo 201 se pone a las órdenes del coronel Antonio Cárdenas Rodríguez para participar en la Segunda Guerra Mundial en el Pacífico. Hacemos una pausa, volvemos.

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7: En la demanda de servicios como educación, salud, vivienda, empleo, protección social e infraestructura. Alimentación para el Bienestar informó que el ciclo agrícola primavera-verano 2025 concluyó con un récord histórico en el acopio de granos al adquirir más de 752,000 toneladas de maíz y cerca de 196,000 toneladas de frijol mediante un esquema de compra directa sin intermediarios. Esta estrategia permitió beneficiar alrededor de 66,000 pequeños productores de distintas regiones del país. Tan solo la inversión social destinada al frijol fue de más de 5,400 millones de pesos y favoreció a 39,483 productores, principalmente de Chiapas, Jalisco, Guerrero, Michoacán y Estado de México. El buque escuela Cuauhtémoc zarpó del puerto de Acapulco para iniciar un nuevo crucero de instrucción de 3 meses, durante el cual recorrerá puertos de Estados Unidos, Canadá y Alaska. La ceremonia de despedida fue encabezada por el secretario de Marina, almirante Raimundo Pedro Morales Ángeles, quien destacó la importancia de esta misión para la formación de los futuros oficiales navales y para la representación de México en el extranjero. El zarpe del buque escuela Cuauhtémoc marca el inicio de una nueva etapa para la embarcación, que retoma sus recorridos internacionales tras los acontecimientos registrados en 2025. La Comisión Nacional del Agua puso en marcha la primera etapa del programa de regularización de concesiones y asignaciones de aguas nacionales, cuya vigencia haya concluido. La medida, derivada de la reforma a la Ley de Aguas Nacionales, busca brindar certeza jurídica a los usuarios y fortalecer el ordenamiento en el aprovechamiento del recurso hídrico. Podrán acceder al programa quienes cuenten con títulos de concesión o asignación vencidos entre el 1 de enero de 2009 y el 16 de julio de 2026, que no hayan solicitado su prórroga dentro de los plazos establecidos por la legislación. Hasta aquí este recorrido a través del territorio nacional, informó para Notinúcleo Elena Zúñiga.
8: La presidenta Claudia Sheinbaum confirmó el fallecimiento de otro ciudadano mexicano luego de un operativo del Servicio de Control de Inmigración y Aduanas de Estados Unidos.
9: En un operativo de la ICE, él corre y al cruzar una calle es atropellado. Entonces se incorpora también como parte del trabajo que estamos haciendo, tanto de en la forma diplomática como en las denuncias. Saben que no estamos de acuerdo nosotros. Si hay alguna persona que haya cometido algún delito, pues debe de perseguirse. Pero la migración no debe criminalizarse. Entonces, si hay una persona que por razones migratorias, de acuerdo con las leyes de Estados Unidos, debe ser deportada, pues que se haga en el marco del respeto a los derechos humanos. Si hay una persona que cometió un delito, pues que se le siga su proceso por ese delito. Pero si hay una persona que lleva 30 años trabajando en los Estados Unidos, que ha sido contratado, que incluso en algunos de sus casos tiene papeles de trabajo, en otros no, pues que siempre haya respeto a los derechos humanos y colaboración con el país de origen, en este caso nosotros.
8: Por otra parte, también la presidenta aclaró que el percance de un tren de carga del corredor interoceánico en Oaxaca no fue un descarrilamiento total, sino una salida parcial de la vía sin volcadura de vagones. Detalló que la Secretaría de Marina, encargada de operar el proyecto ferroviario, ya investiga las causas del incidente. Por la alta prevalencia de sobrepeso y obesidad en México, la mitad de la población vive con grasa en el hígado sin diagnóstico y un alto riesgo de falla grave en el órgano que puede evolucionar a cáncer y muerte, afirmaron investigadores del Instituto de Salud Global de Barcelona, España. Señalaron que la esteatosis hepática metabólica está presente en 2 de cada 3 personas con diabetes tipo 2 y hasta en 90% de quienes viven con obesidad. La enfermedad se presenta por la acumulación de grasa en el hígado. Eso provoca que disminuya su capacidad para funcionar, entre otros, para transportar la glucosa. Elementos de la Policía Estatal de Caminos en Tabasco aseguraron un tractocamión y detuvieron a 2 hombres que presuntamente transportaban alrededor de 8.000 litros de combustible sin contar con la documentación que acreditara su legal propiedad. El aseguramiento ocurrió durante un operativo de vigilancia, ¿sí? Un operativo de vigilancia, prevención e inspección implementado por la Secretaría de Seguridad y Protección Ciudadana sobre la carretera Villahermosa-Ciudad del Carmen, a la altura del entronque con la ranchería La Estrella. Eso en el municipio de Centla.

0: 1981, en un día como hoy, Francia informa que volverá a comprar petróleo mexicano al lograrse un acuerdo en el precio. Una pausa, regresamos.
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0: Bueno, vamos rápidamente, señoras y señores, son las 3 de la tarde con 27 minutos, 3 con 27, llegó el momento de hablar de goles, triunfos y emociones. Damos paso a nuestro compañero Gerardo Gómez Guillén.
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2: Vámonos con los deportes, y es que la Liga MX publicó este miércoles su reglamento de competencias a horas del encuentro entre el conjunto del Atlante y el conjunto de Necaxa. Bueno, hay cosas importantes que señalar, y uno de ellos es la eliminación del ascenso y el descenso para la temporada 26-27 de manera oficial. Es decir, ya no se habla sobre si los clubes de expansión pueden obtener su certificación para subir, y tampoco se habla del tema que los equipos que lleguen en menor porcentaje puedan descender. En el capítulo 5 de la competencia, inciso A, tabla de cocientes, dice: la organización de la Liga Mexicana informa que, tras un acuerdo al que llegó el Comité Ejecutivo de la Federación Mexicana de Fútbol, a partir del año futbolístico este que está en vigor, no habrá ascenso ni ascenso. Así que el descenso y el ascenso ha sido borrado de la Liga MX. La tabla de cocientes seguirá existiendo como la conocíamos hasta ahora, sin embargo, solamente va a funcionar como fines estadísticos, pues ya no habrá tampoco multas para aquellos tres equipos que se ubiquen al fondo de esta clasificación en la primera división. Se van a considerar los seis torneos más recientes sumados a los que jugarían este año. Más de la Liga MX, bueno, para fortalecer la rivalidad entre la MX y la MLS, este próximo 29 de julio se llevará a cabo el juego de estrellas entre ambas ligas. Ahora le tocó el turno a la Liga Mexicana dar a conocer su convocatoria de jugadores con lo mejor que tiene para encarar este compromiso internacional. La plantilla está conformada por 28 elementos, los cuales se eligieron de la siguiente manera: 12 de estos jugadores son nominados y ganadores del Balón de Oro de la temporada 25-26. Otros 14 futbolistas fueron seleccionados por el director técnico Antonio "El Turco" Mohamed. Solo faltan dos jugadores que serán seleccionados por Mikel Arriola, el comisionado de la Liga MX, que serán anunciados tras iniciar el torneo de apertura 2026. El partido entre la MLS y la Liga MX se jugará en el estadio Bank of America, allá en Charlotte, Carolina del Norte, en Estados Unidos. Es una edición más del juego que reúne a las máximas estrellas de la MLS y de la Liga MX, mismo que se dará justo antes de empezar la Leagues Cup. Cabe recordar que la MLS ya dio a conocer a su equipo de convocados, entre los que destacan los delanteros campeones del mundo Lionel Messi con Argentina y Thomas Müller con Alemania. Y ya que estamos en la Liga MX, vámonos con la información de el América, y es que a unas cuantas horas de que ruede el balón, el conjunto del América ha dado señalamiento a los rumores y salidas de algunos de sus elementos. Una de las plantillas más cuestionadas para esta apertura 2026 es precisamente la del América. Rodrigo Dourado, Vinicius Lima, Thiago Espinosa, estos que fueron pedidos por Andrés Jardín el torneo pasado, ya no formarán parte del equipo de Guillermo Almada, por lo que la salida es inminente, al menos en este 2026. Su parte, el chileno Víctor Dávila permanece sin estar registrado en el equipo, esto por una lesión de ligamento cruzado que lo mantiene fuera de las canchas. Y para finalizar, vámonos con información local, y es que en medio de un gran ambiente y con intensos cruces de declaraciones, la noche del pasado miércoles se realizó el careo oficial del GOAT MMA 5, esto aquí en Tuxtla Gutiérrez. Los protagonistas de la cartelera subieron a la báscula y se encontraron frente a frente ante los medios de comunicación y los aficionados que se dieron cita. El momento de mayor tensión se vivió entre el estadounidense Eduardo Huesos Chávez y el chiapaneco Leonardo Dominic Mazariegos, estos protagonistas de la pelea estelar profesional de 135 libras. También encendieron los ánimos Yannick Ramos Aucedo y Tadeo de Jesús Moreno, quienes disputarán el combate coestelar en las 125 libras. La función contará con 14 combates, incluidos 12 duelos amateur. En la rama femenil estará representada por Jennifer Lucero Juárez de Jesús, la guerrera Jaguar, y Milady Esmeralda Hernández. La velada abrirá con Ever Humberto Gómez ante Josué Damián Anchaita. GOAT MMA en su quinta edición comenzará este jueves 16 de julio a partir de las 6 de la tarde en la Candona Sunset Rooftop, aquí en Tuxtla Gutiérrez. Estos son los deportes. 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
0: Ya nos vamos. Muchas gracias por habernos acompañado una vez más en esta segunda emisión de Notinúcleo, en espera de que usted haya quedado debidamente informado de los acontecimientos más sobresalientes ocurridos en las últimas horas. Gracias a mi compañero Toño Martínez, que estuvo en los controles técnicos, Daniela Grajales en la redacción, Rosa Verovilla Martínez en la dirección de noticias. Soy su servidor y amigo Francisco Javier Figueroa Niño. Que tenga buena tarde, buen provecho. Hasta la próxima.

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0: Señoras y señores, buenas tardes, ¿cómo están? Qué gusto saludarlos, es un placer enorme compartir de nuevo esta gran oportunidad que nos da el gran arquitecto del universo, que nos dé esta hermosa vida y sobre todo esta gran empresa, Corporación Radionúcleo, que a través de Extremo XHEIN, La Voz del Valle, transmite para todos ustedes su programa Núcleo Familiar, como todos los martes, jueves y sábado, pasadito de las 3:30 de la tarde, desde hace más de 21 años, como siempre. Les habla su amigo Rafael Hernández Centeno y estamos muy contentos, agradecidos de que nos permita llegar a su casa, a su trabajo, a su camino, donde quiera que se encuentre. Muchas gracias. Hoy es el día más importante de nuestras vidas, jueves 16 de julio del 2026. Estamos celebrando a Nuestra Señora del Carmen, el triunfo de la Santa Cruz. Santos Atenógenes, Obispo Hilariano y Cicenando, Estela y María Magdalena Postel, Virgen fundadora de las Hermanas de las Escuelas Cristianas de la Misericordia. Hoy se celebra a cabo en la Catedral de las Iglesias del Carmen e Iglesias Carmelitanas, solemnidad y jubileo de Porciúncula. Así que hoy hay fiesta en la Catedral de Tijuana, en la diócesis de Mexicali, La Paz, Baja California y Parral, Chihuahua. Ahí nada más, cerquita, todo en el norte. Lecturas recomendadas para hoy, Isaías 26, 7, 9, 12, 16, 19, Salmo 101, Mateo 11, 28, 30. Mañana, viernes 17, se celebra la humildad de María Santísima. Mañana es día de San Alejo, Marcelina Virgen, León IV, Pompilio, María Pirriotti, confesor y generosa, la Beata Teresa Lidoide, peregrinación de la diócesis de Ciudad Juárez, Chihuahua. Mañana comienza la novena a Santa Ana. No me quiero acordar de ese nombre, dice Pompilio, híjole. Allá en mi querido pueblo de Pino Suárez había un señor que inyectaba, él tenía una, me acuerdo muy bien porque tenía una secuela de polio en sus piernas, pero él inyectaba y cuando llegaba a una casa volábamos todos porque a alguien iba a inyectar, no llegaba a otra cosa. Pero aparte de eso, era muy común verlo en las tardes sentado en la puerta de su casa, afilando con una lima aquellas agujas de fierro que había antes, de fierro total, madre santa. Así que descanse en paz don Pompilio, ese buen amigo, ¿sale? Mañana se celebra el aniversario de la muerte del general Álvaro Obregón. Vamos a un pequeño corte en Cintalapa de Figueroa, Chiapas. Parece que va a llover, el cielo se está nublando, 3 de la tarde con 41 minutos.
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1: Señoras y señores, continuamos. Ya tengo el primer mensaje de la tarde. Me dice una persona: doctor, por favor, ¿tendrá usted algún jarabe que no tenga tanta miel, que no sea tan dulce? Mi abuelita tiene mucha tos, pero siempre maneja cifras altas de glucosa. Entonces, la mayoría de los jarabes son muy dulces. Claro que sí, tenemos un jarabe que se llama Pulmovital Diabético. El Pulmovital Diabético es un jarabe especial para los diabéticos. Está hecho con sirve, le va a ayudar a descongestionar los bronquios, a desinflamar la garganta, le va a ayudar a expulsar flemas, a eliminar la ronquera y la tos, le va a ayudar a calmar las crisis asmáticas en pacientes que son diabéticos y que sufren de asma, pacientes que tienen problemas con la sinusitis y gripas muy frecuentes, y además le va a ayudar a fortalecer el sistema inmunológico. ¿Con qué está hecho este jarabe de Pulmovital Diabético? Está hecho con extracto de hoja seca de menta, extracto de hojas de anacahuite, extracto de saúco, extracto de romero, bulbo de ajo, bulbo de cebolla, extracto de hoja de guaje cirial. ¿Sabe usted cuál es el guaje cirial? Es el morro que le decimos aquí nosotros, el guaje cirial, donde hacen las jícaras para tomar pozol. Ya casi no hay de esas. Quisiera yo tener una mejica, una o dos jícaras para tomar pozol. Si alguien sabe por ahí o tiene algunas jícaras que le estén estorbando, échemelo. También tiene este jarabe Pulmovital Diabético, raíz de bardana, extracto de hojas de mapurite, propóleo, rábano, cuatecomate y vitamina C. Le repito, especial para personas diabéticas que tienen tos, ¿de acuerdo? Para que no tenga usted ese tipo de problemas y todo, ya sale. Bueno, mire, me están preguntando aquí, doctor, estoy reunido con tres sobrinas mías y dos de ellas les gusta usar muy corto la ropa, la otra no. Me gustaría que me apoyara usted. ¿Qué significa? Yo les he dicho que deben ser pudorosas. ¿Qué significa el pudor? Ah, caray, bueno, sí, la verdad. Mire, el pudor en la mujer, ¿por qué es importante que le enseñen ustedes a sus hijas, a sus sobrinas, a que tengan pudor? Porque el pudor es la manera perfecta de que el mundo vea su inteligencia antes que vea su cuerpo. El pudor no la esconde, la revela, la viste de carácter en lugar de tela, la viste de respeto propio en lugar de tendencias. Esto hace que su criterio y sus ideas brillen y pesen más que cualquier adorno. Una mujer con pudor lleva los accesorios más caros y valiosos que existen en la vida de una mujer, que son seguridad, dignidad, orgullo y respeto absoluto. No pide atención. El pudor hace que lo provoque con su presencia, su educación, su finura, ¿sí? Al tratar a otros y su autenticidad dejan una marca imborrable. Porque cuando una mujer viste de bondad, el mundo empieza a escucharla. El mundo comienza a admirarla, a respetarla. Es el de toda la gente que se rodea. Eso es el pudor en una mujer. Por favor, si usted tiene hijas o hijos, pues enséñele. Acuérdese usted, todas las cosas más valiosas que hay, ¿en dónde están? Están escondidas. ¿En dónde están las mejores perlas? Escondidas en las ostras, al fondo del mar, y cuesta para encontrarlas. ¿En dónde están escondidos los diamantes? En el fondo de la tierra, en medio del carbón que se ha formado por años, y cuesta para encontrarlo. ¿En dónde están los minerales más valiosos? El oro, la plata, todos esos están, híjole, cómo cuesta para encontrarlos. Entonces, la riqueza de una mujer está en su interior, está en lo que tiene guardado para aquella persona que la sepa valorar. Si las muchachas que me están escuchando, con todo respeto, está bien usar una faldita corta arribita de la rodilla. pero una faldita corta como la Yolanda, que cuando se agachaba se le miraba hasta la espalda, pues no, eso no está bien. Entonces, pero eso empieza desde que usted, mamá, usted, papá, ustedes, tíos, ustedes, abuelitos, de buenas maneras, empiecen a educar a las niñas desde muy pequeñas a que usen ropa adecuada, ropa decente, ¿sí? Entonces, estoy de acuerdo, de repente ahí entre familia y todo ese tipo de cosas, pero no, o sea, una cosa es la falda corta y otra cosa es la mini falda, y eso no lleva a bien, porque cuando un hombre ve a una mujer, no le ve su personalidad, le queda viendo otras cosas y se le van a antojar otras cosas. Entonces, que hay que decirles que la mujer debe ser educada, elegante, bonita. Porque muy bonito, muy diferente es que uno diga cuando topa a una muchacha en la calle, qué bonita muchacha, qué elegante, qué fina, qué educada, qué rico huele. A cuando otra muchacha uno diga vulgarmente, con todo respeto, como dicen muchos que se creen machos, qué buena está esto. No debe ser. Es también es educación en los hombres, en los jóvenes, para que respetemos a las mujeres y las veamos con mucha probidad sobre todo, ¿de acuerdo? Eso es importante. ¿Qué piensa usted, doctor, de Isaac del Toro? Una maravilla, ¿eh? Una maravilla, un muchacho maravilloso que está increíblemente, ganó la octava etapa del Tour de Francia. Entonces, es importantísimo, que es un orgullo para los mexicanos el señor Isaac del Toro. Y bueno, pues ayer, ya vamos a un corte, 3 de la tarde con 50 minutos. Vamos a escuchar una preciosa canción con don Javier Solís, que le gustaba tanto, una de sus favoritas, de doña Elsa Aguirre, En Paz Descanse. Ya volvemos. Es que yo no...
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0: Señoras y señores, estamos al aire, gracias a estarnos atendiendo. ¿Tengo mensajes, Lobita?
1: Sí.
0: Aquí, por favor, si eres tan amable, porque aquí también me han llegado otros mensajitos. Me dice, doctor, excelente comentario sobre el pudor. Hoy en día no sé qué pasa con las muchachas. ¿Qué pasa con las jóvenes y los jóvenes? ¿O andan todas desarrapadas? Con los pantalones rotos, o andan con unos chorcitos que le llaman no sé cómo. ¿Cómo le llaman los chorcitos? Cortitos, chayoteros, ¿cómo le llaman? Tienen un nombre, pero se me va ahorita. Sí, esos chorcitos que se les ve media pompa. Entonces, qué bueno que hace usted esos comentarios para que los papás reflexionemos. Pues sí, los papás somos los encargados de la educación de nuestros hijos. A la escuela solo llegan a adquirir y ampliar conocimientos, pero la verdadera educación, los principios, los valores, se encuentran en la casa. Si ya después de grande te quieres echar a perder, pero no, para nada. Esto es así. Se me estaba pasando, quiero saludar a la familia Ramos, especialmente al amigo de allá de la finca, los amigos de la finca El Carmen, ¿de acuerdo? Que tanto que celebran siempre ellos la finca El Carmen, y a mi amigo Alejandro Sánchez Aldana acá en la Laguna Seca, también ahí tiene una capilla de la Virgen del Carmen, y cada año ahí le hacen su rezo y todo. Qué bueno es que se conserven las tradiciones de nuestra preciosísima Virgen del Carmen. Yo quiero decirles que allá en Tuxtla Gutiérrez, la iglesia del Carmen me trae muchos, muchos, muchos recuerdos. Buenas tardes. Diga usted, sí, buenas tardes, a sus órdenes.
2: ¿Qué pasó, mi estimadísimo Rafaelito?
0: ¿Quién habla?
2: Tu amigo Jesús.
0: Ah, ¿qué pasó, don Chusito? A sus órdenes, ¿qué dice su buena vida?
2: Pues aquí venimos de la chamba.
0: Qué bueno, me da gusto.
2: Me gusta para mí.
0: Sale.
2: Escuchar todo lo que está usted comentando. Qué bueno que usted tenga el valor civil y todo, que Dios se lo permite decir a nosotros, la pura verdad. Estoy escuchando los comentarios.
0: Gracias, gracias.
2: Comentarios de la doctora.
0: Sí,
2: las enseñanzas. La escuela va de casa. Hoy en día, desafortunadamente, se nos enteran en un padre de lo del 70 para acá adelante, ya no son padres ni madres porque no saben mandar.
0: Pues hay que retomar esa situación, es por el bien de nuestras familias, por eso el programa se llama Núcleo Familiar, porque queremos rescatar las cosas buenas de nuestra familia. Mi amigo Chusito.
2: Sin ofender a nadie.
0: Claro, claro que sí.
2: Respeto.
0: Claro que sí, Chusito.
2: Los viejos, que tienen 80, 90 años, la mujer ha perdido sus valores porque ella lo permitió.
0: Así es, mi amigo. Sale, Chusito. Sí, vamos a un corte, permítame, Chusito. Todavía, sí, gracias, muy amable, Chusito. No, ya estoy bastante bien, gracias a Dios. En el programa Núcleo Familiar, ¿me compartiste, Lobita?
1: No,
0: ya. Ah, bueno, entonces aquí tengo, me dice doña... Una amiga mía me dice, doctor, estoy muy agradecida con usted porque ya estoy durmiendo bastante bien. Sus productos naturales me han funcionado de maravilla. Ya llevaba yo 2 médicos, neurólogos y nomás no le daban. Y con usted, con sus productos naturales y su plática que es tan nutritiva para mi cerebro y que me da tanta confianza, ya estoy durmiendo bastante, bastante bien. Qué bueno, me da gusto. Señora, échele muchas ganas ahí a este asunto. No abandone, recuerde, para poder dormir, para poder contrarrestar el insomnio, en la noche que su cuarto esté plenamente oscuro, ¿sí? ponga usted totalmente en silencio, use usted ropa limpia, aunque sea sencilla, pero ropa limpia, su cama que esté limpia, un ambiente lo más fresco posible para que usted pueda conciliar el sueño. Y hay que bajar la respiración, hay que ¿cómo aprender a bajar la respiración? Vea usted cómo respiran las personas que están durmiendo, muy pausadamente. Entonces hay que bajar la respiración y para poder inducir el sueño de una manera natural y tranquila. Los productos que yo manejo son naturales, son reconocidos, tienen código de barras. Usted puede preguntar a las casas y los laboratorios que los fabrican, y para que no tengamos ningún problema, con todo gusto estoy a sus órdenes, ¿sí? Siempre respetuosamente de todos los seres humanos. Vamos a un corte, ya volvemos.
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0: Señoras y señores, no es lo que te pasa, es lo que haces con lo que te pasa. El poder va a ser tuyo. Tú vas a decidir en tu vida lo bueno y lo malo. Tú tienes el poder. Tomar el poder para uno mismo, para bien o para mal, es como encender un fuego interior. No se trata solo de dominar a otros, sino de conquistar las propias dudas, miedos y límites que tú tienes. El poder auténtico no es el que se impone, sino el que se sostiene desde la convicción. El poder auténtico, es decir, apropiarse de la propia voz, decidir el rumbo y no delegar la esencia en manos ajenas. Podría pensarse como tres movimientos: reconocimiento, aceptar la fuerza que ya habita en ti, ese es el reconocimiento; afirmación, declarar tu derecho a usarla, a usar tu poder; acción, ejercer la coherencia, y con coherencia sin traicionar tus valores. Eso es el poder, ¿sí? Entonces eso es importante. Mientras sufrimos por lo material, el loco ríe y el vagabundo ni lo conoce. ¿Cómo ve? Muy bonita reflexión. Mientras sufrimos por lo material, el loco ríe y el vagabundo ni lo conoce. Exactamente, maravilloso. Con mucho gusto para todos ustedes. 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Ayuda también a disminuir el colesterol alto. Ayuda a desaparecer la hinchazón de la cara, de los pies y las manos. Y controla el aumento y la pérdida de peso. 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Lo tenemos para todos ustedes con mucho, mucho gusto. Para que le ayude, pero dígame usted, ¿es hipo o hipertiroidismo? Solo lo voy a saber si es hipotiroidismo, si está usted llenita, o si está usted delgadita, es hipertiroidismo, ¿sí? Esa es la complexión que puede uno entender de esta situación, ¿de acuerdo? Doctor, dice, tiene usted un producto que se llama Bonapros. Claro que tengo ese producto. Es un laboratorio de NaturaSpet, ¿sí? Es un producto que sirve para ayudar a disminuir la inflamación de la próstata y el sistema urinario. Sus principales beneficios le van a disminuir, a reducir la inflamación prostática asociada a problemas como la hiperplasia benigna. Le va a facilitar el flujo de orina y reduce la frecuencia de la micción nocturna. Está formulado con componentes naturales como uña de gato, sao palmento, licopeno, ortiga, té verde y otras cosas más. Entonces, es un producto natural maravilloso, ¿sí? Un producto natural maravilloso que lo tenemos para usted con mucho gusto. Mucha gente lo ha tomado durante buen tiempo y le ha funcionado maravilloso. ¿Por qué? Porque es un producto natural, no tiene nada que ver con otro tipo de cosas, ¿sí? Entonces, no tiene efectos secundarios, ¿sí? Entonces, aquí está, le repito, tiene sao palmento, uña de gato, licopeno, ortiga, brócoli y té verde, y funciona perfectamente bien. Y si ahora a esto le agrega usted la Uncaria tormentosa y la Petiveria yacea, mucho que mejor. Para que pero recuerde usted, si usted empieza a sufrir de la próstata, no se aguante la gana de orinar, ¿de acuerdo? No consuma usted irritantes, porque si está empezando a inflamarse con los irritantes, usted mismo lo va a inflamar más. ¿Cuáles son los irritantes? Moles, condimentos, vinagre, alcohol, tabaco, exceso de café, café, exceso de agua de piña, increíble, fíjese. Exceso de agua de Jamaica, también le irrita. Entonces, mucho cuidado. Comidas muy condimentadas, como los famosos caldos condimentados que toman los crudelios, pues eso también le va a irritar esta situación. Son las 4 de la tarde con 10 minutos. Ya volvemos, gracias.
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Amigas y amigos, un saludo especial al buen amigo y gran hermano don Víctor Cruz Vázquez, excelente, excelente. Él le mando un abrazo, un saludote. Está haciendo un quesillo maravilloso, maravilloso. ¿Vale? Dice, con unas preciosas muchachonas. Perfecto. Bueno, ahí está, con sus muchachas, con sus hijas. Excelente, hombre de a caballo. Me dice otra personita por acá. Dice, ¿cómo está? Perdón, me dice doctor, ¿qué significa el índice HOMA? ¿Sí? El índice HOMA sirve para saber si una persona está presentando resistencia a la insulina. ¿Sí? Índice HOMA, así se llama. Entonces, para eso nos ayuda a detectar. Es una fórmula matemática que evalúa la resistencia a la insulina y la función del páncreas. Entonces, si usted tiene un hijo que está muy gordito, que le empiezan a aparecer o a ponerse oscuro el cuello, las axilas y la ingle, es uno de los estudios que hay que hacer: glucosa en ayunas, hemoglobina glicosilada y índice HOMA, para poder ayudarle. Entonces, la resistencia a la insulina hay que combatirla, ¿sí? Entonces hay que combatirla para que se le quite ese problema y no se desarrolle diabetes en un momento dado. ¿Cómo se trata la resistencia a la insulina? Pues hay que cambiar de inmediatamente el estilo de vida. Bajar entre 5 y 7% el peso corporal. Y cuando menos, realizar al menos 150 minutos semanales de ejercicio aeróbico y seguir una dieta baja en azúcares, carbohidratos refinados, azúcares refinados y grasas saturadas. Hay que bajar eso. ¿Sí? Hay que priorizar el consumo de fibras, verduras, legumbres. Nosotros hemos tratado a varias personas que se les ha quitado la resistencia a la insulina, pero tienen que entender que hay que comer mucha verdura, mucha fruta, proteínas magras, grasas saludables, evitar azúcares y harinas refinadas, ejercicio sobre todo, control de peso. Entonces, y a veces, si no se ayuda con eso, hay que darle tratamiento con algunos productos naturales y a veces hasta con un producto de la farmacia, ¿de acuerdo? Bueno, ¿qué más tengo por acá? Gracias. Con mucho gusto, pues sí, así está, hermanos. También es recíprocamente, ¿de acuerdo? Bueno, que pase linda y bendecida tarde, doctor Rafita. Me mandaron aquí una reflexión. Llena tus mañanas de amor, gratitud y buenos pensamientos. Cada día es una nueva oportunidad para ser feliz y brillar. Que tengas un hermoso, hermoso día. Gracias. Se les agradece a tanta gente hermosa. ¿De acuerdo? Bueno, entonces, estaba yo hablando de este... no le quieran dar de entrada. Mucha gente, cuando hay resistencia a la insulina, de entrada le meten un producto que se llama metformina. No, hay que hacer lo que el

0: siente, entienda, y que los familiares también entiendan que tiene que tratar de quitar la resistencia a la insulina a través de productos del cambio del régimen de vida para beneficio de estos jóvenes, ¿de acuerdo? Con mucho gusto. Doctor, dice, me están recetando el zapote blanco para regular la presión. ¿Es el árbol de zapote blanco? Sí, el árbol de zapote blanco. Tenemos un producto, lo tenemos en gotas y en cápsulas. Zapote blanco, olivo, ajo, lecitina de soya, le va a ayudar a regular la presión arterial, a mejorar la función cardíaca, incluso a prevenir las arritmias cardíacas, a expandir las arterias coronarias y a incrementar el flujo sanguíneo al corazón. Pues sí, de eso se trata, de buscar estas cosas, ¿sí? Entonces, para que no tengamos ese tipo de problemas. ¿Me puede usted ayudar a bajar de peso, doctor? Claro que sí. Vaya usted a vernos para que le expliquemos. El bajar de peso no es dejar de comer, es cambiar la forma de comer, ¿sí? Es entender que el exceso de peso le va a hacer daño, y eso hay que ayudarse. Tenemos ahí un producto maravilloso, que es el famoso mango africano, que aparte trae otra cosa, no solo es el puro mango africano, trae semilla de cacao, green tea, o sea, hojas verdes, té verde, pencas de nopal y cayenne, pimienta. Eso le va a ayudar mucho, y unas gotitas de la Universidad de Chapingo que le van a ayudar a evitar a que no le dé tanta hambre, a metabolizar las azúcares y las grasas cuando usted las toma. Esas gotitas se toman media hora antes de cada alimento y le va a ayudar muchísimo, ¿sí? ¿De acuerdo? Dice que si tengo el goji, claro que tengo las bayas de goji, con mucho gusto. Si usted la toma, la tenemos para usted, ¿de acuerdo? Entonces es goji, se escribe, ¿sí? Le va a ayudar también a quemar grasa, a incrementar la quema calórica, todo ese tipo de cosas nos va a ayudar. Para que usted pueda consumir, recuerde, productos naturales reconocidos, debidamente estudiados, ¿sí? Debidamente estudiados. No se trata de tomar cualquier cosita que le da el vecino, la vecina, ¿de acuerdo? Entonces, mucho cuidado, por favor, mucho cuidado. Hay que entrarle mucho a los alimentos, pero tienen que ayudar a los papás. Los papás tienen mucho que ver. No me salga el niño con que no como esto y sí como esto. No, la casa no es restaurante. El niño debe comer todo lo que se le sirve. Debe aprender a comerlo, por favor. ¿De acuerdo? Bueno, 4 de la tarde con 20 minutos. Vamos, Lovita.
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0: Buenas tardes, doctorcito. A mí me sucede que me agarra un aire en el pecho a la altura del corazón. Siento que es ahí, en el corazón, dice. Constantemente, muy poquito dolor, pero casi todos los días me han dicho que es estrés. ¿Qué puedo hacer? Pudiera ser estrés. Tiene usted que tomar flores de Bach y tiene usted que tomar la tintura N100 para que le ayude a regular y calmar. Pero también hay que checar espino blanco, hay que tomar espino blanco, aceite, hojas de olivo y otras cositas naturales. Pero también hay que checar si usted no tiene problemas de colitis, porque muchas veces la unión entre el colon transverso y el colon descendente, esa unión en la esquina que forman abajo de la costilla izquierda, cuando no hay ese tránsito adecuado y hay la formación de gases, entonces se puede, ese gas dilata, ensancha el colon, la esquina del colon, y entonces provoca una sensación de dolor que cuando usted empieza a eructar se quita. Pero estamos para servirle con mucho gusto. Hay que tomar la hierba del sapo con cuachalalate, hay que tomar la sangre de drago para que mejore la circulación, y con todo gusto estamos para servirle. De acuerdo, entonces estamos aquí. No me pregunte cosas que tienen que ver con política, yo con todo gusto, pero no. Este programa, recuerde, el núcleo familiar busca informarle primero de productos naturales, pero también informarle, tocar temas que tienen que ver con los valores de la familia. Es por eso se llama núcleo familiar. En paz descanse don Amin Simán, cuando me dijo cómo se iba a llamar el programa, y yo le comenté que quería que se llamara así, tomando en cuenta nuestra gran empresa que es Corporación Radio Núcleo, pero también tomando en cuenta, le dije, que la fuerza de la familia en México, de la sociedad mexicana, es la familia. En muchos países, sobre todo los amigos de allá arriba, pues tienen mucho problema con eso, porque ellos no tienen, no están en contacto con el núcleo familiar. Se han perdido muchas formas de esas, empezando porque cuando la mujer se casa, tiene que llevar ya el apellido del marido y adiós los apellidos de ella. Dijera una, mi tía, ¿acaso este me parió? Pues dice, no, yo voy a llevar el apellido de mi papá y de mi mamá. Son tradiciones nuestras que dan sentido de identidad y de pertenencia a nuestras familias, a nuestras hijas y a nuestros hijos, ¿no? Entonces es importante toda esta situación, ¿de acuerdo? Tengo más mensajes aquí que me dice, ¿en qué horario atiende, doctor? Miércoles, jueves y sábado de 9 de la mañana a 2 de la tarde. Los miércoles y jueves de las 6 a las 7, 7 y media, miércoles y jueves. Repórtese usted, le repito, miércoles, jueves y sábados de 9 a 2 de la tarde. Citas e informes al 968-744-9479. Con mucho gusto, ahí estamos para servirle. Doctorcito dice, se va, que va a seguir lloviendo, ya se dio otro paroncito. Pues es que eso no lo sabemos. No he podido yo, por más que quiero, no he podido hablar ni con mi papá ni con mi mamá, que dijeron que ya se adelantaron. Qué de menos con el gran arquitecto del universo. Solo le pido que me apoye y que me guíe por caminos de bien, pero no sabemos. ¿Cómo está el clima en Cintalapa para hoy? No dice, a ver, dice, ah, caray, dice que a las 5 de la tarde hay un 70% de probabilidad. A las 5 de la tarde, dice, 70% de probabilidad. Y a las 6 de la tarde, 60% de probabilidad. Y luego a las 7 ya 40% y ahí baja. ¿Será posible que en un ratito más se vaya a soltar este asunto? Y luego a las 8 de la noche, a las 9 de la noche, otra vez 40% de probabilidad, 9 y 10 de la noche. Bueno, solo el gran arquitecto del universo sabe si esto es así. En este momento estamos a 27 grados, con una sensación térmica de 29 grados, imagínese usted. Pero yo le pido, lo invito a que siga usted plantando árboles, por favor, ya todos los árboles que me regalaron unos grandes amigos que tengo por ahí, ya se sembraron, un saludo especial a los compañeros que trabajan en los viveros de todas partes, y si usted tiene por ahí unos arbolitos de primavera, se los encargo mucho, porque me están faltando es que estoy sembrando uno de matilisguate, uno de primavera, uno de jacaranda, uno de caoba, uno de cedro, y así me la estoy llevando. Y sí, pero ya se me acabaron los de primavera. Si usted tiene por ahí, se lo voy a agradecer muchísimo. ¿De acuerdo? Bueno, entonces son las 4 de la tarde con 26 minutos. Va usted a escuchar a doña Lupita Infante con esta preciosa canción de José Alfredo Jiménez, Fallaste Corazón. Recuerde usted, para ser feliz, no se meta donde no lo llaman, no pregunte lo que no le importa, no ande por caminos desconocidos, y si pidió usted paga prestada, por favor, tenga el valor de ir a pagar, es lo menos que puede hacer. Buenas tardes, buen provecho, hasta pronto.
6: ¿A esta les gusta?

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¿Y a poco no en extremo? Seguimos contigo. Sácala a bailar, claro. Ya siendo las 4 de la tarde con 34 minutos. Jueves 16 de julio y es un gusto saludarle a su amiga La Loba, por supuesto, en Cumbias al Extremo. Recuerda, Cumbia Tropical, Salsa, Merengue. Y aquí es a las 6 de la tarde. Pídenos tu rola. Te recuerdo nuestro WhatsApp 968-125-1919. Claro, para que agarremos el ritmo en el pasito en esa tarde. Está un poquito nublada, saquen el café ya con pan. Y en 89.9 FM tenemos la programación que tú andas buscando. Y obviamente, saludar y abrazar a todos los y las cumpleañeras del día de hoy. A todas las Carmitas y Carmitos que están comiendo mole. Eso mero. Nos vamos con más de la buena música iniciando. Camarón, caramelo, caramelo, camarón.

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4: ¿Y a poco no en Extremo? Seguimos contigo ya, son las 4:42. Saca la bailar y te recuerdo nuestro cuándo 68-125-1919. Como dice que dice, y en las cumbres se maltrata, la vamos a complacer porque tú le pediste, agarra tu ritmo y agarra tu paso. ¿A poco no? El señor Rigo Domínguez, el audaz.

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2: Sácala a bailar, ¿a poco no? 14 minutos.

0: El diario de un borracho, no, jamás. Yo no estoy hablando de ti. ¡Ah, eso! Velo, pues, lo viste, ya estás hablando de yo. Dice, jamás, decía mi tía. Es jueves y el cuerpo lo sabe, que ya casi es viernes, ¿verdad? ¡Qué bárbaro! Ya casi es viernes y usted ya anda de fiesta, ya anda para allá, ya anda para acá. Muchos siguen con clausura, muchos siguen festejando. Y qué bueno, me da muchísimo gusto. A todas las carmitas le mandamos un saludo, saludote y saluditos. Gracias porque nos andan acompañando. Carmen, sí que tiene aguante, Carmen. Hasta por eso está Junior Clan, tiene su canción. Ahorita se lo mandamos, ahorita nos vamos a bailar con la Carmen. Ahí anda con Pedro en Jequipilas en la primavera. Y la familia Cruz Martínez allá en la primavera de Jequipilas le mandamos un saludo especial. También para Ivancito, para Erika, para su esposo, para su niña y para toda la familia Cruz Martínez. Allá en la primavera también saludos también, por supuesto. Para don Gerardo Cruz y a su linda familia, ahí más conocido como el hermano de don Pedro. ¡Ah! ¡Vámonos al corte! Nos vamos al corte correspondiente y regresamos con más. Sácala a bailar. ¿Tú qué rola quieres bailar? ¿Quieres una rola? Vamos a bailar, ¿te parece ese? Pídeme tu rola, mándame tu what, escríbenos.
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0: sabroso. Y a través de Extremo seguimos contigo, por supuesto. ¿Y qué pues, Lobita? Ah, fíjate que venimos saliendo todavía de la clausura. Es que hay mucho chamaquito. ¡Qué bárbaro! 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
2: Durante el Mundial, millones de mexicanos compartieron una misma emoción, ver jugar a la selección nacional. El problema es que en Tuxtla Gutiérrez esa celebración tuvo un costo que no aparece en los marcadores. Aunque usted no lo crea, los accidentes automovilísticos aumentaron 60% durante los días en que jugó el representativo mexicano. Una cifra que sin duda obliga a reflexionar. El mayor número de percances se registró durante los días en que jugó la selección mexicana debido al incremento en la movilidad, las reuniones para seguir los encuentros, el exceso de velocidad, las distracciones al volante y el consumo de alcohol, factores que elevaron el riesgo de accidentes viales. La edad también fue una constante. La mayoría de los conductores involucrados en estos percances tiene entre 30 y 35 años, grupo en el que también es frecuente el uso del teléfono celular mientras conduce, lo que incrementa el riesgo de sufrir un accidente, incluso de fatales consecuencias. La prevención depende de la decisión que toma cada conductor antes de encender el motor. La lección que deja este mundial va más allá de lo deportivo. Nos recuerda que la verdadera responsabilidad comienza cuando termina un partido. Celebrar con prudencia también es una forma de ganar. Hasta el siguiente comentario.
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0: ¿Y a poco no? Sácala a bailar en Extremo, seguimos contigo, pero también tenemos muy buena información de mis buenos amigos de Tiendas Mayer. 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
0: ¿Y a poco no? ¡Ahí viene! ¡El Chiquitriquis! ¡Ah! Oh, ¡doña Sandra lo quiere bailar con Don Miguelito! Ahí vienen bailando, puro hombre. Puro hombre, puro hombre. Vienen moviendo porque los vienen sintonizando. Vienen viajando, los vienen sintonizando. Y le manda saludos para su nuera, Bere. Bere Hernández. Y para toda la familia Gómez. Le mandamos un saludo especial. Ahí vienen sintonizándonos. Muchas gracias. Si quieren bailar el Chiquitriquis, allá Don Miguel también le mandamos saludos. Y a toda su linda familia. ¿A poco?

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0: de nuevo nos vamos con la banda El Ricodo. Pero nos vamos a ir pero bailando. ¿Qué se te antoja tú estar escuchando una muy buena música? Y más si es en vivo, porque los sábados hay música en vivo y los domingos hay imitador. ¡Claro! ¿En dónde? Para pasar ese rato agradable tú solito, con la pareja, con los amigos, con el que vos quieras. Si no te vamos a preguntar con quién veniste. 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
6: ¿A poco no? Ya son las 5 con 14 minutos. ¿Qué dice? ¿Qué dice? ¡Uno! ¡Dos! ¡Y tres! ¡Cumbia sin tema! Es el señor Hugo Fernández, que nos va a poner a bailar precisamente en esa hora de la tarde. Vamos a complacer eso, sí, va para allá, basta ya hasta Jiquipilas, porque se andan reportando con nosotros y nos piden la canción de Cumbia sin tema de Hugo y Diego Fernández, El Legado, claro. De parte de todos los choferes de los mototaxis de Jiquipilas, Lobita, te mandan un saludo. ¡Oh! Gracias por el saludo, bien recibidos, muchas gracias. Y nos sacamos a bailar, ¿a poco no?

0: Y mueve la colita, muévelo para allá, Nelson. Pero cancela, ¿a poco no? La Chabela complaciendo, sácala a bailar, vamos a corte volando.
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0: Y un, dos, tres, vamos a bailar, vamos a sacarlo a bailar. 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
0: Y ahora nos vamos continuando y saludando, y sobre todo vamos a complacer en un momento de una vez caliente, como el pan caliente de la tía. Por ahí nos pide la canción de Jala Jala. Ahorita vamos a complacer, porque en el otro corte vamos a ir con el duelo, Beso Cachetada. Si tú nos quieres retar, rétanos. Estamos ahí bien puestos y puestísimas en el Beso Cachetada a través de Extremo Cintalapa. Recuerda que es cumbia tropical, salsa y merengue. Hola, Lobita, una canción, te estoy escuchando con Priscila. Gracias, para que lo baile allá en la Nubana. Juan Sabinas, ¿dónde es que me escuchaba Priscilita? Que, por cierto, el día hace unos días fue su clausura del kinder. Muchas felicidades, mi amiguita, la que nos manda audio y que siempre nos sintoniza. Gracias. Y la canción de la metralleta. Ahorita nos vamos. Ahorita agarramos la metralleta y lo bailamos al ritmo. ¡Sí! El jarocho de la cumbia, ¿a poco no? Sácala a bailar, complaciendo, complaciendo. Pídeme tu rola, ¿tú dónde estás? ¿Dónde me escuchas? Escríbenos. Hola,

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Eso, y estamos de regreso, por supuesto. Y viene Carmen. Sí que tiene aguante, Carmen. No hay que la aguante. Eso, y no para de bailar. Es un éxito, ¿eh? Y hoy a todas las Carmenitas y Carmelitos le deseamos lo mejor de lo mejor hoy en su día. Estamos hablando que estamos a 16 de julio. Qué rápido se están pasando los días, ¿verdad? A ver, por ahí tenemos saludos para su abuelita Carmita que nos anda sintonizando de una vez con colocho caliente como el pan caliente de la tía. Saludos para su abuelita Carmen, dice que hoy está cumpliendo 70 años. ¡Oh! Va a llegar la marimba entonces, sí. A todas las canditas y canditos le mandamos un saludo. Le deseamos lo mejor de lo mejor. Muchas felicidades, por supuesto. Saludos para su mami Carmen Cruz Velázquez, que precisamente nos escucha en Barrio Santo Domingo. Muchas gracias por estarnos acompañando hasta Santo Domingo. Para Carmen del Rocío, ¿cómo estás, Carmita? Hasta Cristóbal Obregón en Villaflores nos están acompañando. Pero si tú tienes un saludo para una compañera, alguien que está de Santos, un Carmito, una Carmita, pues de una vez, ¿eh? ¡Es el momento! Vamos a regresar con más saludos y también, ¿por qué no las tardecitas? ¡Son las tardecitas! Para todos los y las compañeras, que vivan y que beban. Claro, sorchata, sorchata. Tenemos otro saludo, pero no es compañera. Saludos para Mari Santiago, que nos anda acompañando de parte de Mari Santiago. Mari, Mari, es amor. Y dice por acá, a ver. Saludos para la señorita Natalia del Rocío Cruz Camacho, que hoy egresó de la prepa, de parte de su hermana Lupita, Lupita Guadalupe. Que la quiere y la extraña allá en el Rancho del Paraíso. Y de toda la familia. Y su hija desde Monterrey, Nuevo León. ¡Oh! Desde Monterrey, Nuevo León. Nos anda sintonizando a través de nuestra página web www.radionucleo.com. Ahora sí, ahí viene la que no tiene aguante. Es Carmen. Carmen. Allá está Jiquipila con Don Pedro. ¡Sácala a bailar! ¿A poco no?

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7: La extracción ilegal de arena suele verse como un delito menor, pero en realidad sus consecuencias son profundas. Cada carga que se extrae sin autorización modifica el cauce natural de los ríos, acelera la erosión de las riberas, afecta los ecosistemas y aumenta la vulnerabilidad de las comunidades ante inundaciones y desbordamientos. En un estado como Chiapas, donde la temporada de lluvias representa un riesgo permanente, permitir este tipo de actividades equivale a debilitar una barrera natural de protección. La detención de 5 personas y el aseguramiento de maquinaria pesada en Motocintla envió mensaje de que las autoridades están actuando contra un negocio que durante años ha operado, en muchos casos con escasa vigilancia. Sin embargo, la protección de los ríos no es solo responsabilidad del gobierno. También corresponde a la sociedad denunciar las actividades irregulares y comprender que los recursos naturales no son inagotables. Cuidar los cauces, respetar la ley y combatir la extracción clandestina de arena significa proteger el medio ambiente, la seguridad de las comunidades y el patrimonio natural que pertenece a todos. Hasta el siguiente comentario.
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0: ¿Y a poco no? Tenemos un saludo, tenemos un audio de una vez caliente. ¡Vámonos!
3: Vamos a la señora Carmita Reyes de la colonia Quintana Roo, que hoy está cumpliendo años. Que prepare las chipotonas porque ahí llegamos.
0: ¡Oh, doña Carmita Reyes, que prepare usted! Dice que ahí van llegando ya a su casa. ¡Eso, mero! Por ahí tenemos otro saludo. Dice, unos saludos para Janet del Carmen Moreno Muñiz, en la Juanza Vines de Jiquipilas, que está cumpliendo años de parte de su mami Loli. La de Páilame con los tigrillos, ok. Ahorita nos vamos, ahorita regresamos con ese roll-up. Ahorita cambiamos de ritmo y de género, por supuesto. Por ahí teníamos pendiente la de jálala, jálala, jálala para allá, pero ya no nos va a dar tiempo. Ya nos vamos siguiendo y huyendo para cambiar de programación. De 6 a 7. Y sobre todo te invito para que sigas con nosotros. Aquí con tu amiga La Loba, que se continuará con la programación, por supuesto. Y de 9 a 11, el en Yeguadote. Y un, dos, tres. A mi amiga Martita, que nos anda sintonizando, gracias. ¿Cómo estás, Marti? Martita. 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Descárgala en tu celular, tablet, computadora, www.radionucleo.com. Y sobre todo, hey, recuerda, llévanos en tu tablet, su celular, computadora. No hay pretexto para que tú no escuches ya a Extremo desde las 5 de la mañana, que empiezan sus transmisiones, hasta las 11 de la noche, continuando con la programación. ¡Oe, oe! ¡Saquen del ruedo! Allá para Guillermo Memo, nos anda acompañando Memo Memín, a Charlie, Charlie. Allá para nuestros buenos amigos, y los sintonizan en Sinaloa, Michoacán, en Carranza, allá Pino Suárez, en Sinaloa, en Tiltepec, Tierra Libertad. ¡Olé, olé, olé, olé! Ya son las 6, pues, vámonos. Nos identificamos, nos cambiamos de ritmo y de sabor. ¿A poco no? Pídanos su rola, pídanos sus saludos. ¡Que vivan las Carmitas y Carmelitas que están en su casa! Y Carmitos.
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0: Vámonos con Báilame como si fuera caballito. Mótale, órale, pues. Viene uno, viene otro, y sí, los vamos, porque si el cuerpo lo pide bailarlo, bailamos, así es, colocho, nos vamos de una vez.